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0: señoras y señores, qué gusto. Qué gusto saludarles en esta jornada de martes a través de Radio La Chismosa 104.1. Saludos, bendiciones. Bienvenidos. Bienvenidos a disfrutar una jornada más del Mundialito de los Pobres. Uy, uy, uy. Con lo que vimos ayer. Hoy estás. A lo mejor no tenemos pronóstico. No hay pronósticos. Acá en el tablado del Coliseo Jefferson Pérez. Saludos cordiales a todos los amigos. Bienvenidos. Por supuesto que sí, vamos en este momento pues a presentarnos. Nosotros somos un equipazo.
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0: Bueno, por acá se apagan las luces y se enciende la luminaria de general, ¿no? Luminaria del centro de la pista. Bueno, eso significa que estamos cerca de iniciar. Vamos a saludar por acá con la gente que ya está con nosotros. Señor Cristian Pantosín, saludos y bendiciones. ¿Cómo están? Buenas tardes, señor Panto.
1: Ella viene por ahí y nunca llega.
2: Estamos bien con el sonido, puedes perfecto. Subirle un poquito más, unito, no me escucho.
0: Es que usted cuando narra grita, entonces ya está bajito.
2: Pero
0: para usted. Ahorita no está narrando.
2: No, tampoco no grito tanto, ¿no?
0: No, usted no sabe decir, esa mi gente.
2: No,
0: ¿no,
2: no
0: es usted?
2: Jamás, no.
0: Ah, no es
2: no
0: usted. Ay, ya pensé que era usted.
2: ¿Qué tal? Buenas noches, ¿cómo vamos?
0: ¿Todo bien?
2: ¿Todo bien? ¿Todo tranquilo? Bien. Bueno, listo para arrancar una jornada más. Hoy el Penta plomeará. Dará.
0: ¿Tendría qué?
2: 8-7, me parece. No
0: ¿tendría
2: sé, qué? 6. Menos de 6 no da el Penta.
0: Es que es favorito, tendría que sí, plomear.
2: Sí, hoy plomea. Y el otro gana Jota. Ahí está el linda y coqueta Jota ya con la gente.
0: Usted ayer dijo parqueada. Lo mismo de San Roque, que va a plomear.
2: Yo no dije que va a plomear, nunca dije.
0: Imagínese, y ahora ya había cambiado de. No, ¿qué dijo usted? Que gana Cristo.
2: No, yo dije que.
0: Empates, dijo, ¿no es cierto?
2: No, tampoco.
0: Ya no se pasa.
2: ¿Qué gané?
0: Usted está como Marco Montero.
2: ¿Qué gana la calidad?
0: Marco Montero, todo él adivina, todo él sabe, todo él lo que dice.
2: No, para
0: es...
2: nada.
0: Pero
2: no me ponga tampoco así. Hoy la jornada pinta sabrosa para que usted lo escuche a través de la chismosa 104.1 FM.
0: Eso.
2: Ya nos vamos juntando todos, ¿no?
0: Chévere, bueno. La bienvenida también para el señor Ismael Alvarado, que ya está con nosotros. El Isma, conocido en el bajo mundo del deporte azuayo y amateur, el Isma.

0: muchachos? ¿Cómo? ¿Qué dice buen Isma?
1: Esta es.
0: Saludos cordiales.
2: Hola, mi querido Javi. También un saludo a la gente de La Chismosa, también ya presente a través de la 104.1 FM. Oiga, lindos partidos, linda jornada. Hoy medio parejo el Tú Eres Pedro, JJ, Simón Bolívar también ahí ante Jaime Roldós. ¿Quién sabe? Se puede dar la sorpresa.
0: Sí, sí, fue revelación Jaime Roldós. Sorpresa. Sí, fue una revelación, jugó muy bien en la primera etapa.
2: Sí, esperemos que se dé que se mantenga esa regularidad de Jaime Roldós, pues sí, pueda responder a lo que pueda tener Simón Bolívar. Pero bueno, cerca de 1,000 entradas que se han vendido hasta el momento. Ayer superaron las 2,600 personas, ya con taquilla, con el informe. Y bueno, una de las asistencias más, una de las mejores asistencias que tuvo el Mundialito de los Pobres.
0: Bueno, hay 2,600 entradas vendidas, pero entre cortesías, medios de comunicación, jugadores y todo, ayer había más de 3,000 personas. Dígamelo, Isma,
2: sí,
0: había
2: más de 3,200.
0: Sí, sí.
2: Dele. Sí, pero se hace el barrido cerca de 4,000 personas, pero el informe de taquilla supera las 2,600 personas.
0: Excelente, muchísimas gracias, señor. Bueno, y rapidísimo también saludamos a nuestra querida Tropicoqueta. Tropicoqueta de La Chismosa. Se viene la señorita Tefa Prado. Hola, Tefa. Tefa. Ahí le escucho clarito, dele.
3: Hola Javi, ¿cómo están? Buenas noches, mi gente bella. Yo feliz acá con esta semana de octavos. Como estaban diciendo los comentarios en redes sociales, ya empezó el verdadero mundialito de los pobres. Así que esta semana yo estoy...

0: ustedes, compañeros. Bueno, hay movimiento importante en la parte externa también del Coliseo, tanto vehicular cuanto peatonal. Y eso nos hace pensar que para la hora del segundo partido vamos incluso a tener más público que el día de ayer. Ajá. Creo firmemente de que eso va a pasar, así que estamos convencidos de que va a ser una jornada espectacular de indoor, como la fue de la de ayer también. Y hoy pues ya la expectativa de vivir intensamente a través de la chismosa 104.1 lo que es el torneo más importante de indoor que tiene el país.
1: Sí, por supuesto, el más grande de todo el Ecuador. Jugadores de que vienen desde la costa ecuatoriana por primera vez dicen, bueno, hemos escuchado esto toda la vida y gracias a Dios estamos acá y podemos disfrutarlo y podemos disputarlo. Bueno, señoras y señores, qué lindo compartir con ustedes, compañeros. Un abrazo para cada uno de ustedes y sobre todo, pues bienvenidos a esta transmisión. Señoras y señores, si tenemos las alineaciones, por favor, cuando quiera, aquí está.
2: Hola.
1: Dele, Isma, de una vez.
2: Ahí estamos. Con tú eres Pedro, con el número 1, Sebastián Centeno. Con el número 7, Paul Correa, el Chueco Correa. Con el 5, Diego Peralta. Ajá. Con la Sota, Fernando Ponce. Con el 2, Carlos Ochoa. Y con el 11, Alex Fajardo. El equipo comandado dirigencialmente, se puede decir, por el Sancocho Angamarca.
1: Perfecto, el Sancocho. No, el Sancocho es el eje, ¿no? De este equipo.
2: Sí, es el que lidera toda la formación y obviamente dando la sorpresa con puntaje perfecto y esta noche pues a hacer historia, porque está un partido a 50 minutos de estar en cuartos de final.
1: Por supuesto, bueno, el Sancochito pues exjugador, exgloria, bueno, no ha tenido la oportunidad, creo yo, de...
3: ¿Es amigo suyo?
1: El Sancocho, sí.
3: Es amigo suyo, sí, panita. Se nota.
1: De toda la vida el Sancochito.
3: Sancocho.
2: Marido, saben decir.
3: Fritada.
1: Que su marido, dice.
3: No.
1: Usted, no.

0: por ahí escuchándonos también.
1: Claro.
0: Está con el 8, Emanuel Carrión. Con el 11, Julio Salvatierra. A ver si hoy se repite, ¿no? La chilena.
1: La chilena.
0: Querido Javi. Y con el 5, Richard Escandón.
1: Richard
0: también Escandón. El pauteño.
1: Perfecto, ¿no? Gran equipo. Dos escuadras durísimas de este partido. Yo me atrevo a decir que no hay pronóstico en ese partido. ¿O usted tiene su pronóstico?
0: Yo me voy con JJ.
1: ¿Se va con JJ?
0: Equipo más compacto.
1: De más
0: la
1: experiencia,
0: que tuvo más complicada en la fase de grupos.
1: Más experiencia, creo yo, pese en JJ. Por ahí los chicos de Tú Eres Pedro lo hicieron muy bien en la primera ronda. Se metieron con 9 puntos, ¿no?
0: Sí, eso le decía, hicieron historia al tener una campaña perfecta, pero lo de JJ es bastante destacable porque tuvo un grupo bastante complicado, Bosque de Monay, estuvo con Simón Bolívar, recuerde usted también ese partido, entonces ya tuvo competencia previa y hoy creo que no le va a pesar enfrentarse a uno de los equipos que está aún invicto, no como lo que es Tú Eres Pedro.
1: Perfecto, pues ahí estamos entonces. Señor Panto, algo más que decir usted que ayer le escuchaba que deseaba que se quede J de San Roque. ¿Quién?
2: No, no deseaba.
1: Quería.
2: Tampoco, simplemente
1: soñaba.
2: Son cosas del indoor.
1: No, no, ayer tuvimos una jornada espectacular para la gente que no pudo venir. Tremendo partido, ¿no?
2: Partidísimo, sí, partidísimo. Oye, ¿qué horas llega, pues, el señor?
1: Bueno, por acá estamos esperando al señor Luis Mario Gavilanes.
2: Ya, pues, oye, Luis Mario.
1: Ya ha preguntado, dice, ¿a qué horas empieza el partido? Otra vez. Bueno, señoras y señores, estamos a espera nada más de los equipos. Precisamente, pues, se viene una jornada, la segunda jornada de octavos de final. Isma.
0: Oiga, confirmadísimo desde cuartos de final, desde el próximo lunes, ya el VAR presente acá, nuestro Tefren.
1: Perfecto, pues con VAR se va a jugar esta... ¿Cree usted que hubiera influido en algo clasificado de este año con el VAR? Si hubiera habido
0: primera
1: ronda.
0: Yo creería que, bueno, los equipos sabrán que ya está el VAR ahí, se vayan a cuidar un poquito más, porque va a ser la decisión de los árbitros, pues ahí, con la ayudita esa del VAR.
1: Saludamos allá al señor Ronnie Candela.
3: ¡Hola, mono!
1: Está ahí.
3: ¡Gracias, mono! ¡Mono, mono querido!
1: Escuchándonos y siendo parte, pues,
3: bien,
1: de esta
3: mono,
1: transmisión.
3: ¡Grande, mono!
1: ¡Ay, ahí el
3: al
1: señor!
3: El que llegó ahorita, ya saben quién es. El que siempre llega tarde.
1: Hola, ahí saludamos con el señor Ronnie Candela, vía telefónica. Se está recuperando el mono, es... Esos robles duros de roer, no es así nomás el mono. Es de Saleva, de ese año que vino, duro el roble, así que tranquilos nomás, pues.
4: Oiga,
1: también,
4: Javi.
1: Dígame,
4: oiga, y bueno, no sé si me estoy apurando, pero es hasta muy posible que el mono nos acompañe en la final, ¿ah?
1: Sí, recuerda usted, Juan Diego, de manera increíble, el mono compartía con nosotros aquel día viernes. Ahí estamos bien, algo sucedió por acá. Bueno, el mono compartía con nosotros el día viernes, antes de lo sucedido, y de manera increíble, pues, ocurrió lo que ocurrió. Que bueno, todo es la voluntad de Dios, pero de manera increíble el día sábado pasó lo que pasó y...
5: Eso deja una lección. Buenas noches con todos.
1: Señor Luis Mario Gavilán, deje presentarle, por favor.
5: La vida
1: aquí
5: es
1: está
5: así.
1: Con nosotros.
5: Bueno, gracias.
1: El hombre, el que conoce de la vida. El hombre que se la conoce todas. Que las ha vivido todas. Que se ha comido a todas. ¿Qué, cómo dices? No, no, el señor Luis Mario Gavilán es el que está en todas.
6: Hace calor.
5: Oyentes, oyentes deportivos, ¿qué tal? ¿Cómo están? Bienvenidos, muchas gracias, buenas noches por la espera, gracias y ruegoles, nada más un poquito de paciencia con mis horarios en este par de días nada más, pero créanme que intento llegar, se me bajó la llanta de la bicicleta y coño, no encontré, vine empujando, entonces he llegado, ¿no?
1: De su bicicleta de $60,000.
5: El mono Candela es, está hecho de buen roble, claro. Sin duda, ¿no? Ojalá nos pueda acompañar en la final, como decía Javier. Y claro, la vida es efímera, compañero, la vida es de 2 días, comenzó ayer, entonces hay que vivirlo intensamente, desde luego, vaya. Vaya un abrazo para el mono y aguante mono. Aquí le esperamos en la final finalísima. Oyentes deportivos, bienvenidos, buenas noches.
7: Chévere, muchachos, de equipo completo en esta jornada de Mundialito, la segunda de octavos de final. Se vienen 2 partidos épicos. Primero, el primer encuentro entre la sorpresa del campeonato. Tú Eres Pedro, el barrio Tú Eres Pedro. Sí, precisamente allá en el sector de Miraflores.

0: donde actualmente es el Parque de la Luz. Ahí es
1: donde se hacen volar las cometas.
0: Sí, sí, bonito el parque. Le vi de medio descuidado últimamente. Le vi medio descuidado al parque.
1: Ya no está, pues.
0: Ya no hay quien mande a arreglar.
1: Ya no hay quien arregle.
0: Bueno, en todo caso, le vi descuidado al Parque de la Luz. Ojalá que pronto tomen acciones y sobre todo, pues, vuelva a ser ese parque bonito, ¿no? Ahí está el Parque Tú Eres Pedro, el barrio Tú Eres Pedro, del cual el barrio es el presidente, el señor que está en la banca, el señor Darwin Angamarca, conocido en el barrio como el Pato Darwin y para el mundo indorístico como el Sancocho. Bueno, es el presidente del barrio y también pues el dirigente y principal de este equipo. Bueno,
1: yo vine empujando mi bicicleta y digo, ya son 7:30, ya se jodió, ya estoy atrasado. Y a mí no me gusta llegar atrasado, nunca soy para llegar atrasado. Siempre me encanta la puntualidad, de hecho estoy 10 minutos de antelación. Pero, ¿qué pasa con la organización? ¿A qué hora estaba programado el partido? Han habido días que han empezado a las 19:30, 19:45. No sé, ustedes que están al tanto, sepan pues explicar el porqué. ¿Algo han dicho, mi querido Javier?
0: No. Más bien está programado para las 7:30. Hoy, ayer, empezaba, a esta hora, ayer ya estábamos ya 6, 7 minutos del partido. Más bien, hoy se ha retrasado un poquito, pero la gente, no sé si se fijó usted, Luis Mario, el Cuencano es así. La gente hace cola afuera para ingresar y los vehículos, está una locura el tráfico. Pero así es y así va a ser las 2 semanas que tenemos. Una locura acá.
2: Oiga, Javier, ¿y no cree usted que el retraso es para permitir que más gente compre el boleto e ingrese para que se llene más taquilla?
0: Sí, puede ser. Es que ayer, le cuento, Juan Diego, ayer esta hora ya estábamos del minuto 5 o 6 de jugado el partido y la gente seguía haciendo cola. Lastimosamente la idiosincrasia del ecuatoriano cuencano es así. Dejan para el último y llegan quizás, bueno, muchos por el trabajo, pero ayer fue así. La gente seguía ingresando. Vea, si ahorita empieza el partido, la gente sigue ingresando, apenas está ingresando. Entonces, ¿cuál es la solución? No sé, llegar
2: Oiga,
0: temprano.
2: Yo creo que va por ahí el tema, porque desde las 7 de la noche el tráfico es intenso en toda la ciudad de Cuenca y la gente se tarda en llegar. Y como usted dijo ayer, mientras se jugaba ya el partido, la gente seguía haciendo cola.
0: Claro.
2: Entonces yo creo que ellos pensaron, los de la Mestre Club, más bien retrasaron los 15 minutos por ese tema.
0: Sí, yo creo que está correcto.
1: Oiga, pero ustedes que tienen los números, las estadísticas, ¿está bien? ¿Asimismo es el campeonato en lo que tiene que ver a la afluencia?
0: No, suele ser mucho más. Suele ser mucho más.
1: Vamos.
0: Vamos a ir con el partido. Rapidísimo. Presentamos.
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0: Bueno, ya está por acá el señor Cristian Mauricio Pantosín. Listo para llevarte todas las emociones del mundialito. Ataque.
4: Ella nunca llega sola.
5: Jamás llega sola. Jamás. Nunca. Y vamos a darle nosotros perreo acá en la dona de Jefferson Pérez Quesada. Peralta que viene, está jugando Mide Vélez. Está ganando 1-0 al Tolima. Otra vez por el centro, va teniendo. Este es el número 10. Ahí va saliendo el jugador Fernando Ponce. Ponce que la pincha arriba, saltaba nomás a cabecear. Y el Chueco Correa, balón afuera. El primer lateral será para el cuadro de Tú Eres Pedro.
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5: Correcto, para que no se le baje la llanta la próxima vez. Tiene que ir allá. Oye, señor. Lucho Mario Gavilanes la va teniendo Fernando Ponce y retrocede ahora para que aparezca el número 7. La va teniendo el jugador Paul Correa. El Chuequito Correa que va saliendo por la izquierda. Ahora nuevamente para Fernando. Fernando que levanta la cabeza y la marca está Salvatierra. Viene Fernando. Este es Ponce, el número 10. Detrás de la jugada aparece Peralta. Sigue Ponce. La va acomodando ahora por la derecha para Peralta. Ahora con Paul Correa. Trata de tocar el equipo de Tú Eres Pedro. Viene Paul. Paul que la va dominando. Paul que va poniéndole ya al medio. Otra vez para Ponce. La cambia todo. Remataba el número 11. Remataba Fajardo. Balón afuera. Al córner, dice el árbitro. Tiro de esquina.
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5: ¿Qué le va pues a faltar eso, señor? A usted no le falta siempre, ¿no?
1: Los fines de semana sobre todo, ¿no?
5: Eso no le puede faltar nunca. Lo que sí le falta es una visitita al SAM. Va a venir el tiro de esquina. La va teniendo ahora el número 11. Va saliendo Julio Salvatierra. Por la izquierda lo buscaba Richard Escandón. Será un lateral nuevamente. Para nada más y nada menos que el cuadro de Tuelas Pedro.
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5: Correcto. ¿Sí conoce usted?
1: Yo fui el otro día por allá.
5: ¿Ah, sí? ¿Y le atendió el mismísimo?
1: Me dio vergüenza preguntar por el mismísimo Sam y más bien le di la media vuelta.
5: ¿Ah, sí?
1: Sí, pregunté.
5: Como la de Pimpinela, la canción, así, olvídate.
1: Pregunté si es que había un ticket para mí, me dijeron que no, iba a preguntarle al dueño, ya me dio vergüenza y me salí.
5: Richard Escandón por la derecha, retrocediendo está para Barahona, el de Paute, va a venir Barahona, el Vara, levanta la cabeza, por derecha la tiene Julio Salvatierra, ese balón rapidísimo, se escapa fuera del rectángulo, lateral, ahora para Tures Pedro, Ponce. Retrocediendo está para el Chueco. Correa cambia todo para que aparezca Peralta. Peralta, va saliendo el número 5, Diego Peralta, otra vez para el Chueco. Correa, el Chuequito, Paul. En la margen está Richard Escandón. Viene Paul, la va perfilando. Ese balón nomás que llegaba afuera. Saque de arco para Barahona. Señor J.D. Cornejo.
2: Oiga, Cristian, sí me llama la atención este tema de la presencia del público en la platea baja. Está en un 75% con público, pero la gente de la reventa le decía ayer a 4.50 para platea baja porque ya no hay. Y no sé la verdad si exista en la ventanilla boletos para la platea baja, pero al menos la gente de la reventa dice que no y estaba con harto boleto para esta localidad.
5: Ponce, ahora para Peralta, nuevamente con Ponce. Ponce que levanta la cabeza, la marca está Escandón. Ponce por la derecha, ahora para Peralta. Peralta que viene por el sector derecho. Otra vez para Ponce que trata de salir por el medio. Ponce que la para. Ponce que levanta la cabeza nuevamente para Peralta. Comenzaron a tocar estos dos. Otra vez arriba Peralta la buscaba nomás. Al número dos la buscaba. Al jugador Rochoa, balón afuera, lateral para Tures Pedro.
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5: Por supuesto que sí, señor, la tiene Barahona. Por la derecha con Byron, el Fercho Méndez. La va dominando de izquierda el Fercho. De media vuelta la va parando. Paul Correa que la para de pecho con una clase enorme. Ahora la va Salvatierra, uno en el camino. La va perdiendo con Paul. Falta de Salvatierra, tiro libre. ¡Para el cuadro! ¡Que tú eres Pedro!
4: 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Ya se viene.
5: Correcto, Fernando Ponce detrás del esférico. Julio Salvatierra, atento a la jugada. Ponce por la derecha para Sebastián Centeno. Retrocediendo está para Peralta nuevamente con Ponce. Y de taco no pudo. Ponce lateral. Ahora para el cuadro de JJ, el índico que está. Espera, dice el árbitro, un ratito. Aguántate que se ubiquen todos. Arriba Escandón, cabezazo de Salvatierra. Viene a rechazar el Chueco Correa, balón afuera. Y será nuevamente un lateral ahora para JJ. Señor JD Cornejo, primeros minutos del partido.
2: Oiga, es un partido de intensa marca de parte de los dos equipos. Ninguno da tregua, una marca incluso personal en otra zonal. Lo cierto es que hay nulas posibilidades de gol para los dos.
5: Barahona por la izquierda va saliendo ya con el número 2, la tiene Sarmiento. Cambia todo para Fercho Méndez, Fercho que viene a perfilarse otra vez para Barahona, que la pincha arriba. Ese balón por poquito dibujaba una rosca en el aire y casi se complica Centeno, balón afuera.
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5: Ahí la va teniendo el Chaco Correa. Ahora, lastimada por el sector izquierdo, era Alex Fajardo. Lateral nuevamente para el cuadro de Tuelas Pedro. El balón ha pasado más afuera que adentro. Y nuevamente va a ser el jugador Fernando Ponce. Con el señor Centeno. La va teniendo Cente, el venezolano. Centeno por la izquierda para Fernando Ponce. Y si te gusta, ¿por qué no, Fernando? Atrévete, venía por el centro, ahora otra vez Peralta, nuevamente para Ponce. Ponce viene colocándola al medio, la va ganando ya la gente de JJ, reclamó una falta el número 8, reclamó una falta, Carrión, tiro libre para J.
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5: Sí, señor. Viene el Fercho Méndez retrocedido, está para Barahona. Barahona que va a perfilarse, la manda larga. Mientras eso pasa, nosotros te recordamos el tiempo, tiempo, tiempo, tiempo de juego.
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4: Esto recién comienza, 6 minutos de la primera 6.
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5: Cero tiene el cuadro de JJ, cero. Tú eres Pedro.
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5: Correcto, Tefa querido. Después de este partido, ¿qué se viene? ¿Quiénes estarán protagonizando en la duela? El partido de fondo, cuéntemelo.
8: El pentacampeón Simón Bolívar versus Jaime Roldós.
5: Correcto, SB versus JR. Por el centro va a rematar el Choco Correa. Pelota que reventaba en el número 2, que queda tendido en el terreno de juego. Se trataba de Sarmiento. Balonazo que recibió JD Cornejo.
2: Oiga, para mí al menos es raro que en 8 minutos de partido no se haya generado una sola carga de peligro en ninguno de los arcos, ¿eh? Ha sido un partido con una marca férrea, con faltas, pelota que pasa constantemente fuera de la cancha. En fin, el espectáculo en ese sentido bastante pobre, pero estratégicamente veo que los técnicos han pensado prácticamente igual.
5: ¿Usted sí tiene credencial, señor Lucho Mario?
1: Pero por supuesto,
5: claro. ¿Y dónde está su credencial?
1: Sí, sí, yo tengo.
5: ¿2 semanas que nos pidió la credencial para qué? No lo veo puesto.
1: Yo tengo la credencial.
2: Oiga, está al lado del ticket del Sam para que vaya a comer.
5: Debe ser que debe... O le escondieron también como el señor Ángelo Angulo, usted también el carnet.
1: No,
5: ¿le escondieron también? Ah, ya, muy bien. Disculpe usted, señor. Es que como le veo hoy todo retro con ese buzo, todo peluquín. Otra vez viene arriba, la va sacando ya Fernando Ponce al centro, para que venga descolgándose Diego Peralta. Correcto, Frecho Méndez no quiere ningún resquicio. Balón afuera, lateral para JJ.
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5: 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Un abrazo para el Mono Candela, que ahora ya está realmente hecho un Saiyajin, ¿no es cierto? Y el Mono Candela ya dejó de ser ese mono y ahora ya es Saiyajin fase, claro, 5.
9: Ya no es el monito Saiyajin, ahora es ya, como usted lo dice, Mono Candela fase 5, el pelo blanco.
5: Claro. Sí, señor, ya está, solamente le falta el rabo nomás. Allá va teniendo por la derecha, la va sacando ya Peralta cerquito, lo tiene a Ponce. Abre, cambia todo para que venga por allá el número 11, Fajardo Alex, que va a probar de derecha. Venía para hacer reventar nomás en sus vericos Sarmiento. Balón afuera y Barahona que quiere apurarse. Barahona que la va colocando nomás ahí en el centro de su área. Barahona, señor JD Cornejo, ¿me levantaba la mano?
2: No.
5: Correcto, no importa, entonces me fijé mal. Y la tiene entonces el Fercho. Ahora para Barahona que la pincha arriba de pecho, la receta. El jugador Paul Correa, el chueco que chocaba con Carrión. Lateral para Tours Pedro.
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5: Así es, señor. ¿De dónde es el barrio Tours Pedro, señor Javier Ocapiña? Cuéntemelo.
9: Pertenece a Miraflores, está precisamente del Parque Miraflores a 5 cuadras exactamente.
5: Correcto, el remate que venía por parte del jugador número 11. Remataba era Fajardo, le quedaba en el medio campo. 3 cuartos de cancha para Fernando Ponce, la primera. Ponce arriba, el otro que golpeaba en la malla lateral, córner, tiro de esquina.
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5: Correcto, señor. De acá para el día jueves. No te olvides que el jueves vendrá una jornada espectacular y el viernes se terminan los octavos. Tiro de esquina. El choco que viene. Fernando Ponce de derecha para mandar ese balón por fuera. Y a poquito va inclinando la cancha contra de Cornejo.
2: Bueno, creo que esta es la primera acción de real peligro en favor de Tú Eres Pedro. En el cotejo en general, un remate de pierna derecha que pasó muy cerca al vertical izquierdo. Y hay saque de arco que pertenece al equipo de Juan Jaramillo.
5: Y va saliendo Sarmiento por la izquierda, la va robando Peralta. Nuevamente será el lateral para Sarmiento. Así lo señala el árbitro que viste hoy de amarillo. Otra vez viene arriba Sarmiento para buscarlo a Peralta. Viene el número 5. Era Richard Escandón. Balón afuera, que dice el árbitro. Lateral nuevamente para JJ. Para linda y coqueta JJ. Y Sarmiento la tiene. Ahí en la marca va para el Fercho Méndez. Venía el Richard Escandón también. Fercho que deja que se vaya. Lateral. Ahora para el cuadro de Juan Jaramillo. Barahona. La tiene el de Paute. Barahona que la perfila arriba. Balón afuera. No puede Julio Salvatierra. Saque de arco para Torres Pedro.
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5: Correcto. Javier Ocapiña, ¿cómo se llama el barrio en donde está ubicada las señoras de piedra?
0: Las señoras de piedra es machángara.
5: Machángara. Y si yo saco el barrio, las señoras de piedra, ¿pueden llamarse así?
0: Muy difícilmente, porque es el redondel de las señoras de piedra.
5: Correcto. ¿Y puedo llamarle así, con el vulgo, las chuchonas?
0: No, no, está bien, porque así les conocen.
5: Claro, le digo, ¿no?
0: Así se les conoce,
5: barrio,
0: sí.
5: Barrio las chuchonas. ¿Puedo sacar para el mundialito?
0: No, así tampoco.
5: Tampoco, bueno. Lateral entonces para el cuadro de JJ. Juan Jaramillo. Y la tiene Sarmiento. Sarmiento que va a hacer rebotar en el número 8. Venía Escandón. Ahí la va parando Julio Salvatierra. Que hasta el momento poquito. Otra vez al centro para que la va robando Richard Escandón por la izquierda. Viene Richard. Richard por el centro ahora para Salvatierra. Retrocede para que remate. No puede. El remate era del número 2 Sarmiento. Y no puede el jugador Carrión poner la testa corner. Tiro de esquina.
0: Panto, con su lógica, tendría que usted sacar el equipo, los tanques.
5: Por supuesto.

0: Pero digo, el barrio se llama Torres Pedro.
1: Claro, el barrio se llama Torres Pedro.
0: Así se llama.
1: Sí, está bien.
0: Ah, bueno. Yo cuando se inscribió la primera vez acá en el Mundialito, de verdad que ahí recién le llegué a conocer. Por la izquierda corría Paul, el número 7, va cambiando por derecha. Este es el jugador Diego Peralta. Dieguito Peralta, amigo de Lisma, ahora para que venga Fernando Ponce, que la va profundizando. Otra vez le quedó para Fercho Méndez, falta. Quedaba sentido el Fercho. Y nuevamente para Fernando, venía a colocarla nomás. Ahí se comienzan a dar, la va poniendo el cuerpo. Este es el jugador número 8, Emanuel Carrión Balón, que abandonó el terreno de juego, pero antes el árbitro dijo que había una falta, tiro libre para la Jota.
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0: Allá va teniendo entonces el cuadro de JJ. Val. Un tantito trabado el partido, señor Juan Diego Cornejo.
3: Sí, lo dijimos desde el inicio, ¿no? Trabado con la marca presión que existe. Oiga, ¿no sería raro que al término de este primer tiempo el marcador diga 0-0?
0: Sí, señor Méndez. Nadie quiere regalar nada, Méndez. La tiene Byron, retrocede para Barahona y Barahona que la manda ya a la barra del barrio Juan Jaramillo. Mientras tanto nosotros, señor.
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0: Robot grandote, tipo Massinger. Asimismo, la tiene el número 1. Este es Sebastián Centeno, 23 años para el venezolano. Arquerísimo Sebastián Centeno. Va poniendo por la izquierda, no señor. Se arrepiente por la derecha con Ponce. Y Ponce que va saliendo por el sector derecho. Ahí la va colocando ahora por el medio. Le queda para Ponce que remata de zurda. Otra vez va saliendo Julio Salvatierra. Le quedaba ahora el número 5. Falta de Ponce. Vendrá una cartulina amarilla, señor Ismael Alvarado. ¿Algo quiere decirme?
4: Oiga, Cris, nota que está un poco oscuro la iluminación del Coliseo. Revise, algunas lámparas están apagadas. Porque la comparación de la iluminación de ayer está un poco oscuro. No hay tanta nitidez en la cancha como se veía ayer.
0: ¡Sí, señor! ¡Bruja! ¡Bruja! A ver, sí, lo vemos. ¿Cuántas están apagadas? Cuénteme la misma.
4: Casi 12 lámparas.
0: 12 lámparas. Byron Méndez por la derecha. La va quedando para que venga Carrión. Remataba al córner. Tiro de esquina. Tiro de esquina.
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0: 15 minutos de la parte primera, señores, 0-0, no se hacen daño. Y a este ritmo, Javier Ocampiña, ¿qué nos espera? A este ritmo, ¿qué nos espera?
1: Bueno, a este ritmo, si continúa así el segundo tiempo de la misma manera, podríamos ir a los penales porque es un partido de igual.
0: Correcto, señores, sí, obviamente, ¿no? Ya la va teniendo en el medio. Le quedaba para Fercho Méndez. Fercho que retrocede para el jugador Vara. Otra vez para Fercho, la marca sale y el jugador número 11 salía Fajardo. Para Barahona que termina complicándose. Le va quedando para el Chueco. Correa por la derecha, Correa que la pisa. Correa que no puede sacarse la marca. Escandón la roba, Escandón al centro para Salva. Ahora viene desde atrás, no puede dominarla. La va pegando por la derecha, Paul Correa remata el Vara. Que se vaya nomás Barahona, saque de arco para Juan Jaramillo, que le da jugada rapidísimo, ya viene poniendo mano el Carrión. Salvatierra que no puede, le va quedando para Fernando Ponce. Aguanta Fernando, el árbitro dice que hubo una falta. J.D. Cornejo.
3: Mira, es un partido hiper parejo el que estamos observando hoy. Nadie es más que nadie, las defensas prevalecen y los ataques todavía no tienen la posibilidad de tener un tiro frontal a la portería.
0: Sí, señor, caía ahí el número 7, caía, ¿quién era? ¿Correa? ¿O era el número 2? Era finalmente el jugador Ochoa. Ahora la tiene Fernando Ponce, abiertito lo tiene Diego Peralta, en la marca está Salvatierra. Y otra vez la va teniendo Peralta y otra vez el jugador Ponce. Viene Ponce, cuidado con el pase entre líneas. Ponce que retrocede para Centeno. Centeno que levanta la cabeza y tiene un mejor panorama. Centeno que viene por la derecha. Ahora nuevamente para Diego Peralta. Diego que la pincha arriba. Lo encontraba Paul Correa. Viene Fernando. Va saliendo el Chueco, retrocediendo para Centeno. Centeno que vuelve a resetear la jugada y abre por derecha con el Chueco. El Chueco que sale parsimoniosamente, caminando prácticamente. Le queda para Fercho Méndez. Cuidado, te complicas, Fercho. Lateral para JJ.
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0: Sí, señor, balón afuera. ¿Cuándo nosotros? Vamos a marcar el tiempo de juego.
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2: Te lo cuento ahora mismo, 16 minutos en la primera, 16.
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0: 0-0, señores, 0 tiene JJ, 0 tiene tú eres Pedro.
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0: Correcto, la tiene ahora el número 10, este es el jugador Ponce, y le va robando ya, Manuel Ochoa no puede, Centeno. que reclama Centeno un poco más de concentración. Centeno que aguarda, Centeno que viene por la izquierda con Peralta. Peralta que viene, luce la banda de capitán Peralta. La va cambiando todo para Paul El Chugo Correa. Y otra vez la va dominando este Richard Escandó. Era Manuel Carrión. Centeno que va saliendo jugando, sale Centeno en contra. No. ¡Cuánta imprecisión, señor J.D. Cornejo!
3: Sí, lamentablemente se apuró el arquero. Podía originar un buen contragolpe para Torres Pedro, pero la pelota la mandó demasiado fuerte y terminó saliendo de la cancha.
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0: Escandón para Julio Salvatierra. Poquito lo del venezolano, lo de Salvatierra. ¿De dónde es Salvatierra, Isma? ¿Sabe el lugar de procedencia? Lateral entonces para Peralta. Peralta que hace rebotar arriba. Le queda ahora para Fajardo. Bien barrido. Emanuel Carrión para mandar ese balón afuera. Pulgar en alto, el Vara le señala al lado izquierdo. No te descuides. Lateral ahora para Diego. Diego con Fernando Ponce. Va saliendo Fernando. Fernando que lo ve descubierto a Paul Correa, el Chuequito. El Chuequito que avanza, el Chuequito que pone el balón en movimiento. Y otra vez le va quedando para el número 11, para Fajardo. Viene Fernando Ponce, la van robando. Emanuel Carrión, el árbitro que estaba cerquita. Se encierra una falta y cartulina amarilla para Carrión. J.D. Cornejo.
3: Oiga, bien sacada, porque realmente Carrión lo fue a agredir al número 10 del cuadro de Torres Pedro. Hablamos de Fernando Ponce. El árbitro estuvo cerca a la acción y no dudó jamás en sacarle la cartulina, que incluso un poco más fuerte y era para roja.
0: Correcto, señor Aucapiña. ¿Cuántas personas tenemos acá en el Jefferson Pérez Quesada?
1: Al menos unas 1500 personas, le pongo yo, porque vamos, quizás un 65% de la platea baja y hay unas 100 personas en la platea alta.
7: Oiga,
1: se prendieron las luminarias.
7: Le escucharon al sapo de las luces.
1: Sí, sí, sí, dice. La bruja dice: ya, pues los señores de la chismosa dejen de estar ahí avisando a todo el mundo que están apagadas las luces. Inmediatamente, luego de nuestro mensaje, prendieron las luces.
0: Correcto, ¿de dónde es Gran Isma? Dice: de Manabí Paján. El número 11, Salvatierra Montoya, Julio César. Lo cierto, no puedo dar el número de cédula, pero ahí está cortito y al pie, 1-3, señor.
2: Con el 1-3.
0: Correcto,
2: sí, dele, sí, con el 1-3. Tu equipo va por la victoria. 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
0: La chismosa. Peralta, Diego. Viene Peralta, la va pinchando para Paul Correa. Paul que la manda arriba sin ton ni son. ¿Cuánta? ¿Cuánta falta de proporción en las jugadas, J.D. Cornejo?
3: Sí, la verdad es que, sobre todo en el último tramo, los dos equipos se equivocan demasiado y eso ha originado de que no tengan las ocasiones que quieren generar, pero que no pueden por la falta de precisión.
0: Está creando un meme. Va a venir entonces, señor lateral, ahora para el conjunto de Torres Pedro. Arriba la tenía Diego Peralta, le va quedando para que reviente el jugador número 2. Venía saliendo por la derecha, trataba de salir Ochoa. Ahora le queda para Fernando Ponce. Fernandito Ponce pone por la izquierda con Diego Peralta. La marca va a Bayron Méndez, viene Diego. Diego que levanta la cabeza, Diego que retrocede nuevamente. Campo descubierto y ahí lo encuentra Centeno. Centeno por la derecha, ¿con quién? Con Paulito Correa, cambia nuevamente de lugar para Peralta. Viene Peralta, el que corre por izquierda y corre por derecha. Nuevamente para Correa, Correa para Diego Peralta, el incansable. Viene Diego, Diego por la derecha, Diego que retrocede, Diego que pone el cuerpo, Diego que la va a perder, se termina tirando al suelo, la recupera ahora Emanuel Carrión, la tiene el número 8, Carrión al piso, tiro libre para el cuadro de JJ, que ya lo hace efectivo, arriba nomás, tiempo perdido por intermedio del jugador Sarmiento, balón afuera, señor Lucho Mario.
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0: Qué poquito de los dos equipos al momento. Fernando Ponce, la tiene Fernandito, otra vez a campo descubierto para Peralta y por derecha, la van encontrando ya para que se salga descubierto el jugador Alex Fajardo, arriba, no, no sé. ¿Qué diferencia de partidos hay, J.D. Cornejo, con los de ayer?
3: Sí, hasta ahora ya estábamos con algunos goles en el primer partido. Y en esta, lastimosamente, la gente no ha podido disfrutar de ninguna acción de peligro.
0: Salvatierra, que hasta el momento Nanay. Y lleva saliendo Alex Fajardo por la derecha. Remataba, pelota que golpea el Frecho Méndez. Será lateral para el cuadro de Your Feeder.
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0: Escandón retrocede el cuero para que venga desde atrás Sarmiento. Y ahora con Fercho, que esté con el Vara. Barahona, que juega con unas rodilleras grandotas. Y otra vez Barahona para Escandón. Ojo con esto. Escandón ahora para Salvatierra. Venía Centeno para cerrar las piernas y evitar que ese balón prospere. el Centeno, el venezolano, cortito, sí señor, con Peralta, y ahora con Fernando Ponce, se repliega el cuadro de JJ, viene Fernando, la va dominando por la izquierda para Fajardo, Alex Fajardo, Fajardo para Ponce, Ponce que levanta la cabeza, que la cambió para Diego Peralta, y si te gusta, Diego, de Guevara, para darle seguridad, trepar toda la sintonía de la chismosa, 104.1 FM.
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0: Por Dios que si le ponemos ruedas a esa arca del SAM, es carro de madera. Por Dios.
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2: Los carros de madera, sí. 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
1: Diga qué día puedes, Luis Mario, porque usted
2: siempre... No, deje nomás, yo voy solo.
1: Sí, díganos el horario, pero porque usted siempre pasa full.
0: Tiene ahora, va a venir Ponce, remataba Escandón, correcto, le pica el esférico nuevamente Escandón, ahora para Salvatierra. Se barrió Diego Peralta, llegaba justito para enviar ese balón al córner, JD Cornejo.
3: Mira, a pesar de que no hay goles en el partido, sí hay emociones, ¿no? La dinámica y la velocidad que imprimen los dos equipos, sobre todo para el contragolpe, es espectacular.
0: Sí, señor, córner, tiro de esquina.
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0: Venía a rematar Barahona, ese balón nuevamente afuera, lateral ahora para JJ. Detrás del esférico está el 8. Emanuel Carrión deja que sea el Fercho. El Fercho le pide, viene Byron Méndez colocándolo por derecha. Balón otra vez afuera. El ganador de este partido se enfrentará al ganador de Simón Bolívar frente a Jaime Roldós. Y yo tengo mi favorito. Arriba va sacando Centeno. Centeno que viene ahora poniéndolo para Ochoa. Ochoa un hombre en el camino, se recorta Ochoa. La pierde ahora con Julio Salvatierra. Salvatierra por la derecha, balón afuera, lateral para Jota.
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0: Buenas noches, Ismael Alvarado me llamo. Soy periodista de Diario El Mercurio. Por el centro la va quedando, va saliendo Ochoa por la derecha. Ojo, Fajardo que se le trastabilla. Le queda ahora para el Fercho y nuevamente para Richard Escandón que la regala. Remataba nomás el número 2. Remataba el jugador Ochoa, balón afuera. Estuvo a punto, JD Cornejo, a punto.
3: Oiga, se me va a cumplir, este partido va a terminar 0-0. Lo único que intentan los equipos es con remates desde fuera del área, pero les falta la puntería. Lo que inició el comentario manifestando esto, hasta ahora, ya que termina la primera etapa, se ratifica.
2: Tiempo completo.
0: Arriba, señores, ese balonazo, el árbitro se lleva el silbato a la boca, levanta la mano derecha y dice que esto... termina el primer tiempo. Tablas, 0. Nos hicieron daño. El cuadro de todo es Pedro y JJ. Javi.
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1: Sí, señor. Culmina esta primera etapa de este encuentro, pues el primero de la noche. ¿Si vino tomando cafecito, señor Luis Mario?
2: ¿Si viene tomando café?
1: Sí.
2: No tuve tiempo.
1: Ya, no se preocupe, ya le voy a gestionar por acá.
2: Ah, caramba, muchas gracias. Es con usted, cafetería Dianita.
1: Sí, ya vamos a gestionarle, bueno. Porque usted solo pasa de mal genio. Vamos a darle un cafecito acá hirviendo para que quite ese mal genio. Bueno, a Juan Diego también le vamos a invitar un cafecito, ya que ha venido, dice, así, como si nada. No hay quien le dé ni un vasito de agua a Juan Diego.
2: Gracias.
1: Este Juan Diego, vea. Señoras y señores, culmina el primer tiempo de este partido. De igual, creo yo, similares condiciones en los equipos que, si bien es cierto, han clasificado de, para mí, el cuadro de Torres Pedro clasificó con 9 puntos y un gol de diferencia positivo. El cuadro de JJ le costó un poco más la clasificación, pero acá realmente lo que han hecho en primera ronda no se nota. Acá es otra instancia. Si ganaste, pasaste con 9 o con 6, acá es lo de menos, ¿no? Acá se ve otras circunstancias y vamos a ver qué es lo que yo lo que avecino es que el segundo tiempo se van a matar estos chicos, se van a matar. Bueno. Señor Luis Mario Gavilanes, tele.
2: 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Ya se vienen los cuartos de final. 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
1: Bueno, vamos a continuar con este encuentro. Esperamos que este segundo tiempo pues nos dé lo que no ha tenido el primer tiempo, que es emociones y goles, ¿ah? El marcador es en blanco. Señoras y señores, ya está con nosotros el señor con nuevo fondo. Se viene a narrarnos a este partido el señor Andrés Javier Coronel, más conocido como Tertulia.
8: Amigas, amigas, en este instante, por supuesto, estamos llegando en esta oportunidad para llevarles los segundos 25 minutos de este emocionante encuentro deportivo. Por supuesto, para que ustedes puedan disfrutarlo de principio a fin. Y paso también a saludar al señor Isma Alvarado. Mi querido Isma, buenas noches.
4: Hola, mi querido Tertu, también un saludo a toda la gente que ya sintoniza la 104.1 FM. Partido parejo, 0-0. Por el momento no hay goles en esta jornada de octavos.
8: Bueno, va la pelota el Barahona, perfecto, tomando el balón de manera inmediata para que parezca Andón, distribuyendo la pelota para quien, para Sarmiento, por la banda Méndez, regresa para el banner, el de Paute la topa, pero bien, papel de la selección Centeno. Ya mover en esto. Oye, por cierto, no, ya salió la lista de convocados para el microciclo femenino. Y hay una de la Inense para allá también. Bueno, la pelota para aquí para Centeno. Centeno toma. Más bien se aguanta Centeno. Bien la pelota para Correa. Ahí está con Centeno. Nuevamente el equipo de You Are Peter, brother. You Are Peter. Va la pelota rápido con Correa. A regresar es esférica. ¿Para quién? Para el número 10 Ponce. La toca con quién. Con el Pirata. El capitán distribuye. Se entretiene con la pelota el equipo de Torres Pedro, queridos amigos. Llega al pórtico de Barahona.
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1: Vamos a verlo, la mugre. Un infarto a la mugre, mamá, cuidado. Increíble la mugre, vea cómo arenga la mugre. Bueno, vamos a verlo, queridos amigos, en esta oportunidad, leyenda del mundialito, leyenda del Barrabás, también la mugre. La pelota rápida en esta oportunidad para llevar el número 2. Hablamos de Sarmiento, toma la pelota, cuidado. Carrión intenta, sin embargo, en el número 5. Hablamos de Escandón, que tomaba la pelota de inmediato a sacarla rápido. Al número 7, Méndez. Regresa, ¿para quién? Para el Barra, el Barra levanta, cuidado. No se olvide que puede interactuar con nosotros y llevarse unas entradas, ¿no? Puede llevarse unas entradas, queridos amigos. Hoy no ha venido ninguna celebridad, ¿no? Ayer estaban los adorables entenados, no ha venido nadie. Bueno, la pelota rápida en este instante por la banda. ¿Para quién? Para el momento, hablamos en esta oportunidad del señor. Ahí está el Pirata. La tomaba, recupera la JJ con Méndez. Ahí está Escandola, toca, salva. Ahí está la pelota, sin embargo, pierna salvadora. El número 7, Correa.
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1: Vamos a verlo. La pelota para Sarmiento, regresa para el Vara. Ahí está la pelota, por poco. ¡Qué error, amigo, de Sarmiento! No me lo creo, por poco. Por poco, Ponce para el barrio. Tú eres Pedro, llegaba con hombre no programado, Isma. Grueso error, ¿ah?
2: Sí, le quedó muy corto el saque. Ahí le llama la atención Barahona, que espere, que el pase tiene que estar ahí un compañero. Y bueno, se salvó. Fernando Ponce pone la primera.
1: Ahí está la pelota, cuidado, la toma para quién. Para el buen elemento, hablamos de Peralta. El Pirata la deja rápido para Correa. Con el buen elemento, hablamos de Centeno. Ahí está Centeno, levanta la cabeza. Centeno, amigos, a mover la pelota, ¿para quién? Para Correa. Correa intenta conectarse, esférica, se atraviesa muy bien Méndez, la toca nuevamente, ¿para quién? Para Peralta, Ponce, va, el balón recupera, se viene con todo el equipo de Torres Pedro, falta a favor del equipo de Torres Pedro.
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1: Perfecto, mi querido Javi, ¿dónde queda este barrio? Tú eres Pedro.
3: Tú eres Pedro, a ver, usted que viene por las Américas.
1: Sí.
3: Ahí el redondel era Trubaico.
1: Ahí no es, ahí.
3: Redondela Trubaico, mano derecha, viniendo desde la bomba de los choferes. Dos cuadras para arriba y dos cuadritas más hacia la derecha. Precisamente desde el templete de Miraflores se ve, ¿ya?, al frente una montañita. Ahí sí, es sí, un sí, parque, el Parque de la Luz.
0: Atrás de las bodegas del Buri.
3: Exactamente.
1: Ahí
3: comenzó, se llamaba la Loma de Torres Pedro. Posterior a ello le pusieron el barrio Torres Pedro.
1: Ah, bella, ¿no? Increíble. Entonces, la verdad es la primera vez que yo escucho este nombre, ¿no? Pero bueno, bien bacano, queridos amigos. Me parece que es por donde se juega la buenos muchachos. Bueno, la pelota salió en la cocina, ¿no? Perfecto, muy
3: exactamente.
1: Bien.
3: Exactamente.
1: Ahora sí conozco, entonces va la esférica. ¡Rápido! ¡Qué bien, Peralta, el Pirata! ¡Tararán, tan, tararán, tan, tararán, tan, tararán! ¡El Pirata la sacaba de inmediato! Nuevamente a sacarla, nuevamente el Pirata en esta oportunidad. Señor Luis Mario.
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1: ¡Uy, perdóneme, Lucho Mario! ¡Nuevamente estaba salva tierra, salva chilena! Y por poco intentaba, pero este muchacho bastante acrobático. Continúe, señor Luis Mario.
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1: Perfecto, Tefa. Me parece que hay una tarjeta por ahí. Mientras tanto, mientras nos comenta Tefa, nosotros continuamos. Cuando tú quieras nos interrumpes. Falta a favor.
4: Sí, hubo tarjeta para el número 10, Fernando Ponce.
1: Uy, todavía para la sota, ¿no? Que ha estado más... Hoy lo vemos un poquito más lleno, la platea alta. Todavía no está tan lleno como se esperaba, mi estimado Isma. Pero de a poquito va llenándose, ¿no?
2: Sí, tal como decía Juan Di, esperan el partido de fondo, ¿no? Entre Simón Bolívar y Jaime Roldós. Pero bueno, la gente se está observando un gran partido cerrado, cotejo que no llega todavía con las emociones de un compromiso de octavos de final. Me parece que las individualidades son las que van a pesar en este cotejo.
1: Concuerdo completamente, va la pelota con Correa, la regresa para el Pirata, Peralta levanta la cabeza, Diego, viene en esta Ponce, qué linda jugada, y está Correa, pelea la pelota, Correa, patadita en esta oportunidad de Méndez. En este instante, por supuesto, para este tiro libre, el equipo UR Peter.
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1: Bueno, vamos a ver, estamos en la Little World Cup of the Poor, diría mi pana Isma. En el Mundialito de los Pobres. Va la pelota para el Vara. El Vara la toma por la banda. ¿Para quién? Para el buen elemento. Lo vamos del jugador Carrión. ¡El balonazo! En esta oportunidad de Ponce. Lo tomaba, un poco salido a Barahona.
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1: Vamos a verlo de inmediato. 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Y va la esférica. Recuperaba Ochoa el de Cañar, amigo. Sin embargo, le quedaban hijos. A mover el balón. Caballo, prim caballo. Intentaba, ¿no? Por supuesto. Desde Cañar viene Ochoa. Y la pelota. A mover el balón rápido para quien para Torres Pedro. Sin embargo, el saque es a favor del equipo. Del equipo, amigos, de la JJ va Barahona, levanta en esta oportunidad, recupera Centeno para el equipo de Torres Pedro. Pisa la esférica rápido para Quimera Peralta, se viene Diego. Cambia de frente espectacular, amigos, en esta oportunidad para Correa. La deja Correa, toca la Correa rapidísimo en esta oportunidad para Fajardo, que regresa para Centeno. Fajardo muy poco colaborativo, ¿eh? Muy poco colaborativo. Va la pelota para Quimera Fajardo, que levanta la cabeza por banda izquierda. Para el equipo de Torres Pedro, recupera muy bien en esta la J. Con Salvatierra, que levanta la esférica rápido, sale con todo. Sarmiento Carrión, ahí estaba. Y por poco Centeno lo grita con furia Isma, porque esa era una jugada peligrosa.
2: Salió bien Centeno, por ahí siguió bien la jugada, pero bueno, por el momento un poquito más decisivo JJ con esos jugadores que tiene Salvatierra y Sarmiento también.
1: A la pelota de inmediato Escandón, si se mete Escandón, si prende Escandón, otra vez la historia para los muchachos de la JJ. A moverlo, amigos, en esta oportunidad. Vamos a verlo, ¿qué es lo que hace? Méndez frente a la pelota, el número 7. Se viene con todo la JJ, tiro libre para la J. Juan Jaramillo, amigos, y buscando la primera. Ahí está la pelota. Perfecto, vamos a ver qué es lo que hace. La va a probar la esférica, el balón con todo. ¡Uy! La patada que se recibió. Sale con todo, Torres Pedro recupera. A través de los pies de Ponce, nuevamente Fajardo. Intenta, pero viene Méndez para la JJ, por la banda izquierda. La toma Escandón. ¡Qué bien, Escandón! Pero qué distinguido Escandón. Intenta la pelota, cuidado. A salir la concurría. La piso Ochoa, la pierde en el centro del campo. Nuevamente Ochoa intenta salir jugando, pero recupera Fajardo. ¡Viene Escandón! Ahí está la pelota. ¡Se viene con todo la J! ¡Se viene con todo la J en el centro del campo! ¡Sí, Luis Mario!
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1: ¡Vamos a verla! La pelota Ponce intenta para el Cañarejo. O Cañarense, como quiera llamarlo. Va la pelota y está que bien el enganche del pirata. Sale con todo Ochoa. Vaya Carlitos, qué bien Carlitos, queridos amigos. Sin embargo, mucha pelota en esta oportunidad. Vemos que el barrio de Torres Pedro es más como que intenta jugar por el medio campo, pero no le da chance a Ponce.
2: Sí, tiene pocas jugadas certeras. Bien el corte de defensa que tiene JJ con Byron Méndez liderando la defensa. Le falta un poquito más, era más atrevido, pero por el momento mejor JJ en el campo de juego.
1: Vamos a verlo nuevamente, la pelota, cuidado. Ahí está con Escandón. Escandón levanta la cabeza, más bien es para quién, para que venga Torres Pedro. Se va a dar una variante, mi querida Tefa, en esta segunda mitad. Cuéntenos, Tefa.
4: Usted. La variante de Juan Jaramillo, sale el número 8, Manuel Carrión, e ingresa el número 10, Danilson Alay.
1: Alay, ¿no? Perfecto.
4: Sí.
1: Alay, muy bien. Alay, amigos, ingresa al terreno de juego. Se fue Carrión. Y ahí está la pelota para Centeno, por la banda con Correa. El remate no pasa nada, la gana Salvatierra nuevamente en los pies de Centeno para el equipo de Torres Pedro. A moverlo de inmediato. Vamos a ver qué es lo que hace. La pelota, la pista perfecta. ¿Para quién? Para el buen elemento. Hablamos de Ochoa. La dejó, a mi punto de vista, muy cortita. Uy, la contra. Sin embargo, la esférica no pasa nada.
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1: ¡Perfecto! Llegaba con todo al aire en esa oportunidad. Y no hay el gol, por supuesto, del remate de Alay, estimado Isma.
2: Sí, bueno, la jugada ahí de laboratorio, se inventaron por ahí una para romper, ¿no? El 0-0. Por el momento, más cerca JJ.
1: Bueno, vamos a ver, Tefo, cuando tú quieras. Me parece que el número 6 del equipo de Torres Pedro está calentando por allá. Cuando tú quieras nos comentas. Va la pelota por aquí para Salvatierra. Sin embargo, mucho balón en esta oportunidad. A mover el balón, perfecto, por aquí para Centeno. Está Centeno, amigos, a mover la pelota rápido por la banda con Correa. El toque nuevamente, Ponce, que viene el enganche, sale jugando Sarmiento, recupera Ponce. El jugador número 10, Ponce, vaya Ponce, bien Ponce. Uy, Ponce la jugada, recupera Salvatierra con Alá y la pelota salva. Centeno, inmediato para Jepo Ochoa. Sin embargo, la pelota tiene que tener dos toques antes de pasar la media mitad.
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0: Como no, con todo gusto, 12 de la segunda, de la segunda 12.
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1: Tablas, queridos amigos, tablas, tablas, el marcador, empatado a cero, empatado a cero, queridos amigos, cero tiene el equipo de Ivar Peter, cero la Juan Jaramillo, la pelota, cuidado en esta Centeno, error sin embargo, recupera en esta oportunidad Correa, espectacular Correa nuevamente para el equipo de la J, recupera Salvatierra, puede estar y ahí está incorporándose muy bien, en esta oportunidad para el equipo de Peralta, se viene con todo, Torres Pedro, recupera la JJ a través del jugador, ahí estaba Méndez, intenta Méndez, a mi punto de vista, cuidado que era un poquito peligrosa esa barrida.
2: Tiene, eso le decía, es poco arriesgado lo que tiene Byron Méndez, siempre al extremo, por ahí la amarilla, siempre sale tarjeteado Byron Méndez, sea en llano, sea en cemento, sea en tabla, siempre juegan ahí al límite.
1: Perfecto, entonces ahí está Méndez, un excelente jugador, queridos amigos, me recupero.
2: Bueno, ayer ya el hermano se metió en cuartos de final, puede ser que hoy otro Méndez se instale entre los ocho mejores.
1: ¿Y son hermanos los...?
2: Son hermanos.
1: Bueno, la pelota rápida en esta oportunidad, la saca muy bien con todo, queridos amigos, en esta Centeno.
2: Así le dan a la Dancer ahí.
1: Casi le da, queridos amigos, en esta oportunidad a la Dancer. Y bueno, mi querido señor Luis Mario.
0: 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Vaya usted a saber.
3: No, no, llega. Tranquilo, ya le vamos a traer alguito para Luis Mario para que no esté bravo. Usted ya está tomando Javi, cafecito.
2: Bueno, a los dos Javis. Oiga, no hay la presencia hoy de bomberos. Se dio un fuerte golpe.
3: Durísimo.
2: Con John Salvatierra.
3: Durísimo, rodillazo.
2: Tras el despeje y ojo, no, pues, no puede arriesgarse Amistad Club en este sentido de no tener ahí la ambulancia en el tema de bomberos. ¿O cómo haces ahí los primeros auxilios?
3: El golpe fue durísimo, durísimo con la rodilla
2: fuerte, Salvatierra. Muy fuerte.
3: Sí.
1: Oiga, es verdad, ¿no?
3: Rodillazo
1: no
3: en el rostro.
1: No me había percatado de ese detalle, ¿no? Evidentemente no está en el cuerpo de bomberos.
2: Claro, el único bombero presente es
1: Maradona.
2: Pablito Galán, que es el de las casacas rojas, pero en sí, gente que sabe sentarse a nuestra izquierda, no está por el momento la gente paramédicos.
1: Bueno, amigos, así es esto, por supuesto, esperemos que no sea nada de gravedad para el buen elemento. Hablamos.
0: No, no es así, no debería ser así, no es un campeonato de barrio.
1: No, a ver, no.
0: Este es el campeonato del mundialito de los pobres.
3: Correcto. Oiga, por acá, uno de los expertos en seguridad, el señor Stalipoma, que está a mi lado, dice que lastimosamente no se está cumpliendo el plan y el contingente como la cual obtienen el permiso, porque deberían ser así.
2: Se hace un barrido antes. Y si no están los bomberos, no sé en sentido cómo se actúa.
3: No hay gente de Cruz Roja tampoco.
1: No.
3: Realmente no hay
2: nada.
3: Nadie, no.
0: Oiga,
3: hay
0: yo no quiero hilar finito ni tampoco, no, meter cizaña no, por no. ahí. Pero entendería yo de que la intendencia es la que tiene que regular eso también.
3: Todos los
0: ¿no?
3: días.
0: Todos los días, ¿no? Claro.
3: Es un evento de asistencia masiva y donde la gente paga una entrada. Debería cumplirse todos, absolutamente todos los días con el plan de contingencia. Bueno. Por fortuna se recuperó el arquerito, ¿no? Tremendo golpe en el rostro. Si vino tomando cafecito.
2: Fuerte golpe. ¿Cierto? Lo decía el. Le decía el profesor, el entrenador de JJ, decía, tranquilo, no fue tu culpa. Fueron los dos al mismo balón, pero bueno, el que llevó la peor parte fue Centeno.
3: Bueno, vamos, continuemos.
1: Perfecto, amigos, continuamos en esta oportunidad. La pelota para llevar a Sarmiento. Vamos a ver, evidentemente, que se ponga los guantes. El jugador Centeno. Ahora sí, continuamos. Este Sarmiento con la camiseta número 2 que levanta por aquí para el jugador Alay. Sin embargo, recupera Fajardo. Corra Fajardo con punzo. Mucha pelota en esta oportunidad, queridos amigos. Se va perdiendo. Se va perdiendo el balón por aquí para Barahona. Que lo haga efectivo. A Barahona. ¿A dónde va el Vara? El de Pauti. El Pautiño. Vamos a verlo. Va la pelota Alay. El toque Salvatierra puede estar. A ver. Si es que hoy clasifica Simón Bolívar y clasifica JJ, me parece que se repite lo del año anterior, ¿o no? ¿O hace dos años?
2: No, en la fase de grupos incluso ya se toparon estos dos equipos.
1: Sí, pero Tertu. El año anterior me parece que estuvo en mata-mata.
2: A ver, me parece que el año anterior en octavos.
1: Sí, ¿no es cierto?
2: Sí, sí, sí.
1: Perfecto, entonces estaría repitiendo eso, amigos, amigas. Y bueno, parece que hay una variante. Tú eres Pedro, o al menos se está preparando. La pelota, amigos, en esta oportunidad a mover el balón. Levanta rápido, la saca Fajardo, no pasa nada. Nuevamente la pelota para el equipo de la Jota, que levanta rápido, cuidado, sacando la pelota rapidísimo. El número 7, hablamos por supuesto del señor Correa, ¿no? Correa en esta oportunidad. Tiro de esquina, amigo.
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1: Así es, amigos, vamos a ver, se da la variante, Tefo, cuando tú quieras. A la pelota.
4: Javi, la variante que se da, sale el número 2, Carlos Ochoa, e ingresa el número 6, Ariel Cáceres. Para Barrio, tú eres Pedro.
1: El 10, no, 6, ¿no? El 6, perfecto. Gracias, mi querida Tefa. Va la pelota, se fue entonces Carlitos Ochoa, el de la provincia del Callar, el Cañari. Bueno, la pelota se cae en esta oportunidad, queridos amigos. ¿A dónde va el balón? De manera inmediata. ¡Epa! Bueno, saludando con Jefferson Pérez acá de Lisma, ¿no? Bueno, perfecto. De inmediato, a levantar esa pelota. Cuidado, bien la esférica para Cáceres. Cáceres pisa la pelota, nuevamente Cáceres, no pasa absolutamente nada. Pero está Méndez, bien Méndez a sacar ese balón con todo, levanta el bar, ahí está la pelota cabeceándola de manera espectacular. Ponce recupera, el equipo de Torres Pedro, sin embargo, saque a favor del equipo de la JJ.
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1: Yo creo que hay menos público de lo que había ayer, Javi, no sé cuál sea su apreciación.
3: Por supuesto, y al menos 1000 personas menos.
1: Ahí estaba, amigos, el remate. Centeno, Centeno, certero, maestro, increíble, sacando esa pierna salvadora. Por poco. Y continúan las emociones. 0-0. Viene la Jota, levanta, recupera. ¿Con quién? Con Peralta. Taratán, taratán, taratán, taratán. El Pirata nuevamente pisando la pelota. Que bien el Pirata.
2: Oiga, Tertu,
1: dígame.
2: El año anterior se enfrentaron ya Simón Bolívar ante JJ en octavos de final.
1: Perfecto, sabíamos entonces. Ahí está cuando estaba, me parece que estaba ahí Pepe Angulo, Vera.
2: Estaba, exacto, el Gato Vázquez también.
1: El Gato Vázquez, Barbero, bueno. La pelota en esta oportunidad, amigos, no pasa nada. Se pierde ese balón de manera inmediata. Y con todo,
3: Tertu,
1: dígame.
3: Bueno, para los apasionados del fútbol, se está desarrollando los octavos de final de la Copa Libertadores. Independiente del Valle ganando 1-0 a Deportes Tolima de visitante.
1: Ay, ahí Independiente, queridos amigos. El pollo corrupto haciendo lo propio. A la pelota de inmediato. No, mentira, no, pero muy bien. Muy bien Independiente, la mejor cantera del Ecuador, hay que decirlo, la mejor cantera del Ecuador.
3: Usted es Independiente desde nacimiento, desde la cuna.
1: No, no, para... no me agrada, pero cómo se maneja el nivel
2: es
1: inferior.
2: Es barcelonista.
1: Sí, sí, me encanta.
3: ¿En serio?
1: Sí, sí, sí, por supuesto.
3: Ya no me traigan, por favor, uno,
1: más botellas.
3: Un cafecito menos.
1: Bueno, pues, el mío, póngale recargado, maestro, Pero bueno, la pelota, mientras tanto saludamos a nuestros queridos auspiciantes.
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1: Perfecto, va la pelota, cuidado, ahí estaba el balón. Sin embargo, le queda, se viene Ponce por la banda, el balonazo al Vara. Como gol, como atajó Barahona el remate del número 7, Correa, al ángulo esquinado. Barahona salvaba los muebles, increíble. ¡Va Barahona nuevamente! ¡Vara! ¡San Barahona de Ponte para el mundo, maestro! ¡Tiro, tiro de esquina!
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1: Va la pelota rápido nuevamente para el equipo de Ewart Peter, papá Ewart Peter, que busca. Qué bien Centeno pisa. Lo que salvó Barahona, mi estimado Isma.
2: Sí, en dos está ocasiones. Está de moda de Spider-Man, ¿no? Lo han arácnido ahí el Barahona, como se dice, de paute para el mundo. Y por el momento es la figura del partido, pero tú eres Pedro, se está atreviendo, se está arriesgando, está de filático, ¿no? Y quiere clasificar a los cuartos de final.
1: Oiga, le soy sincero, para mí tú eres Pedro ha sido la sorpresa del Mundialito, siéndole franco.
2: Sí, bueno, ha tenido un grupo también, no tan complicado. Por eso le digo, hoy Juan Jaramillo tuvo un camino más difícil, pero bueno, por el momento se le está parando.
1: Mucho más difícil, ¿no?
2: En el cotejo.
1: Vamos a ver, Robillo, hacer eso.
0: Está por demás la aclaración.
1: Claro,
2: ya comienza.
1: Concuerdo con Luis Mario, demás la aclaratoria. Bueno, la pelota. El balón, ¿dónde está, amigos?

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1: Y que quita y nos llevan para allá a todo el equipo de la Chismosa.
2: Oiga,
1: ¿no?
2: Tertu.
1: Dígame.
2: Calienta el parajito Peñafiel.
3: ¡Ay, está Salva Tierra! ¿Qué hizo? ¡Salva, salva, salva!
1: ¡Solo Salvatierra, queridos amigos, para la JJ! ¡La botó lejísimos, Isma!
2: Sí, vivísima la jugada de Salvatierra, acostumbrado a hacer unos golazos, pero en esta ocasión, vaya, y esto sigue 0-0, Tertú.
1: Bueno, pajarito Peñafiel, que llega de una lesión el año anterior, durísima esa lesión, ¿no? Yo creo que fue la peor lesión del Mundialito, y bueno, llega como tal. Este año yo me enteré, ¿no? Es algo muy, muy bacano, y yo creo que al menos todos los campeonatos de élite deben emular esto, que les da un seguro a los jugadores por lesiones acá. Personalmente yo sí aplaudo a la organización en este caso. Muy bien, perfecto, vamos a verlo. Mientras tanto está Ponce, por supuesto, en este instante.
2: Tatúeselos.
1: No avanza. Bueno, la pelota para Ponce, el número 10. Está Ponce, queridos amigos, a mover la pelota, Ponce. La azota, la deja Centeno, querido. Bueno, le apuntó a la mugre Vázquez.
0: 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Este es el tiempo, tiempo de juego.
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0: El segundo tiempo, 23 minutos 23 en la segunda.
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1: 0-0. Serapio. Amigas, amigos. Oiga, a ver, Tefa, no sé si vi mal. ¿Le sacaron a Salvatierra?
5: Sí, Tertu, salió Julio Salvatierra e ingresó el número 3, perdón, el número 9, Fran Ochoa.
1: Ay, ay, ay, ¿no? Para sacarte a tu jugador estelar. Increíble, ¿no? Bueno, vamos a ver cómo le va. Mientras tanto, se va Barahona. Ya, analizando lo que va a decir Marquito. Entonces, ¿qué? Son intocables. Intocables. Bueno, la pelota a mover en esta oportunidad del toque. ¿Para quién? Sale en la esférica para Correa. Correa la toca de inmediato para quién, para Ponce. Ponce levanta la cabeza. ¡Remate! ¡Y estaba por poco! ¡Tú eres Pedro! ¡Llegaba! ¡Llegaba Fajardo el cabezazo, pero apenas desviado!
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1: Ahí está, amigos, en esta oportunidad el penalti intentado. Bueno, los de...
0: Tiempo completo.
1: Tiempo cumplido, queridos amigos. Vamos a ver, evidentemente, dos más me parece, Tefa, si nos informa. La pelota, amigos, en esta oportunidad puede estar, la deja solito. Bien el balón, ahí está Fajardo, remata, le queda por aquí para Centeno. Centeno toca la pelota rápido, ¿para quién? Para el Jorge Ponce. Cuidado, se complica, ¿eh? Cuidado, se complica. Va Correa, Correa levanta. Cuidado, se complica. Y ahí está, golazo, lo que le dije, gol. Juta, juta.

0: se complica. Cuidado, se complica y toma la pelota en esta oportunidad. Sarmiento la toma para Escandón y la manda a guardar. Vamos a verlo. Tenemos 2 minutos de infarto, Isma. 2 minutos de infarto.
1: Sí, primero bien la ley de ventaja que tiene el árbitro, ¿no? De dejar jugar por la fuerte falta que tuvo ahí un jugador de JJ. Y bueno, la Sota cerrando todo. Esto 1-0 partido. Y está clasificando el Ñaño de Eddy Méndez.
0: Perfecto, queridos amigos. La J en cuartos, amigos. Va la pelota de manera inmediata, por supuesto, queridos amigos. En este instante, por supuesto. Saludamos, ¿no? Salúdenle usted mismo.
1: Un abrazo al gran Eddy Méndez. Está toda la familia disfrutando. Bajaron el volumen de la transmisión oficial y están escuchando la chismosa.
0: Un abrazo, normal, hermano, normal. ¿Ah? Buenos gustos del profe Méndez, hay que decirlo. La pelota levanta, cuidado, si viene el vara. Esa pelota se ha perdido, señor Luis Mario.
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0: Vamos a verlo, amigos, en esta oportunidad. ¿Habrá o no habrá? ¡Abre el empate! Bueno, vamos a verlo. Descúbralo ahora a través del achismo. La deja el

0: Vara. Vamos a verlo. Tarjeta amarilla para el Vara por demorar el juego. Tarjeta amarilla al Vara por demorar el juego. Rápido, ¿con quién? Con Escandón. Sin embargo, era Sarmiento a tocar esa pelota que juega. Le dice falta a favor del equipo de You Are Peter. Tú eres Pedro, amigos. Tú eres Pedro. Vamos a ver. Cuidado, ¿no? Vamos a ver cómo le va. Y tarjeta amarilla para Sarmiento, camiseta número 2. ¿Será que llegue en esta misma? ¿Qué dice usted?
1: No, muy complicado. Se van a cerrar ya hasta el último. Ahí le dice, le pide calma a Méndez Barahona. Está caliente, Byron Méndez. Pero bueno, por el momento, arriba JJ, que está a pocos segundos ya de clasificar.
0: A la pelota, el balonazo. Cuidado, se viene Ochoa. Y la pelota con todo para quién, para Lai. Nuevamente con Ponce. El toque de Ponce, pero recupera Sarmiento. ¿Qué jugador Sarmiento? La gana para quién. Ahí está el toque, nuevamente recupera la Jota con Ochoa. Vale esférica, nuevamente para Torres Pedro con Centeno, que va por la banda. Rapidísimo, Fajal. Ahí está la pelota, Barahona, figura.
1: Se acabó.
0: ¡Clasificó la Jota! ¡Barahona de lejos la figura, amigos! ¡Hay que decirlo! ¡De lejos la figura, Barahona, señor Luis Mario y compañeros en cabina!
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3: Bueno, culmina, sí señor, el primer tiempo, lo que vale la experiencia, lo que vale pues ese tener ese escudo de un equipo de jerarquía. Lastimosamente la gente de Torres Pedro no pudo soportar un minuto, en el último les clavaron el único gol del partido y lastimosamente pues así culmina. Señor Isma Alvarado, comentario final del partido.
1: Sí, creo que se merecía la clasificación. JJ hizo bien la tarea, se va un invicto. Recordemos que ayer clasificó San Roque, se clasifica a Medellín y hoy se va un invicto. Tú eres Pedro. Bien hecha la tarea por JJ, nada que reprochar para Tú eres Pedro. Y bueno, esa barra creo que se merece un partido más. O quién sabe, ¿no? Sí, los 7 partidos, Javi.
3: Claro que sí, se merece mucho más esa barra. La gente de Tú eres Pedro, Carizbajo, me parece que dieron un gran partido.
0: Sí.
3: ¿Y cuánto es valioso tener un arquero o un arquerazo? Lo que tajó Barahona, esas dos jugadas, prácticamente le terminan dando la clasificación.
1: Sí, muy importante, Javi, tener esos jugadores que te dan seguridad, te dan confianza. Y eso, como dice, el que hace, el que comete menos errores, le clasifica. Chuy, error que hizo Tú eres Pedro. Y bueno, llegó el gol de JJ.
3: ¿Tenía algo, Terco?
0: No, estábamos justamente viendo como tales la bronca que tiene el equipo de Tú eres Pedro. Es sumamente notorio. El jugador Peralta, ¿no? Peralta simplemente no quiso ni darle. Se dijo, se va de una Peralta, ¿no? Evidentemente.
3: Bueno, con bronca.
0: Sí, obviamente, ¿no? Porque, a ver, la jugada cae primero, ni siquiera por una buena jugada, ¿no? Como tal del equipo de la JJ. En realidad,
3: sexual, ¿no?
0: Es por un error. Es un error en la salida de Tú eres Pedro. Al tener ese error en la salida, lo que pasa, ¿qué sucede? Le quitan la pelota, viene aquí y pelota adentro.
3: Chévere, bueno, señor Luis Mario Gavilanes, hasta entonces, dele.
4: ¿Cómo no? 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
3: Bueno, vamos, Isma, dele ahí.
1: Perfecto, estamos con el Fercho Méndez. Byron, bueno, qué lindo partido hasta el último y clasifican a los cuartos de final. Dos Méndez entre los 8 mejores.
5: Sí, Isma, sí, dando gracias a Dios. Partido durísimo, sabíamos que iba a ser así. Partido de dientes apretados, sabíamos que el que cometa menos errores se iba a llevar la clasificación. Dando gracias a Dios, el equipo trabajó bien, juntos como obreros, como siempre digo. Y dando gracias a Dios, estamos adentro. Y ayer también la alegría, bueno, de Miñaño. Él también en cuartos, vamos a disfrutar de los cuartos de final.
1: Oiga, se merecía estar ya en cuartos de final JJ, Bercho.
5: Sí, pienso que es un barrio muy humilde pero muy trabajador, que todos los años está dando pelea. conformamos un buen grupo, un grupo en los que todos trabajan, todos corremos para el mismo objetivo y así estamos, paso a paso.
1: Oiga, ¿qué pasó hasta el final que llegó el gol?
5: Partido apretado, un partido muy analizado, que los dos queríamos proponer, pero a la vez también defender. No entraban las ocasiones que pedíamos. Estaba apretado, dando gracias a Dios al último. Se pudo abrir y evitaban los penales.
1: ¿Simón Bolívar o Jaime Roldós, Byron?
5: Cualquiera, Isma. Estas instancias son durísimos, muy duros, muy duros. Ya nos enfrentamos con Simón Bolívar. Nos ganaron el grupo, si ellos pasan será una revancha. Y si es que no, con Jaime Roldós, un equipo igual muy fuerte, aguerrido. Así que cualquiera de los dos es duro.
1: ¿Sueña con enfrentarse a Suñaño?
5: ¿Por qué no, Isma? Pero vamos partido a partido. Él tiene un partido primero que hay que trabajarlo, es muy duro. Yo tengo otro partido. Paso a paso, que Dios nos bendiga y veamos hasta dónde llega.
1: Oiga, Percho, finalmente nos escribía el Eddie que a su mami casi le da un infarto ahí en la casa.
5: Ahí está, mi familia, mis papás, mis hermanas, mi enamorada, igual sufren, aguantan. Mi viejita está ahí en la tribuna, me fui a dar un abrazo con ella porque yo siento el apoyo de ella y cómo sufre, así que bueno, una alegría para ellos.
1: Chévere, Byron, a disfrutar ahora.
3: Gracias, Isma. Pues ahí estuvo el reporte desde el borde de campo con Isma Alvarado. Señor Luis Mario.
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6: Este momento me estamos pasando el café, chévere. Ojalá llegue pronto, antes que se termine el partido. Bueno, culmina el primer partido que estuvo para cualquiera porque eran dos equipos de similares condiciones. Doy la bienvenida también al señor Marco Montero. Señor Marco Montero, ¿cómo está? Buenas tardes, noches.
7: Amigos, amigas, como siempre, el abrazo eterno a toda la gente que se conecta acá a la 104.1, la Chismosa FM, en este Mundialito de los Pobres, 20 y 26, segundo día de octavos de final. Partido muy cerrado, la verdad, entre Barrio Torres Pedro y el cuadro de JJ. Ellos salieron a defenderse, son equipos defensivos, por eso no quisieron proponer mucho. Un error bastó para que Ochoa pueda darle la clasificación al cuadro de JJ. Ahora, Simón Bolívar frente al Jaime Roldós.
6: Bueno, el partido de iguales condiciones, todo para cualquiera, pero me dolió mucho para la gente de Tú Eres Pedro. Faltando un minutito, claro. Se merecía penales ese partido.
7: Sí, sí, sobre todo tuvo también JJ la solvencia de Barahona, ¿no? En dos ocasiones apareció de manera espectacular. Y al último, y la última jugada, en el último suspiro, también se hizo grande el señor Barahona.
6: Bueno, Barahona es un arquerazo, pero a veces su explosividad le hace cometer errores como en la salida. Se vuelve loco, como decirle, pero realmente es un arquerazo. Bueno, señoras y señores, vamos, ya está en el campo de juego el equipo pentacampeón, único, único equipo que ha conseguido con, cinco copas. Realmente, pues, es algo histórico lo que ha hecho Simón Bolívar en los últimos 7-8 años. Y por el otro lado tenemos un equipo que fue revelación sorpresa, el equipo de Jaime Roldós, la Jai. Bueno, vamos con las alineaciones. ¿Quién tiene ya alineaciones? ¿Alguien por ahí? ¿Tiene?
7: A ver. Sí, claro, aquí tenemos las alineaciones de Simón Bolívar, de seguido, ¿no?
6: Dele, dele.
7: Juan Diogo Guamán en el arco con la número uno. En la parte defensiva, Anderson Angulo, junto a Francisco Rosales con la 8. En la zona medular, Byron Paculima con la 11. Para dejar adelante al 10, Nelson Magia Bustos, acompañado de Brian Salazar con la número 6.
6: Brian Salazar, que para mí ha venido y se ha acoplado espectacular a este equipo. Espectacular. Es el refuerzo que reemplaza nada más y nada menos que Eddie Serrano.
0: Perfecto.
7: Sí.
6: Vamos con la alineación de la Jai.
0: Por supuesto, de la Jaime Roldós, camiseta número 12 para Diego Andrade. Por la banda estará jugando Javier Villasís, completando también en esta oportunidad la dupla defensiva con el número 2, Edgar Paneso. En el centro del campo estará Fabián Pilaguano, camiseta número 8 para Javier Molina, y acabando la delantera también con la número 11, Edison Lotero. Con eso saltan los números, el sextete, ¿no? Como tal, los seis jugadores que buscarán el milagro, que buscarán la hazaña. Evidentemente, para estar en octavos de final, talento hay. Son 6-6. Así de simple.
6: Bueno, gracias, señor
7: Tertulias. Sorprende saltar de titular el señor Lotero. Siempre lo ha hecho desde la banca. Y regresa también al rol titular el señor Javier Molina, que me decía justamente en el último partido de la fase de grupos que estaba un poquito tocado. Se recuperó. Y esta noche sale con todo Jaime Roldós para enfrentar al pentacampeón.
6: Ahí está el arquerito Zupana, el sorbete, Carrizo. ¿Cómo era? El arquerito Zupana.
7: Fideo.
6: Sorbete, está bien. Bueno, señoras y señores, los equipos están en cancha. Azul para el cuadro de Jaime Roldós. Hoy viste de blanco el pentacampeón. Qué camiseta hermosa el del pentacampeón.
0: Sí, la blanca muy está bonito. Muy bonita, la verdad, bueno, hay que decirlo.
6: Sí, al estilo Cubamba, el cuadro de la Jaime Roldós. Parece que fueron Cubamba. Bueno, señoras y señores, vamos a arrancar este segundo encuentro de la noche a través de Radio La Chismosa 104.1 para Cuenca y el mundo entero. Pues aquí están las emociones del indoor.

0: este sonido indica que se viene a la narración el señor Tertulias, desde Delic para el mundo, desde la provincia de Cañar, representando y triunfando en todo el oso ecuatoriano, más cotizado que TikTokers comiendo a vaca, el señor Tertulias de Leguineses.
1: Amigos, amigas, y al son de Ramstein, y esto arranca. Los octavos de final, ya juega el Penta en la cancha de la Chismosa, por supuesto. Y la pelota rápido, tomando el balón para aquí para Molina. Levanta la cabeza Molina, lo ve también a Paneso, va para ahí la pelota. Paneso pisa la esférica, recupera el Penta el Valero. ¡Qué bien el Valero! Nuevamente Salazar, repartía el balonazo. No pasa nada, señor Luis Mario.
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1: La pelota de inmediato, amigos, del

0: oportunidad. A moverla para allí, para el Pancho Rosales, que la deja muy bien para Juan Diego. Ahí está Juan Diego, por la banda, sale jugando rapidísimo Brian. Vaya Brian, qué bien Brian, el balonazo con todo salva. El Fideo Andrade en esta oportunidad, el tiro de esquina que se le cobra de inmediato. ¿Con quién? Con el buen elemento. Hablamos para quién, para el Pancho Rosales. La deja nuevamente con Anderson. Pisa la pelota Anderson. Vamos a ver qué es lo que hace en esta oportunidad Juan Diego. Nuevamente con Anderson. Vaya Anderson, levanta la cabeza. De inmediato con el Pancho Rosales. Viene Anderson, pisa la pelota. ¿Para dónde puede estar en esta oportunidad? No pasa nada porque distribuye nuevamente en este instante. Se entretiene con la pelota, señor Luis Mario.
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0: A Villasís para la Jaime, nuevamente recupera. Increíble la frialdad, ¿no?, de Juan Diego para con esa pelota. La pelota de inmediato, la jerarquía, señor Botero,
2: sí,
0: ¿no?
2: Sí, lo tiene de sobra el cuadro de Simón Bolívar, pero la jerarquía te puede de alguna manera ganar campeonatos, correcto, pero tienes al frente a un equipo que quiere venir a hacer historia.
0: Es que es lo bueno, ¿no? Cuando tienes un equipo que por alguna razón no es favorito, dice, a ver, no pasa nada, ataquemos. A la larga no tenemos nada que perder, por así decirlo, aunque parezca un pensamiento como tal, pero a veces he escuchado, ¿no?, técnicos que dicen, vamos muchachos, el que tiene la presión son ellos, nosotros es a divertirnos. Y eso también se puede ver en la Jaime. La pelota rápido para Brian, que le toma por la banda para el Valero, que pase del Valero. Salazar.

0: Dios, espectacular. Y acá es la primera para el Penta. Y acá es la primera para el Penta, queridos amigos. Estaba haciendo cortina Nelson Bustos. Pero ya acá es la primera, señor Montero.
1: Recepta por la banda derecha el señor Salazar. Muy bien. Se desmarca y busca. Para mí fue un tiro al arco, pero le encontró el balón al señor Magia Bustos. Siempre el balón le llega al bueno, al número 10. Solamente la tuvo que empujar atrás, a las espaldas del señor Paneso. 1-0 este partido.
0: 1-0, queridos amigos. Ya lo va ganando el Penta. De inmediato a sacar esa esférica. Oiga, no sé, ¿no? Ustedes han estado más tiempo en el Mundial. De hecho, es mi primera vez acá. Pero como que ya no se siente como que se... como que ese chiflido siempre que jugaba Simón Bolívar, siempre que jugaban, por ahí comentaba que siempre le arengaban en contra. ¿Ya no se siente tanto eso, o sí?
1: A ver, obviamente, ¿no? Cuando hay un gol, es complicado que haya chiflido. Va a ver en el momento en que marque, si llegase a marcar Jaime Roldós, cómo se levanta el Coliseo.
0: Perfecto, muy bien. La pelota, amigos, en esta oportunidad para Juan Diego. Juan Diego la toma, ¿para el quién? Para el Pancho Rosales. Se viene Rosales en el centro del campo, Simón Bolívar atacando en esta oportunidad con Nelson Amarillo Bustos, el número 10. ¡Qué bien! ¡Nelson! ¡Ay, Nelson! ¡Nelson! ¡Nelson! ¡Nelson! ¡Nelson, querido! ¡Podía estar un golazo! Recupera de inmediato en esta Lotero. A Lotero falta, le cometía en esta oportunidad a Lotero. Saque a favor del equipo de Jaime.
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0: Perfecto, amigos, ahí está la pelota de inmediato. Sin embargo, le queda un poco lejos. A moverlo, ya nos quedan pocas noches nada más del mundialito. Se acaba la próxima semana y ahí hay que esperar un año, papá, un año. La pelota rápido, ¿para quién? Para Juan Diego. Juan Diego levanta la cabeza, ¿para quién? Para el buen elemento. Hablamos de la maravilla Bustos con Juan Diego. Se juntaron los que saben, Brian. Ahí está Brian, intentó, sin embargo, bien ubicado, se encontraba Villasís.
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0: La pelota del centro del campo puede estar en esta Villasís. La deja para aquí, para Paredes, recupera Anderson Angulo con todo en esta oportunidad. Angulo, se viene Bustos en el centro del campo. La pelota para aquí, para lo tira. Más bien a Villasís. Se ataca, ¿no? El equipo, por supuesto, de la JJ. Paneso, el número 2, Paneso, abre la cancha en esta oportunidad. Entretiene con la pelota, distribuye, pero le falta profundidad, señor Montero.
1: En ocasiones, Jaime Roldós quiere salirle a jugar de tú a tú. Graso error por parte de ellos. Siempre los que han venido a jugarle de la misma manera a Simón Bolívar, no les ha ido tan bien. Por ejemplo, JJ le fue a defender netamente y le hizo partida a Simón Bolívar.
0: Concuerdo completamente lo propio Tarqui. Vamos a verlo. Vale Esférica, sale jugando con todo en esta oportunidad. Va la pelota, Molina intentaba. Intentaba, sin embargo, se pierde esa pelota a favor del saque del equipo de Simón Bolívar. Se viene el Penta a través de los pies del mágico Buscos, de los mejores 10 de la historia. Papá, qué jugador. De los mejores 10 que han visto mis chugnientos ojos. A la pelota, puede estar en esta oportunidad. Sin embargo, le queda por aquí para Juan Diego. Juan Diego levanta la cabeza, nuevamente Guamán. ¿Cuántos campeonatos tiene Guamán? ¿7 o 6?
1: 7, 7.
0: Wow, 7 Guamán. Ah, entonces es el máximo, ¿no?
1: Sí, con Joyeros, con el vecino y 5 con Simón Bolívar.
0: Wow, increíble, ¿no? Joyeros, vecino y bueno. A la pelota, siempre esos debates en redes. A Juan Diego y al Cimis. Juan Diego y el Cimis. Siempre, no sé si han visto, ¿no? Pero generalmente esos debates, Javi, compañeros, no sé si han visto que unos dicen, no, Cimis era mejor, otros no, Juan Diego. Pero siempre se dan esos debates.
3: Bueno, recuerdo que Cimis era un arquero espectacular, ¿no? A sí mismo, pues, líder del campo, las tapaba todas. Pero para mí, Juan Diego Guamán cambió la forma de jugar indoor aquí en Cuenca. Se puso y se convirtió en un líbero más. No me lo voy a tatuar, pero. Pero sí, cambió el... Bueno, antes, yo recuerdo en el Febres, era más show. Chillogalli era un arquero espectacular, que salvaba todas.
4: La Gata López, mira.
3: La Gata López, hermano, qué arquerazo. Manolo Íñiguez, eran arqueros espectaculares. Espectaculares. Era otros tiempos, como usted mencionaba, el número 10, Nelson Bustos, el mejor de la historia, quizás. Bueno, había un jugador que se llamaba Riolfo Terreros, que lo vimos.
0: Claro, todo el mundo habla de él, ¿no?
3: Que era un Nelson Bustos, pero jugando en cemento, y recuerde usted que antes prevalecía el choque, era más fuerte, sí. Lindor. Entonces hacían lo mismo que Nelson Bustos, pero con la diferencia que les golpeaban durante los 50 minutos que dura el partido.
0: Bueno, ahí está, por supuesto, la enciclopedia del indoor, nuestros queridos compañeros. La pelota de inmediato, ¿para quién? Para el buen elemento, hablamos de Pillaguano, el número 5. El capitán Pillaguano pisa la pelota, ¿para dónde? La filtra muy bien Pillaguano con Molina. ¡Pillaguano, el balonazo! ¡Cerca, cerca! ¡Cerca esa pelota! Se atreve la Jota.
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0: Perfecto, muy bien, amigos. ¡Uy, la pelota puede estar en esta! ¡La esférica, Juan Diego! San Guamán, amigos, en esta oportunidad salvaba lo que podía ser la caída de su arco, Lotero. Pero bien, Juan Diego Guamán sacando esa pelota para Jaime Roldós.
1: Una de más de Lotero, a mi gusto. La verdad, podría haberlo definido de primera, pero bueno. Esta vez Juan Diego Guamán salva nuevamente al Penta.
0: A la pelota, cuidado, en humanidad del Valero, al tiro de esquina.
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0: A la pelota, sale jugando rápido. Qué bien el Valero, espectacular. En esta oportunidad, obviamente los años no pasan en vano, ¿no? El Valero, dos veces me parece que quedó mejor jugador del mundialito el Valero, ¿no? Si me corrigen, Baculima, me parece que fueron dos veces. Bueno, la pelota a mover. ¿Qué fue el del año anterior?
1: El anterior, Albeniz García.
0: Ah, Albeniz, perfecto, muy bien. La pelota rápido en esta, sale jugando con todo Molina. Tócala rápido con Pillaguano, el número 5, Molina. Levantamos bien en esta oportunidad, el número 2, Panesa. Mucha pelota, era Molina el que quería recibir esa pelota. Se atreve Jaime Roldós, amigos. La J Roldós, por si acaso, la J Roldós. La pelota rápido, ¿para quién? Para Nelson, la maravilla. Pisa esa pelota, la maravilla. ¿Dónde va la esférica? Rápido, lo deja Juan Diego. No, más bien se entretiene Simón Bolívar con la pelota. Se viene Juan Diego, va la esférica, rápido. Anderson, va Juan Diego, el balonazo. ¡Golazo!

0: ¡El Pancho del Pancho del Pancho del Pancho Rosales, amigos! Un remate que tocaba en la humanidad de Baculima. Y por el filo del área, la tumba, por supuesto, Rosales, y anota la segunda.
1: Nace desde atrás, desde el señor Juan Diego Guamán. Tiro fortísimo contra la portería contraria. Increíble, Juan Diego Guamán. Y en un rebote solamente lo encontró Francisco Rosales y pone la 2 para el Penta, 2 por 0 este partido.
0: La pelota, y está el balonazo, intentaba para eso. La saca Juan Diego, qué jugador Juan Diego. Hasta de piscinazo, maestro. Hasta de piscinazo la saca. Vamos a verlo. Y levanta el balón de manera inmediata, sale jugando con toda la pista el número. El número 2 para eso. Saque a favor de Simón Bolívar, lo va a hacer efectivo el Pancho Rosales. Rosales levanta la cabeza, cuidado. A mover el balón de inmediato, sale jugando en esta oportunidad el número 7. Hablamos de Villasís, que la toma rápido. ¿Para quién? Para que salga jugando Lotero. Bien Lotero, cuidado, se equivoca Lotero, viene nuevamente Simón. En esta oportunidad no pasa nada, señor Luis Mario.
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0: A moverlo, levanta la esférica. ¡Uy, qué bajada! Espectacular, Nelson, la maravilla Bustos. ¡Qué jugador, maestro! ¡Qué jugador, Nelson, papá, señor Montero!
1: ¿Cómo la durmió de pecho el señor Nelson Bustos? Otros hubieran dejado ir, él no le dio por perdida ningún balón, el número 10. Bustos, del cuadro del Libertador Simón Bolívar.
0: Oiga, hay algo que me llamó un poquito la atención, ¿no? Si bien el jugador Pereda está completamente lesionado, pero hoy le vimos con todo el indumentario. No sé si tal vez verá minutos de ser el caso, pero le ve. Juan Diego, Juan Diego, Juan Diego Guamán, papá, qué increíble jugador. Qué jugador que es Juan Diego Guamán, papá, increíble. Bueno,
3: oiga, perdóname, ¿cuánto cuesta este jugador, Sergio?
0: Uy, no, ¿cuánto cuesta Juan Diego?
1: Yo sí creo que debe estar en los 3K para arriba.
0: Por campeonato.
1: ¿Perdón?
0: Por campeonato, ¿no?
1: ¿Quién? Por mundialito, wow. Claro. Por
4: ¿quién
1: mundialito.
4: Dice usted, Nelson Bustos?
0: No, Juan Diego.
1: Juan Diego. Juan Diego.
0: 3K para arriba, sí, yo también. Mínimo. Yo también considero que debe estar por ahí. Va la pelota. El más caro
1: Pablito
0: es Almenys.
1: Sierra. ¿No? Dijo Pablito Sierra, ¿cuánto?
0: No.
1: Ah, me escuché mal, perdón.
0: No. Vamos a verlo. Almenys me refería.
1: Almenys, 4K para arriba. Wow. El jugador más caro del mundialito, Albeniz García.
0: Wow, Albeniz García, ¿eh? Increíble. Desde que no lo han visto jugar todavía a Isma Alvarado, Ñaño. 10K suavito y bien pagado. Vamos a verlo, amigos, en esta oportunidad. La pelota de inmediato sale jugando. Ahí está Nelson. Ahí está Nelson. ¡Qué bien, Nelson! ¿La toca para quién? Para el buen elemento. Sin embargo, recupera los tiros. Ahí está Molina. Regresando la con Villaguano. Villaguano tomando la esférica con Panizo. Bien Panizo en el centro del campo. Intenta conectar esa pelota. Recupera el balón. Por la banda. Está jugando muy bien Brian. Sin embargo, le queda para quién. Para el Sabueso. El Sabueso tiene que tomar esa pelota de inmediato. Viene Brian. Puede estar en esta oportunidad. Sin embargo, al tiro de esquina.
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0: Vamos a verlo, amigos. Y bueno, va la pelota. ¡Levanta golazo, Nelson, para Simón!

0: la maravilla, Bustos, el licenciado. La manda a guardar y anota la tercera, señor Montero.
1: El cuadro de Simón Bolívar, esta vez nuevamente en los pies de Nelson Bustos, marca la tercera. Cuando te hace un gol de tiro de esquina, significa que estás muy desconcentrado por parte de Jaime Rodós. 3-0 este partido, tertulia.
0: Y baila, grita y disfruta la pelirroja de Simón Bolívar, porque su equipo está ganando.
2: Todavía no se sabe, ¿no?, con cuál puede jugar el próximo encuentro Simón Bolívar, ¿no?
0: Y no, ya está con la J.
1: JJ.
0: Con la J. Sí, ya está con la J, ¿no? Ya está con la JJ, y me parece que se repite el partido de octavos.
1: Sí, sí, se repite el partido de la fase de grupos también. No la va a tener tan fácil el pentacampeón.
0: ¿Cómo lo ve usted? ¿Mejor este J de ahora o del año anterior?
1: J mucho mejor el de ahora.
0: Ah, wow.
1: Yo creo que el hacer mucha publicidad del año anterior obnubiló a los jugadores de JJ.
0: Ah, perfecto, muy bien. La pelota levantaba, entonces rogamos a todas las páginas del Indor Cuincano no colocar los fichajes. Vamos a verlo. La esférica, ¿para qué? Para el Valero. El Valero levanta la cabeza, la toca Brian, qué bien Brian. Ahí está la esférica para el Valero, de pierna zurda, recupera con todo la Jaime. Se viene con Villasís, dejando la pelota en esta oportunidad con Lutero. Y levanta en esta oportunidad Molina, sin embargo le queda para quien, para el buen elemento. Hablamos de esta oportunidad, ya llegaron los bomberos, qué bien. La pelota perfecta para quien, para el buen elemento. Hablamos de Nelson y Brian. Recupera Villasís, Pilaguano, Lutero remataba lejos en esta oportunidad.
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0: La pelota con Molina, y ahí está el balón, recuperándolo para quien, para el Valero, nuevamente con Pilaguano, así que lo tiro, a moverla de inmediato con Villasís, que pisa la esférica, que bien el toque, nuevamente recupera para quien, para el buen elemento. Hablamos en esta del Pancho Rosales con Brian Salazar, el de Milagro, levanta, que pase papá, nuevamente Nelson, ahí está Nelson, vaya Nelson, levanta la pelota, uy, puede estar como juega Simón Bolívar, señor Montero,
1: atacando siempre los espacios. De esta vez Nelson Bustos busca un espacio y está milimétricamente el señor Rosales para entregar el balón. Bien, ya costumbre en el cuadro de Simón Bolívar.
0: Perfecto, va la pelota por aquí. A ver, a mí no me gusta decir, no, él jugó mejor que tal. No. Y también es el reemplazo de no, como tal. Pero yo creo que Salazar sí ha hecho un papel bastante bueno, ¿no? Yo creo que le costó el primer partido, los dos primeros partidos, pero yo creo que está acoplándose como tal al juego de Simón Bolívar.
1: Se ha adaptado muy bien el señor Salazar. Tiene toda la calidad para poder hacerlo.
0: Perfecto, vamos a verlo en esta oportunidad. Lleva la pelota. Ahí irá mi pregunta para el 0-4 en esta noche. Esa será mi pregunta para el 0-4 en esta noche, amigos. La pelota se va a poner en movimiento. ¡Levanta el balón! ¡Ay, maestro! Le fueron dando en los terreques al jugador Byron Baculima.
1: Estómago.
0: Ojalá, ¿no? Bueno, vamos a verlo. Increíble. Qué doloroso que debe ser eso, señor Luis Mario.
3: 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Usted la tiene, señor coronel.
0: Muy bien, amigos. Bueno, tremendo look hoy día el de Luis Mario. Espectacular su sombrerito, muy chévere, ¿no?
1: Yo creo que.
2: Gracias.
0: Tatúeselo. Ahí está. Creo que, sí, que sí. Se ha quedado de la hora loca de los looks sobre efectos. Bueno, espectacular el look de Luis Mario. La pelota en este, el balonazo por poco, el de los 3K. Sin embargo, ya lo vimos. Mandaron a toda la banca, ¿no? O al menos a la mayoría de la banca del equipo de la Jaime Roldós a calendar. Porque es necesario reestructurar el juego. Va lo tiro, la toma rápido en esta. Puede estar. Sin embargo, Pancho Rosales sacando esa pelota, señor Luis Mario.
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0: Bendito, vamos a la pelota de inmediato, puede estar en esta. Qué bien el enganche, ¿para quién? Para el jugador, hablamos del Pancho Rosales, puede estar, sin embargo, le queda corto, porque la gana muy bien en esta oportunidad, sale jugando. Qué bien el balonazo en esta, perfecto para Paneso, puede estar. ¡Uy, ahí está la pelota! ¡Se cerca, Villa, sí, amigos, una más pronto, era más pronto el remate, señor Montero.
1: Y bien, Juan Diego Guamán saca la primera, un tiro fuertísimo, y la potencia de piernas fue netamente al segundo balón, también a cerrar. Todo perfecto hasta el momento en el cuadro Libertador, si vienen los cambios, para mí Molina, a ver si es un cuencano el que ingresa.
0: Muy bien, amigos, va la pelota, el balonazo con todo, Juan Diego, no pasa nada, queridos amigos, por ley tiene que ser un cuencano en cancha, por ley.
1: Sí, sí, justamente Molina está en el campo de juego, es el único cuencano. Vamos a ver, o sea, para mí me animaría por Molina, la verdad.
0: Perfecto, muy bien. La pelota sale para aquí, para Panizo, recuperando el balón el Valero, sin embargo le queda con Villasís. Jaime Roldós pisando la pelota, descubriendo el juego, que viene en esta Panesa, ya lo vio por la banda con Molina, ahí está Molina, que pase puede estar en esta oportunidad, intentaba el número 5, hablamos de Pilabueno, sin embargo sale la pelota para Brian, qué jugada, a veces yo creo que tratan de por poco llegar a la línea del arco, tocando el balón, y así
1: la
0: no
1: sombra
0: cierra,
1: de
0: ¿no?
1: los palos.
0: Increíble, bueno, señor Luis Mario.
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0: Muy bien, va la pelota de inmediato, a moverlo de inmediato. ¿Con quién? Con Villasís, que la mata a la cabeza. Pisa la pelota, Villasís, intenta el esférico. Vamos a ver qué es lo que hace para el Valera. Recupera en el centro del campo el número 2 para eso. Sin embargo, saque a favor del Penta. El Libertador toma la pelota de inmediato para el Penta. ¡Qué bien! Mire cómo juega en esta oportunidad. Cerca esa pelota, la pasaba rozando.
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0: Perfecto, y vamos luego de esta, el tiempo de juego. Villasís, el balonazo, es momento del tiempo de juego.
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3: Te lo cuento ahora mismo de la primera, 20 minutos en la primera.
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0: 3 tiene Simón Bolívar, Serapio. Jaime Roldó, se da la variante, Tefo, cuando tú quieras. Estamos a tu expectativa.
5: Sale el número 8, Javier Molina, e ingresa el número 9, Brian Chuquimarca, para Jaime Roldós.
0: Chuquimarca con la 9, entonces, querido.

0: amigos, otro Cuencano. Vamos a ver cómo le va.
1: Nunca ingresó en el ritmo del partido el señor Molina. Muy lento al momento de receptar el balón. Y eso contra Simón Bolívar. Te va mal. Demostrado. 3-0 gana el Libertador.
0: A la pelota. Cuidado. Vamos a ver el balón. Puede estar pisándola nuevamente Juan Diego Guamán. Ahí está Juan Diego. Don Bosco, Simón Bolívar, ¿es un clásico o solo es un partido que por ahí tiene? Bueno,
1: está bien un clásico.
0: Pero sí tiene su rivalidad.
1: Los partidos son clásicos de acá.
0: Ah, son muy pocos, ¿no? ¿Cuál será? Tal vez un vecino.
1: No, vecino San Roque, ese es el clásico del mundialito.
0: Ah, ya, perfecto.
1: Barrio San Roque, ojo. Barrio San Roque.
0: Muy bien, amigos, en esta oportunidad. Ya levantar. Claro, evidentemente, ¿no? ¿Y dónde queda la Ciudadela?
1: De repente. No.
2: Ahí mismo queda la Ciudadela. Tras la iglesia.
1: Atrás.
0: Bueno, la pelota rápido para quién? Para el jugador. Aero Macurima, el Valero, la deja para quién, para el Pancho Rosales, que la toca nuevamente con todo, en esta oportunidad para Juan Diego, que levanta rápido nuevamente Anderson Angulo, el Sabueso la pelea, sin embargo la gana Pilagüena, sale jugando rápido en este instante, por supuesto, para quién, para Chucky Marca, vaya Chucky Marca, me parece bastante joven este muchacho, nuevamente con quién, con el Sabueso, Chucky Marca intentaba, la recupera muy bien en este, el Valero, la pisa el Valero, va Macurima, qué bien el Valero, lo que juega el Valero, sin embargo lo pisa rápido con todo, para qué, para el Sabueso, el Valero, sale el Valero, pisa la pelota el Valero, de inmediato, ahí está Juan Diego. Juan Diego Guamán tomando la esférica. ¿Para quién? Para el licenciado. La bien. Toca Bustos. Se viene con todo el Penta. ¡Ve el balonazo! Cerca en esta oportunidad por encima de la campaña defendida por el portero Andrade.
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0: Perfecto, vamos a verlo de inmediato. Levanta el esférico, por aquí para el Valero. Y a moverla con todo Juan Diego Guamán. Espectacular el cambio de frente. Se viene con todo Simón Bolívar, ahí está Brian. Con todo el Pancho Rosales. Puede estar en esta. Y con un equipo que te ataque un poco más. Esas jugadas pueden.
1: Y como limpian el pase desde la parte de atrás de Simón Bolívar. Sea Baculima, sea Rosales, sea el señor Angulo, cualquiera sabe que tienen un jugador mejor ubicado por la banda contraria.
0: Va la pelota nuevamente, Nelson, la barrilla Bustos, ahí está Bustos, la toca Brian, el balonazo, bien papá, espectacular lo que hacía para eso, sin embargo le queda la pelota, ya no. Mucho balón, amigos, en esta oportunidad por ahí simplemente no prosperaba el ataque. A la pelota, de inmediato. ¿Quiénes son los del arbitraje como tal? No, ya no son del profe Fabián. ¿Quiénes son, tal vez? Se sabe quiénes son, el grupo AFA, dice, ¿no? ¿O no? Bueno, luego le contamos. La pelota, de inmediato, moverlo. Puede estar en esta oportunidad. Nuevamente, Nelson Amarillo Bustos. Pisa la pelota. Vaya Bustos, siempre Bustos. Todo el balón pasa a Bustos. Por Dios, cómo juega Bustos en esta oportunidad. La sacaba el tiro de esquina el jugador Andrade.
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0: Perfecto, diría, ¿no? La tremenda corte. Póngame 10 pesos, señor secretario, de multa al señor.
4: 10 pesos.
0: Bueno, la pelota, Juan Diego, cuidado, dígame.
5: Yo te doy el dato, es la Asociación de Árbitros Profesionales de Fútbol de la SUAY.
0: Perfecto, ahí estaba, por supuesto. Muy bien, mi querida.
1: Su primo, mi primo.
0: Muy bien. Todo lo contrario.
1: Es el primo, claro.
5: Claro, saludos a mis primos, Luchito Quiroz y Darwin Quiroz, claro.
2: ¿Y si sabe de dónde son ellos?
0: ¿De dónde son?
2: De los Quiroces, ese.
0: De Torres Pedro. Claro. Bueno, a la pelota. En esta oportunidad sale jugando rápido, Brian. Se viene con todo el Penta. Ahí está la pelota. Salva nuevamente Andrade al tiro de esquina.
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0: Quíteme los 10 pesos de multa, señor secretario, lo hizo bien en esta, señor Ocapiña. La pelota rápido en esta oportunidad para equipo de Rebeliro, por la banda, sale jugando, en este el Pancho Rosales, la pisa Rosales, a moverla con todo para equipo de Rebeliro, bien el Valero, cómo juega el Valero, lo hizo pasar de largo a Chucky Marca, y va la pelota, ¿para quién? Para el buen elemento, hablamos de Nelson Bustos, la pisa Bustos, y con eso, amigos, la primera mitad, ya venimos con más emociones de este emocionante encuentro deportivo en los segundos 20 minutos, 25 minutos con Cristian Patosín en los relatos. Mi nombre es Javier El Suco Coronel. Nos vemos el día jueves.

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1: Bueno, señoras y señores, nosotros estamos cerrando la transmisión. Bueno, ¿qué cerrando? Cerrando el primer tiempo.
2: ¿Qué le pasa? ¿Ya se quieren ir? No,
1: ya les cuento. Ya les cuento lo que sucedió. Bueno, rapidísimo, pues queremos decirles que este partido pues ha sido a placer a la gente de Simón Bolívar. A placer. Bueno, realmente pues está el cuadro de Simón Bolívar haciendo lo que quiso. Y sobre todo pues también el cuadro de la Jaime Roldós no propone, no hay argumentos. Me parece que falta un poco por ahí. Señor Luis Mario Gavilanes, déle con todo.
3: 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Usted lo tiene, señor Oca Piña.
1: Bueno, señoras y señores, aquí estamos a través de ay, Dios, lo que sucede. Bueno, señor Cristian Pantocín, quería decir algo a usted.
4: Buenas noches. Primero saludarles.
1: Buenas noches. No, saludemos nuevamente.
4: Primero saludarles, desearles el mayor de los éxitos a ustedes. He sido contratado por la radio de lado.
1: Ha sido contratado.
4: Por la radio de lado, así que me voy para allá.
1: Vaya, vaya.
4: Ya, ahí les dejo.
1: Vaya para que...
4: Dejo cualquier persona que tenga que decirme algo, venga y me diga.
1: ¿Ya?
4: Por favor, en serio, de verdad le digo, señor.
1: Perfecto.
4: Así que yo creo que hay maneras y formas. Hay maneras y formas. Lo cortés no quita lo valiente. Y si les incomoda cualquier comentario que se da acá en La Chismosa, de la misma forma en la que se realiza el comentario y en el mismo tono y en el mismo espacio, pueden venir si no les parece. No con las palabras con las que vinieron hace un rato. No con esas. Yo creo que eso les dice mucho de alguien, ¿no, señora Oca Piña?
1: Bueno, lastimosamente, pues, uno lo que nosotros hacemos acá es contarles todas las incidencias. Y gracias a Dios tenemos, creo yo, el mejor equipo de transmisión del Mundialito de los Pobres. Con mucho respeto y con mucha humildad lo digo. Pero acá están realmente pues gente que sabe muchísimo. Y los narradores, los comentaristas, son gente muy, pero muy profesional. No solamente de un o dos años, de muchos años atrás. Y si nosotros, y si acá la gente emite un comentario, es porque efectivamente está sucediendo en la cancha. Está sucediendo en la cancha. Bueno, vamos, señoras y señores, rapidísimo con el segundo tiempo de este encuentro entre Simón Bolívar y la gente de la JAI. Por supuesto, a través de Radio La Chismosa.
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1: Arrancamos la segunda etapa de ese encuentro. Ya está por aquí el señor Cristian Pantosín.
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0: Cometeo, baby. Sí, señor. Ya ataca el cuadro de Simón Bolívar. La va teniendo Pancho Rosales. Viene Pancho retrocediendo. Pancho para Maravilla. Allá va teniendo Maravilla Bustos. Ahora para el Sabueso. Este es Anderson Angulo. Remata el porterito Andrade para atrapar tudita la sintonía de la 104.1 FM. Si te rasca. Señores y señores, la va teniendo Villasís. Arriba la va mandando Andrade. Andrade ya la embolsa Juan Diego Guamán. La va poniendo Juan Diego por la izquierda para Nelson Bustos. Viene Maravilla, la para Maravilla. Ah, cambia todo, encontrándolo a Sala. Don Sala retrocede ahora nuevamente para el señor Juan Diego Guamán. Y este con Don Nelson Bustos. Va saliendo por la izquierda Nelson ahora con Baco Lima. La va perdiendo Baco, viniendo Chucky Barca. Chucky al piso, otra vez va ganando Chucky. Le queda para Baco, Baco que levanta la cabeza. Combina con Nelson Bustos. Toque y toque el cuadro de Ciudadela Simón Bolívar.
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0: Por supuesto que sí, señor. Será un corner. Tiro de esquina.
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0: ¿Qué le va pues a faltar? Tiro de esquina mientras el Maradona trapea y trapea el piso. Al otro lado está el señor Baculima con Don Sala. Viene Byron Baculima, ahora combina para Anderson Angulo, ahora con Pancho Rosales que remata. El portero Andrade que da rebote. Ya va saliendo ahí el jugador Panizo. Le queda nuevamente para que vaya poniéndola contra el piso. El número 5 era Pilaguano, pelota que golpean en Angulo. Lateral para Jaime Roldos.
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0: La jornada de mañana está espectacular. El día jueves, perdón, está espectacular. La tiene Byron Baculima, viene Byron. La cuarta, la cuarta, la cuarta, la cuarta, la cuarta, la cuarta, la cuarta. La cuarta, la cuarta, la cuarta.

0: para anotar, señores. La cuarta al 2 minutos, 30 segundos de la parte de complemento. Dice que se ve el Pinto, tiene 4. El cuadro de la Jaime Roll 2 tiene 0, JD.
1: Qué fácil que hace Simón Bolívar ver el indoor, ¿no? Con esa simplicidad con la que define, por ejemplo, Baculima, cómo hizo haciendo una especie de bicicleta. Fue avanzando metros y ante la salida del arquero envió la pelota en forma lenta hacia la izquierda, ras de piso, para decretar la cuarta en el partido. Hay una diferencia abismal entre uno y otro equipo. Incluso le digo, yo noto a Simón Bolívar jugando a medio gas ya esta segunda etapa.
0: Está relajado, bacano. La va teniendo Lotero, poniéndole en el medio, va sacando Vaino Baculima, le queda para Piraguano, viene nuevamente para el jugador Lotero, retrocediendo el cuero, está para que aparezca el número 7. Venía a retroceder Villasís, Andrade que la manda arriba, la va parando nuevamente. La gente del cuadro de Jaime Roldós, le queda para Piraguano, viene el centro, le quedaba ahora para que vaya a rematar Chucky Marca, le queda para que venga Lotero, le queda ahí para que venga Jaime Roldós, el que remataba era el número 7 Villasís, pelota al lateral, dice el árbitro, lateral para SB.
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0: Correcto, viene por la izquierda. Ya la recupera Juan Diego Guamán, que hace rebotar en un jugador de Jaime Roldós. Por la izquierda va corriendo Maravilla Bustos. Se frena Maravilla. Cambia todo para el Sabueso ahora con Baku. Venía al piso nomás. Corner, tiro de esquina.
3: Tiro de esquina. 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
0: Salazar ahora. Salazar que retrocede para Bustos. Y Bustos que viene simplemente trotando. Bajo decibeles el cuadro de Simón Bolívar. Y este es Pancho Rosales para Don Sala, nuevamente para Pancho. Ya se abre por la izquierda Juan Diego Guamán. Las manos del Ecuador en futsal. Nuevamente para Pancho. Pancho que levanta la cabeza. Viene Pancho, prefiere el centro. Viene Pancho, uno en el camino. Un segundo por la derecha para Sabueso. 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

0: Nelson Angulo. Señoras y señores, minuto 5 de la parte de complemento. 5 ahora tiene Simón Bolívar, el Penta, como los títulos que tiene mi Simón Bolívar. 0 tiene Jaime Roldás.
1: A la simplicidad del fútbol tiene nombre y apellido, ¿no? Y es Simón Bolívar. Qué bueno Rosales desde la derecha para echar un centro hacia la posición de el jugador número 8, Rosales, para simplemente enviarla al fondo sin ningún tipo de problema. Ya el partido está totalmente definido, 5-0. Todo es coser y cantar para Simón Bolívar. Y el cuadro de Jaime Roldós, que no tiene reacción. La verdad es que no se lo ve ni siquiera para descontar. Pero veamos, la distancia entre uno y otro es muy, muy grande.
0: Tefa querida, hubo variante. Tefa.
2: Sí, el número 7, Javier Villasís. E ingresó el número 3, Dixon Ayoví, para Jaime Roldós.
0: Y otra vez la tiene Maravilla Bustos, abriendo por la derecha para Anderson Angulo. Va sacando ahora Chucky Marca, el número 9, por el centro, carril central. La va ganando ahora nuevamente Salazar. Aguanta la marca, Sala, media vuelta, retrocediendo para el Sabueso. Ahí lo tiene Anderson Angulo. Retrocede para Baculima. Baculima ahora con Bustos. Viene Bustos, Maravilla Bustos, la pincha arriba para el Sabueso. Que la para de pecho con una clase enorme en el centro. Viene Bustos, viene la sexta. No, señor, se frena. Venía Andrade al piso para Anderson Angulo, la va poniendo para Rosales. Allá va teniendo Rosales, retrocediendo está. ¿Para quién? Para Byron Baculima. Que este cambia todo. Para Anderson Angulo, que prepara el riflazo. Anderson, que se complica. Chucky marca por la izquierda en el camino. Chucky marca un segundo. Le quedó para que remate. Gol, gol, gol, gol, gol, gol, gol, gol, gol, gol, gol.

0: minutos de la parte segunda. Lotero, una avenida en el medio campo, en el medio sector, para ponerla del descuento. Ahora Jaime Roldós tiene uno, Simón Bolívar tiene cinco, JD.
1: Oiga, le cuento que ni siquiera festejaron el gol, ¿eh? Es tanta la distancia en el marcador que Lotero fue directamente al centro de la cancha para sacar la pelota. Vamos a ver si esto le puede servir de incentivo para buscar algo más.
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0: Hay tres jugadores de Simón Bolívar que calientan toditos, levantando la pierna. Y la tiene Baculima. Retrocede ahora para Juan Diwamán. La tiene el chiquito. Abriendo por la izquierda para el Sabueso. Nuevamente para el chiquitín. El chiquitín que le señala el camino. Viene el chiquitín. Apégate un poquito, le dice al jugador Salazar. Prefiere el chiquitín. Ahí está, la va perdiendo con Ayoví. Lateral para Simón.
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0: El colombiano Lotero, que trata de hacer una bicicleta, viene por la derecha, por el centro, para Chucky, marca, Chucky, marca, que retrocede para Ayubi, que remata en la humanidad de Baculima, a la marca Anderson. Ayubi que la pisa, Ayubi que prefiere la bomba, que divide el terreno de juego. Viene Ayubi por el cuerpo, Anderson, empujón, dice el árbitro Edwin Bravo. Tiro libre para Jaime Roldós.
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0: Por la derecha viene Byron Baculima. Bacu al centro para encontrarlo. Anderson va sacando ahora a Yogi. Para Chuquimarca, para Lotero. Allá viene Lotero, el 11 remata. Balón afuera, saque de arco para el cuadro de Simón Bolívar. Cuando nosotros vamos a marcar, por supuesto, el tiempo, tiempo, tiempo de juego.
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2: Como no, te lo cuento de la segunda, 9 minutos, 9 en la segunda.
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0: 5 tiene Simón Bolívar, un hito nomás, Jaime Roldós.
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0: Sí, señor, y ese espacio fue gracias a las almohadas. Duérmete, quítate de ahí. Y la va teniendo por la derecha. Ahora este es Byron, este no, este es Nelson. Maravilla Bustos, retrocedido está para Pancho Rosales. Pancho que levanta, Pancho que le pone para Maravella. Por la izquierda ahora con Bacu Lima, viene el Bacu. Falta, dice el árbitro de Ayoví. Le venía cogiendo de la oreja, tiro libre para SB.
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0: Correcto, tiro libre entonces, Pancho Rosales, que va a venir Pancho. La va a pinchar, retrocede Pancho. Chucky marca que le deja.

0: derecho, la va pintando a Ayoví arriba, que está pintado el cabello de una manera peculiar. Arriba el jugador pilaguano, Tocto que le aplaude, saque de arco para Simón Bolívar.
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0: La manden a las casas, señores. La va teniendo Bacu. Bacu que viene por la derecha, la pierde con el jugador Lotero. Lotero que no puede prosperar, va saliendo Juan Diego Guamán. Ahora el turno es de Sala. Otra vez retrocede para Bacu. Bacu uno en el camino, un segundo. Oe, deja jugar, oe. Oe, bravo, oe. Tiro libre para Simón Bolívar.
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0: Correcto, arriba la va poniendo para el señor Baculima. Ahora para Anderson, la sexta. No, señor, ayau, me duele. Ya manden a las casas, ya sonó la sirena. La va teniendo ahora para que venga para eso, para Tocto arriba. De zurda le pegó Tocto, JD.
2: Sí, se lo comió, Ale, metió demasiada comba a ese remate y la pelota salió encima del horizontal.
0: Y Ayoví que se pierde de zurda, la gente de Jaime Roldó se pone de pie. Poquita las llegadas y con eso nos emocionamos todos. Señor Lucho Mario Gavilanes.
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0: Andrade que manda de cabeza nomás para que venga por la derecha el número 5. Anderson Angulo. ¿Entrará o no entrará? Vamos a ver a quién lo van a colocar. Tres calentando. Uno de ellos Josué Novillo. Y la va teniendo ahora desde atrás Pancho Rosales. Trataba de sacarse la marca del jugador número 6, trataba de sacarse la marca de Tocto. Lateral ahora, para que salga desde atrás, nada más y nada menos que el señor Juan Diego Guamán. Guamán que la va poniendo por bajo ahora para Anderson Angulo, la va a perder Angulo, termina chocando con Ayoví. Lateral para Jaime Roldós.
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0: Y hemos ido mucho, Javier, al de las Américas. Está de irnos al de la Oncovía. Ya está más fresco. Ahí todavía no nos conocen.
3: Sí, yo le dije todavía el otro día. Ya no, las Américas. Vamos al local número 1 del SAM. Y bueno, el SAM tiene 3 locales. Sino que el tercer local, dale.
0: ¡Gol!

0: Simón Bolívar. Minuto 13 de la parte segunda. Anderson Ángulo para venir finalmente y poner la sexta, 6-1, señores. Tinte de goleada, el Penta empieza a hacerse sentir. El Penta está recuperando terreno. El Penta está acá en el mundialito de los pobres. J.D. Cornejo.
1: Oiga, hay un título de una película que deseo, Paseo por las Nubes. Este es un paseo por la cancha, lo que está haciendo Simón Bolívar, que está demostrando una gran superioridad ante su rival y lo está goleando. En octavos de final no significa que haya paridad en cuanto a las acciones y en cuanto a fuerza. Siempre hay diferencia, considerado desde cuartos de final hay un poco más de equilibrio en este sentido, pero en octavos todavía sí se marca gran diferencia como en este partido.
0: Tefa querida, hay una variante nomás en el cuadro de Simón Bolívar.
2: Número 10, Nelson Busto, ingresó el número 4 de Yofay Camp para Simón Bolívar.
0: ¿Cómo? ¿Quién ingresó?
2: Nelson Busto con el número 10, ingresó el número 4, Darío Faicán.
0: Eso, Darío Faicán ha sido. Arriba la tiene Ayoví, la va perdiendo Ayoví, viene contra la banda Ayoví en la línea de... Acá no sería de cal, sino la línea de pintura lateral, entonces, para Jaime Roldós.
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0: Señor, y la va teniendo ahora el jugador Lotero que sentía nomás el empujón de Faicán. Tiro libre para el cuadro de la Jaime Roldós. Nosotros estamos acá como hace 3 semanas. Está conmigo el señor Lucho Mario Gavilanes, debajito el señor Ismael Alvarado, junto a él Javier Coronel El Tertulias, está también la señorita Estefanía Bustamante, al lado J.D. Cornejo, los dos Aucas, Lucho Mario Gavinales, Marco Montero, mi nombre y apellido Cristian Bantosín, nosotros somos
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0: Y un abrazo grande para el mayor de los galácticos, el Mono Candela.
3: El Mono Candela, usted la tiene, mono. Le queremos en la final. 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
1: ¿Quién ingresó, señorita Prado?
2: Salió el señor 5, Anderson Angulo, e ingresó el número 3, Carlos Moyano.
1: Moyano ingresa entonces al terreno de juego. Un Simón Bolívar bastante, bastante cambiado. Ayoví que pone el cuerpo nomás, venía la marca el jugador Faicán, tiro de arco para el conjunto de Jaime Roldós, y va saliendo Piloguano al centro para Tocto, la termina perdiendo con Rosales, va a venir, remata, golazo de Moyano.

0: Moyano. ¡Qué facilidades que da la defensa de Jaime Roldós! Moyano al minuto 16 pone la séptima, 7 tiene Simón Bolívar, 1 el cuadro de Jaime Roldós, JD.
1: Sí, usted lo describió bien, Cristian. Moyano parado prácticamente a unos 5 metros del arco, nadie lo marcó, remató sin ningún problema y envió la pelota a la derecha del arquero, que no hizo esfuerzo, y de esta manera se decreta el 7-1 en favor de la Simón Bolívar. Y apenas se dio este gol, la gente comenzó ya a salir del Coliseo.
0: No te vaya, chavo, Juancho, no se vaya. Juancho, no sé qué se va a ir, Juancho. Ya manden a las casas, ya sonó la sirena. No se vaya, Juancho, aguante, oiga. Para todos hay, Simón Bolívar va a repartir a todos. No se preocupe, con San Pancho incluido, con todos. El Tri también, que juega el próximo día. ¿Cuándo juega el Tri? ¿Cuándo juega el Tri? El viernes, con San Pancho también, que juegan el viernes. Pero el jueves hay una jornada espectacular, la jornada que ya les vamos a contar en un rato. Señor Javier Ocapiña.
2: Sí, ¿cuáles son los partidos del jueves, Estefa?
3: Sí, le tengo listo, pero antes la variante que se dio. Salió el número 6, Brian Salazar, e ingresó el número 9, Adrián Alcibar.
0: Adrián Alcibar, entonces el número 9. Este Simón Bolívar renovado. Pancho Rosales recibe de Juan Diego Mangui, el chiquitín que se abre. Y va teniendo Juan Di, retrocediendo está para Pancho. Los partidos del día jueves, señorita.
3: Empezamos la jornada con Pérez Pata contra 9 de octubre.
0: Y el segundo,
3: Ciudadela une contra Remigio Crespo.
0: ¡Uy! ¡Partidísimos! ¿Y usted lo va a vivir dónde, señor?
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0: Todo el mundo convocado jueves, 19 horas con 10 minutos. 19 por con favor. 10. Y con las casacas que se les entregó por parte del Mono Candela. Así que, por favor, vengan. No vayan a venir con esas sudaderas de Rocky Balboa, porque no aceptamos esas sudaderas. ¿Escucharon bien?
5: ¿Es Rocky Balboa?
0: Sí, señor. Esa de Rocky 2, ¿ha visto esa?
5: Exacto.
0: Esa que le tiene hecho hueco donde pone ahí, donde decía Rocky Win Rocky. Esas no quiero más, ¿oyeron? A todos les estoy diciendo. Y vendrán peinados. Y va teniendo por el centro entonces Ayubi. Ayubi que viene, Ayubi que se desmarca. Le quedó para el Valero, Baculima que viene a tocarla nomás. Media vuelta, vuelta entera del Valero. Valero que la hace suya, que la apacigua, que la manda al córner. Tiro de esquina.
6: Tiro de esquina.
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0: ¿Qué le va a faltar nunca licor cristal a esta transmisión? ¡Para eso! Señor JD.
1: Oiga, le cuento, Cristian, que el Independiente del Valle le ganó 1-0 a Deportes Tolima en la Copa Libertadores en partido en Colombia. Y el cotejo de vuelta será el martes 19:30, pero ya acá en Sangolquí.
0: Allá venía Yovi, señor, la tiene entonces Pancho Rosales por la derecha. Le quedó para que se descuelgue el jugador Feikán, no puede. Ahora viene a Yovi, Paneso, Yovi que remata. Le quedó para el jugador... ¡Oe! ¡Oe! Y la queda por la derecha para Baculima, Baculima, buscando la Faikán, viene Baculima, viene Bacu, aguanta la marca, Bacu retrocediendo para el Pancho, ya se abre el chiquitín el Pancho, ahora para que venga el jugador Moyano, resbalaba Moyano, le quedó para que aparezca Loreto, lo tiró, ¡gol!

0: de segunda lo tiro para poner la segunda para el cuadro de Jaime Roldós. 2 ahora tiene la Jaime 7. Se ve.
1: Y para hacer menos humillante la derrota, coloca Lotero el segundo gol y el marcador está 7 para la Simón Bolívar y 2 obviamente para el representativo de la Jaime Roldós.
0: Va saliendo el chiquitín presuroso, otra vez Moyano, retrocede para el Pancho Rosales, el Pancho que viene por la derecha, ya se abrió con todo el jugador. Era Alcíbar, o finalmente era Faicán, ahora la tiene el número 11, el mismísimo Baculima para Faicán, Faicán que la pisa, Faicán que la domina, Faicán que retrocede ahora para el chiquito que va a golpear, viene el chiquitín por la derecha, el chiquitín, abre para Baculima el centro, Lotero que prueba el arco, ahí viene Pancho Rosales que va a amagar, que la pincha arriba, ya corre Moyano, Moyano para que venga Alcíbar.

0: recién ingresado para poner la octava, sí, la octava. Como en los viejos tiempos, Simón Bolívar. Como cuando me hice hincha de ti. Como cuando ganabas todo lo ahí al tricampeón, le goleabas. Como cuando salía San Roque y le quitaste el título. Como cuando apareció Carlos Tosi y terminaste perdiendo, pero hiciste un buen torneo. Me acuerdo clarito. Simón Bolívar tiene 8. El cuadro de Jaime Roldós tiene 2.
1: Bueno, y esto ya cae en el plan de la humillación, ¿no? Un 8-2 ya es una goleada escalofriante y pienso que la gente de Jaime Roldós lo que aspira es que ya el árbitro termine lo más pronto este partido.
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0: ¡Qué bestia! Señor, continúe, por favor. Y le decimos nosotros que estamos acá, gracias por supuesto, a cada uno de ustedes. Recuerden que estamos dando 4 entradas para el próximo día, jueves, en donde jugará Pérez Pata, en donde estará 9 de octubre, en donde estará no la UNE, y donde estará Remigio Crespo, y no encuentra la hoja, y busca que busca la hoja, y por la derecha y por la izquierda, mientras tanto yo les
3: la
0: narro.
3: La ha sido que no está pasando
0: señor,
3: nada.
0: Cuéntemelo.
3: Que no tenía la hoja.
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0: Correcto, señores. Allá va saliendo el chiquitín arriba. La va poniendo para que corra el Cíbar, que no puede dominarla de cabeza. Aloja afuera. El Pente está sacando sus credenciales para colocarlo, señor, como uno de los favoritos nuevamente.
3: Yo creo que hoy fue pues precisamente la muestra que todos querían, la gota que todos querían ver, porque estaba en duda la hegemonía o estaba en duda la categoría que tiene Simón Bolívar. Yo creo que ahí queda demostradísimo que es firme candidato como los últimos 7-8 años.
0: Sí, señor. Candidato. De las 7 últimas finales estuvo en 6 y ganó
3: 5.
0: Sí, ganó 5, sí, señor. Así es, de los últimos 7 años disputó 6, ganó 5. El pentacampeón la tiene por la izquierda, nomás Lotero en el pie a pie. Lo buscaba y retrocede ahora para que aparezca por ahí el jugador de Jaime Roldós. Le va quedando arriba para que ponga a Jovi. A Jovi que trata de perfilarse, no puede, no lo encuentra. Baculima combina con el jugador Feikán, la novena. Feikán se barría Andrade. Le quedó para Baku, que viene apareciendo Baku de zurda. Lateral para el cuadro de la Jaime.
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0: Baku Lima en el lleve y trae. Baku por la derecha. Baku termina cayéndose. Recupera Andrade. Ahora viene Feikán desde el fondo. Venía Feikán ahora para el Baku. Se barría correctamente. Pilobano, balón afuera. Corner. ¿Qué dice el árbitro? Que eso termina. Termina el compromiso. Simón Bolívar tiene 8. El cuadro de Ciudadela Jaime Roldós 2. Javier Aucapiña, usted la tiene. Como
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3: Bueno, culmina esta fecha, culmina esta segunda fecha de octavos de final. Realmente, pues, hoy hemos visto lo que se suponía, ¿no? Un primer partido de igual a igual y sobre todo, pues, el segundo partido que ha sido, pues, sin duda, un partido a merced de lo que quiere Simón Bolívar, que es jugar precisamente a su ritmo, a su nivel, y así hemos estado durante todo este encuentro, que culmina, pues, con una goleada completamente fuera de lo que se esperaba en octavos de final. Señoras y señores, nosotros estamos despidiendo el programa. Comentario final, señor Luis Mario Gavilanes.
2: No, una jornada muy, pero muy especial el día de mañana. Por favor, descansen, recobren energías y nos reencontramos nuevamente con esto, con las emociones del Mundialito de los Pobres desde el Coliseo Jefferson Pérez a través de la transmisión de la 104.1. El próximo jueves, 19:30 en punto, arranca la siguiente jornada. Muchas gracias, buenas noches.
3: Bueno, rapidísimo, queremos anunciar a todos los amigos, no se olviden que ya está a la venta las entradas para el día jueves y viernes. Ojo, usted puede comprar ahorita mismo las entradas para el día jueves y viernes, que ya está a la venta, por supuesto, en la página de Ticketing, para que ingrese pues el día jueves a los partidos. No, y ya de usted debería estar comprado jueves y viernes, definitivamente. Señoras y señores, nosotros cerramos. Saludamos al señor Carlos Pilco, también pues desde la Dirección de Cultura del municipio de Cuenca. Saludos cordiales, y nosotros estamos cerrando esta transmisión. Un abrazo gigante. Gracias a la gente en cabina. Buenas noches y buena suerte.

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Es muy grato para mí, queridísimos hermanos, ingresar en cada uno de vuestros hogares y de vuestros corazones. Hoy tomo con alegría lo que la vida me da. Respiro hondo y sé que las angustias se irán y los problemas desaparecen, y gracias a mi fe tendré paz en mi vida. Hoy, en este día, decreto ser feliz y ser bendecido. En nombre de nuestro Señor Todopoderoso, en nombre de nuestra Santa Virgencita de la Nube, sean todos y cada uno de ustedes bienvenidos. 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Y no sabe usted qué hacer, no sabe a dónde acudir. 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Muchas veces hay hermanos que se han quedado ahí sentados diciendo: ya no sé qué hacer de mi vida, ya no tengo solución porque todo me sale mal, todo me va mal. Pero usted no hace nada por cambiar esa racha de mala suerte. Usted puede ser que esté siendo víctima de algún trabajo malo, de algún salamiento, de algún trabajo que le estén haciendo para que usted no sea feliz, para que su hogar se destruya de la noche a la mañana, para que su empresa vaya a la quiebra. Por mucho que usted trabaja, pero usted no puede salir al éxito, ni tener éxito, ni prosperidad. ¿Por qué, queridos hermanos? 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Con mi

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A mis amigos de allá que me escriben desde Queens y dice: hermanita Siriana, le felicito por su bonito programa que le escucho todos los días en la radio. Dígame por favor qué me está pasando conmigo, porque yo tenía 3 trabajos y ahora solamente tengo uno. Cada vez he ido decayendo y no sé qué está pasando. Amiguito, analizo perfectamente y quiero decirte que sí, en verdad, tú tenías muchísima suerte, te iba muy bien, ganabas mucho dinero con 3 trabajos, incluso pagaste tus deudas y todo. Pero lamentablemente por eso mismo vino la envidia dentro de tus mismos familiares. Hay una envidia que te mandaron a hacer un salamiento, un daño para que verte en la quiebra y que te quedes sin trabajo. Amigo, no te angusties, no te desesperes, que yo te voy a ayudar, yo te voy a decir lo que tienes que hacer de inmediato. Terminando mi programa, me haces un videollamada y con mucho gusto yo te ayudo. Gracias a mis hermanos allá también en Connecticut me están escuchando, a mis amigos que me envían su testimonio de fe, y dice: hermanita Siriana, le felicito por su bonito programa que le escucho todos los días y quiero mandarle un testimonio de fe de agradecimiento, porque usted hace más de 20 años a mí me ayudó, me dio un amuleto, me dio un talismán que hasta ahora le ando a llevar, y gracias a eso a mí me ha ido súper bien, y gracias a eso yo he podido también salir adelante y con mi familia. Por eso le mando mis agradecimientos. Gracias por esos testimonios de fe, de agradecimiento. Para mí es una satisfacción haberles ayudado y seguir ayudando a todos mis hermanos que día a día están participando, están sintonizando este su programa, su vida y su destino. Quiero dar contestación, viene un testimonio de agradecimiento desde Oña, y dice: hermanita Siriana, yo le agradezco infinitamente a usted porque usted le ayudó y le dio la salud a mi mamá. Gracias a usted, mi mamá se encuentra ahora muy bien. Ella estaba súper mal, ya no teníamos nosotros ni qué hacer ni a dónde ir, y gracias a usted que ella ahora está muy bien. Se lo agradezco, hermanita Siriana, y que Dios la bendiga. Gracias por ese testimonio de agradecimiento que me envían desde Oña. Mil gracias a todos mis hermanos que día a día están pendientes de este su programa. Tengo el siguiente mensaje de texto que me manda Hugo, y dice: hermanita Siriana, ayúdeme por favor, quisiera que usted me diga por qué mi vehículo se me daña cada rato. Yo soy chofer, me dedico a eso, pero últimamente el carro se me daña cada rato, ya no sé qué hacer, he llevado a un mecánico, a otro mecánico, y lo mismo, no funciona. Ayúdeme, hermanita Siriana, soy de nombre Hugo. Hugo, analizo perfectamente tu mensaje de texto y quiero decirte que en verdad tu carro te hicieron un salamiento, te

Así volver a ser la misma persona que era antes. 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

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Gracias, Hugo, te dice la hermanita siriana, por participar en este tu programa, Tu Vida y Tu Destino. Tengo el siguiente mensaje que me mandan desde Pangui, el Pangui, y dice: hermanita siriana, yo soy un fiel oyente de usted y quiero que por favor usted me ayude. Mi nombre, soy Ángel. Dígame qué está pasando. Se me mueren mis animales de la noche a la mañana. Cada día mis tierras también ya ni producen. Ya no sé qué hacer, hermanita siriana. Tengo muchas deudas y no sé cómo salir. Amiguito, analizo perfectamente y quiero decirte que en verdad a ti te hicieron un fuerte daño, una fuerte maldad. Por eso es el motivo de que tus animalitos están muriendo de la noche a la mañana. Por envidia, por maldad te hicieron esto. Ven a verme lo más pronto posible para poder ayudarte y decir lo que debes de hacer, amigo de la sintonía. Gracias, te dice la hermanita siriana, por participar en este tu programa, Tu Vida y Tu Destino. Quiero agradecer a mis hermanos que se encuentran allá en los Estados Unidos, en Virginia. Quiero agradecer a todos mis hermanos también en Queens, en Manhattan, en Brooklyn, en San Antonio, en Chicago. Quiero agradecerles por estar en sintonía de este su programa todos los días y también por enviarme sus mensajes de texto, enviarme sus testimonios de fe, de agradecimiento. Para mí es una satisfacción haberles ayudado y seguir ayudando a todos mis hermanos que necesitan de esta mano amiga. 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

0: voy a dar contestación al siguiente mensaje que me escribe el amigo de nombre Álvaro. Álvaro me dice: hermanita Siriana, quiero que por favor me dé viendo. Yo quiero realizar un viaje a los Estados Unidos. Quiero saber si ese viaje me va a ir bien o no, ya que tengo mucha mala suerte porque aquí he buscado trabajo y no he conseguido. Cada vez yo me siento peor. Amiguito, analizo perfectamente tu mensaje de texto y quiero decirte que debes de venir personalmente lo más pronto posible conmigo antes de que vayas a realizar este viaje para poder hacerte un florecimiento y sobre todo darte el talismán del viajero, el talismán de la suerte, el talismán, el amuleto, el protector, para que te proteja en tu viaje y que todo te salga muy bien y que tú no tengas ningún contratiempo en tu viaje. 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Tengo el siguiente mensaje que me envían desde Victoria del Portete y dice: hermanita Siriana, ayúdeme por favor, mi nombre es Ricardo. Yo quiero saber qué está pasando con mi esposa. Últimamente mi esposa ha cambiado y me dice que ya no me quieres. Me quito analizado perfectamente y ven a verme, ven a visitarme, porque sí hay engaño de parte de tu esposa. Esto ha sido todo por el día de hoy. Mil gracias, queridísimos hermanos. Esperando estar el día de mañana con un programa similar a la misma hora.
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0: mucha honra. Ya me voy a ver con ellos en 5 de septiembre.
1: No me hagas hablar.
0: Ya, mijo, ya.

0: horas parado. Señor Gabriel Ucho, por favor, cuando usted guste, papi, cuando usted guste.
1: ¡Qué chuncho!
2: Y seguimos triunfando. Su excelencia con estar.
0: No veo ni un corazoncito, ni un corazoncito.

Son las 5 de la mañana con 11 minutos, 5 con 11, gracias. A todos los amigos que están reportando sintonía, 099-141-047, 099-141-047. Y no te olvides que este fin de semana, este 23 y 24, sí señor, nos vemos en San Bartolomé. Estará ahí Freddy Gonzalo y los Mijires, Luisito Pesantes, estará el traviesito del amor y las guapas chicas del grupo Deseo. Ahí van a estar pilas. Nomás de paso ese chisme, tenemos que ir a bailar, a festejar en honor a San Bartolomé, el patrono San Bartolomé, sí señor. 5 de la mañana.

0: Saludos desde el barrio 5 de junio. Saludos para la familia Holguín Mantuano. ¿Cómo estamos? Buenos días, muchas gracias. Hola, buenos días, Manuel Chocho. ¿Cómo estamos, Manuelito? Rosita, saludos cordiales. Le enviamos un fuerte abrazo. ¿Dónde queda San Bartolomé? San Bartolomé del Sixi. Usted llega al Garaycoa, sube al valle, pasa Santana, pasa la Libertad y ya está San Bartolomé. Listo. Vamos a bailar bien bonito, bien sabroso. Donde se hacen las guitarras. Claro, ahí San Bartolomé. Una linda tierra. Vamos allá, vamos a disfrutar, a gozar. Este fin de semana nos vemos con L&L Producciones. Sí, señor. El 23 y 24. Pilas, 23. Sí, domingo y lunes. Domingo y lunes. Póngase pila. 5 de la mañana con 14 minutos. 5 de la mañana, 14 minutos. Señor Gabriel Ucho. Cuando usted guste, papi. Cuando usted guste. Con él me veo el 5, vuelta. Face to face.
1: ¿Cómo vuelta?
0: O sea, cara a cara.
2: Me da consiguiendo el WhatsApp de la mijina.
0: Me dijo que me iba a traer un regalo, el fiestero.

vieja. No, no, de la vieja cama, de la vieja cama. Ya más que se ve esa vieja ya. Levántese usted mismo, de prepárese el desayuno. No importa si la llora no le manda haciendo el desayuno, usted sí puede. Por algo dio los hitos, pies y manos, claro. Ya nada, papá, lo para ese caso. Cinco de la mañana con 17.

0: copias. Verán nomás, verán, verán.
1: Me voy a pegar un baño, qué lindo, felicidades, segundo Méndez. Pégase ese baño, salga fresquecito, hágase la barba, cepíllese los dientes, póngase desodorante, salga guapetón. Eso se llama amor propio, no importa que la señora le diga.
2: Yo no tengo amor, no tengo bañito.
1: Nada, mijo lindo, dígale. Mami, yo no necesito bañarme para que alguien me vea. Esto es amor propio, claro. Dígale así, 5 de la mañana, 18 minutos, 5:18.

0: el productor. Hoy suena bueno.
1: DJ One, DJ productor.
0: Es. El mismo no pinche, ¿verdad? Tiene chance, ¿verdad? ¿Nuevita? Esta versión no tiene nadie. No va a estar saliendo un Chuyo Guapra por ahí.
2: Este le hice el

0: pasa a ser un artista, ¿viste? 5 de la mañana, 19 minutos, 5:19, buenos días.
1: Belleza.
0: Saludos para nuestros amigos panificadores. Amasa Gamasa, Amasa Gamasa. No pare, siga, siga, no pare, siga, siga. Eso. Ay, estas canciones, por Dios. Dios mío, alístate, esa

guardias, le enviamos un fuerte abrazo. Repórtense, por favor, los señores guardias. Ustedes que están laborando, ¿qué tal estuvo la velada? ¿Qué tal estuvo el turno? ¿Qué tal estuvo esa noche madrugada? ¿Apareció o no apareció la llorona? Saludos desde Checa presente, Giovanni Rivera, gracias. Fernando

0: audios, pero no te olvides de seguir reportando sintonía 099-141-047. Saludos cordiales desde el Carchi. Saludos para mi pan el Coqueto. ¿Cómo estamos?
1: ¿Cómo?
0: Coqueto sale. Esos nombres raros. Sí, el Coqueto.
2: Me llaman Romero. Hola.
0: Oye, Dios mío, muchas gracias. A ver qué dice por acá. Saludos para Yamiro, Maxi, ¿cómo estamos? Pero ponte unos nombres chéveres. Saludos en Nuar, ¿cómo estamos? Tomando cafecito con huevito duro. ¡Rico! ¡Sabroso! Cafecito bien caliente, con unos huevitos, unos maduritos, una porción de queso, si es que hay, o si no, quesillo.
1: ¿Me das tu lechita?
0: También con lechecita. Buenos días, saludos, Mía. Saludos desde San José de Sitcay. ¿Cómo estamos, Mía? Mía, la chinita. Sagui. Ay, ay, ay. Es el nombre del carro que tiene audio. Ah, ya, ya, ya, ya, ya. Por eso le dicen así el Coqueto, ya, ya, ya. Sí, acá es el nombre para el carro, el Coqueto móvil. Nosotros tenemos acá el Nene móvil, ¿ah? ¿Eh? Muchas gracias. El alcahuete. Santi Ochoa, ¿cómo estamos? Buenos días, señor Gabrielito. Buenos días, señor Don Nelson. Saludos, aquí estamos ya reportando sintonía desde el... del programa más alegre y sexy de las mañanas. ¡Ah, oh, carajo! Muchas gracias, papi.

0: todos.
1: ¡Claro!
0: ¿Usted haría algo por alguna Warmi, DJ Juan? ¿Qué haría? También si hiciera mandarina. Cuéntanos. Yo por usted, ¿qué haría? ¿Qué haría? Cuéntanos. A ver, tengo audio, Juancito, por ahí, por favor. Vamos con audios.
2: Buen día, chicos guambritos, muy buenos días. Aquí estamos a un sintonía ya con la chismosa desde las 11 de la noche. Estamos a full chismosa, mis amigos de la chismosa. Aquí estamos a full sintonía ya, mis amigos. Buenos días, Nelson, buenos días, DJ Wong, buenos días, Cuchito, buenos días. Buenos días, mis amigos de la chismosa, full sintonía aquí. Buenos días, que tengan un excelente miércoles, mis estimados amigos.
0: Gracias, papi. Ya bañate, papi, estás medio bajoneado. Ya ponte pilas, por favor. Pilas, y me avisas si tu ñora te sigue haciendo bullying. Ya, señora, por favor, ya, cálmese. Deja de estar haciendo bullying al Agustín. Va a ver que un día de esto le vamos llevando y a una semana le devolvemos, ¿ya? Ahora luego brava. Mi pana Franklin Villa, aquí estoy, ya muy activado en las labores. Taxi Express le saluda toda la cabina de la 104.1. Muchas gracias, papi. Bendiciones, el lindo mensaje. Para mi pana, ya me voy con audios del 593 Luchito. Ya me voy con ellos. Dios mío, los audios. Dios te pague. Yo por usted. Tomo agua de calzón. No ha de ser tanta maravilla.

0: Saludos, saludos desde San Antonio de Gapal. Muchas gracias, mi pana José Chassi. ¿Cómo estamos? Bendiciones, Josecito. Te enviamos un fuerte abrazo. ¿Qué dice acá? Buenos días, Nene Yunga, DJ Juan. 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En el Parque Industrial en Cuenca y en Guayaquil. Millones de bendiciones para ponernos la camiseta. Muchas gracias, bendiciones. Esas Motos Daytona. Pilas, envíanos unas fotitos de algunas motos en venta. Una así. ¿Qué tipo de moto le gusta, Juan, a usted? Una de carreras. Esas de pista. Pásanos una de esa, a ver cuál nos compra Papi Alberto. No, mentira nomás. Sí, no, los compañeros que van a estar escuchando sirve todito, les compra Papi Alberto. Con nuestro sudor nos compra. Nuestro camello nos compra todas las cosas.
1: Ya.
0: ¿Qué tengo por acá? Buenos días, saludos. Excelente programa. Son únicos y los mejores escuchándoles. Que tengan un bendecido día. Mil bendiciones. Mi pana Carlitos. ¿Cómo estamos, Carlitos? Bendiciones, papi. Gracias por escucharnos. Son las 5 de la mañana con 30

0: Algunos encuentran al amor de su vida después del error de su vida. Yo sí, dice Juan.
1: Claro.
0: Dice acá, yo por ella me iría a vivir allá en el cerro. Saludos. Oye, este Vigín, este Santi se pasa por ir a vivir en el cerro. Mi pana, a ver, ven, tenemos audios, ya tenemos más audios, por favor. A ver, ya regreso. A ver, tengo audios, por favor.
2: Nene, muy buenos días.
0: Hello.
2: DJ Juan, alias Futuro Suegro. Buenos días, nene. ¿Por qué miércoles no devuelves la gaveta al señor Arias?
0: Voy.
2: Nene, quiero mandar un saludo para Mary, que estamos aquí conectados en la pantalla de TikTok. Saludos.
0: ¿Para Mary? ¿Qué le estarás mintiendo a la Mary, capibara mayor? Mary, por su bien, bájese de ese carro.
3: Ese man es moserísimo.
0: Por su bien, Mary, quédese ahí, es ahí en el semáforo en rojo. Ay, para. Dígale que tiene que irse a hacer un examen de la próstata más que esa. Pero bájese, dígale que tiene un examen con el ginecólogo, bájese. No vaya con él, no. Yo por su bien le estoy diciendo. No, mentira, mi querida Mary. El capibara es un hombre detallista. No es. Tengo más audio, por favor. ¿Qué nos dice el 593, Luchito?
4: Epa, ¿qué es lo que, maestro?
0: ¿Qué fue, papi?
4: Nene Yunga, saludos. ¿Qué dice DJ Juan, el suegro? Buenos días. Aquí escuchando rumbo para Brooklyn, montados en el camión. Ya tú sabes, Borja, y la canción de Rockstar, Collar de Lágrimas. Bendiciones, mis amigos de la Chismosa Radio.
0: Gracias. Ya tú sabes, papi, estamos activados aquí, que le cae ahí. Vamos a montarla, papi, dale. Esto es Ecuador, buenos días. 5:33, hora ecuatoriana. Mis amigos de España, saludos. ¿Qué ha pasado con el reporte de ustedes? En Italia, en Milán, en Barcelona. Repórtese.
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0: Pilas, ¿quiere esta música?

0: Juan, DJ productor.
1: 5:36, 5:36, toque esa pantalla, por favor, no sea malito. No sea malita, no sea malito. ¿Qué ha de hacer? Bote tocando esa pantalla. Hágale zing.

0: Dios. Póngale, ¿qué nos dice Alejandro?
1: Buen día, buen día, buen día. ¿Cómo están la gente de Ecuador? ¿Cómo andan? Bueno, no voy a decir cómo andan porque voy a decir con las patas.
0: Con los patos.
1: Acá estamos tomando unos matecitos ya por salir a trabajar. Y yo por vos, o yo por ti, como dicen ustedes, ajá, dejaría a tu hija. A tu hija la dejaría, suegrita.
2: ¡Uy,
1: uy, uy!
2: ¡Hola, perdido!
0: ¿Qué más, pues, Alejandro? Para mí que tu ñora, bueno, no sé cómo le dirán allá a las esposas, a las mujeres de ustedes. Para mí que tu ñora, tu esposa, tu mujer, tu prometida, tu novia, lo que sea, te cachó en algo y te quitó el celular. Yo por vos, chiquita, dejo a todas las solereras y me quedo solo contigo. ¡Claro, claro!
3: Yo por vos soy capaz de vender todito mi ganado y quedarme solo contigo.
0: No, papá Alberto, no vende el ganado.
2: Toma vuelta.
0: Continuamos con más. Suena bonito, suena sabroso, suena bonito, suena sabroso. ¡Venga! Para usted, mujer infiel, para usted que me negó muchas veces,

0: no, Celeste con él por las guaguas. Ay, no, Celeste con él por las pensiones.
1: Mentirosa.
0: Mentirosa, ya me enteré de todo.
1: Para usted que estuvo bailando bien apegadita y me dijo, no, es solo por el baile que estoy así. Total. Mejor no me haga hablar. No me haga hablar. Cecitar, buenos días, Nene Yungar y Cheguán. Aquí estamos a full volumen, escuchando el patrón de la chismosa. Feliz ombliguito de la semana. Bendiciones, mi pana Cecitar, llega a España. ¿Cómo

0: Con corazones en la pantalla quiero comprobarlo. Mujeres que no mienten, mujeres que no traicionan.
1: Esto es mío, un corazón.
0: Me gusta esa honestidad de las mujeres.
2: Todas mienten.
0: ¿Dónde están los caballeros que somos fieles? Los que tenemos ojos para una sola mujer. Vamos a llenar esa pantalla de corazones.
2: El Gabrielito.
0: El Nene Yunga. Papa Alberto. Sí, señor, los más fieles.

0: Regístrate el 23, el show del madrugón allá en San Bartolomé. Ahí sí van a darnos 12 minutos.
1: Ya dejamos.
0: 12 más 1, 12 más 1.
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dónde me dice. Desde Panamá City de Jima. Bendiciones. Buenas mezclas, dice, muchas gracias. Quiere llevarnos a sus eventos, a sus fiestas patronales, a su aniversario, a su fiesta de la empresa, a las órdenes. Búsquenos en las redes sociales como Gabriel Ucho, DJ Juan o el Nene Yunga. Ahí nos deja un mensajito. Toda la vida estaremos de sus eventos. A ver, ¿qué tengo por acá? Buenos días, saludos para Iván Zagbay desde el Cantón Camilo Ponce Enríquez. Full sintonía, bendiciones a todos los chismositos. Muchas gracias, Camilo Ponce Enríquez. Qué buen recuerdo que tengo por acá ya. 7-3 cordiales. Desde mi querido San Bartolomé, un saludo para mi querida mami, Delicias de Celia, en el área.

0: es casado, no le crean al chorro. El del 130, no le crean nada, por favor. Nada, nada. ¿Qué carajo? José Ullo, ¿cómo estamos? Buenos días, mi gente. Saludos desde la chamba. A full chismosa. Estos panas se habían ido al cisne. Ellos llegaban y nosotros salíamos. Lamentablemente no nos pudimos encontrar. No te pude responder, mijo, los mensajes porque no había señal allá, ¿no? Era imposible comunicarnos. Cantidad de gente. A ver, ¿qué tengo por acá? ¿Dónde me quedé? Aquí. Mi querida Gloria Loja, lindo día, chismositos. Muy buenos días. Qué buenas canciones. Gracias, mi corazón. Igualmente para usted, un lindo miércoles. Vamos con más. Dale, dale, dale, dale. Eso, así.
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0: Nere Jung, el amor de tu vida.

0: Saluditos, que los estamos escuchando de aquí de la casita y acá si nos vamos al trabajo. Un saludo para el Javier, para el Mark y para el Ñeñito. Que ya pronto nos encontraremos en el trabajo. A seguir sufriendo.
1: ¿Cómo?

0: mi querida Jimenita, usted es del Valle, ¿verdad? Si me hace referencia al ingeniero Víctor Quille. Es ocioso, que no se levanta todavía. Ay, Dios. Confirme si es el mismo para seguirle hablando. Ya pues. Para quienes están en la cama, ya le... Sí, el mismo. Pues ingeniero, no les da vergüenza estar echado que ahí a las 6 de la mañana. A esa hora duerme el diablo, decía mamá. Levántese, ayude a hacer el desayuno a la esposa.
1: Ahí está echado, panza arriba.
0: Ya, levántese. Hombre viejo, sabe decir mamá.

0: Desde San Borondón, ¿cómo estamos? Saludos, Chemosito Marcelo Delgado, que dice: buenos días, mis rulimanes, qué rica mi música, bendiciones, gracias. Jonathan, buenos días, chismositos. Hola, gracias, Finda. ¿Cuántas semanas? ¿Una semana más de vacaciones, no?
1: Seguimos, seguimos, seguimos.
0: Y se jodieron los peques.
1: Y esas palmitas arriba, palmitas, palmitas, palmitas.
0: Toque la pantalla, toque la pantalla, toque la pantalla. Eso, así, así.

0: para no quedar en deuda con audios, me voy con este audio. Dele, por favor.
1: Buenos días, mis bonitas de la chismosa. Muy buenos días. Aquí fue reportándome, ya llegando al trabajito. Un día más, gracias a Dios.
0: Amén.
1: Oye, Jay, Nene Yunga, uh-huh. Nene, te cuento, pues, cada...
0: ¿Qué pasó?
1: Una desfogadita, vale. Nada más y nada menos que 120.
0: ¿Serio?
1: 120 el garrotazo y a dormir, papá. Porque para otro ya no alcanza.
0: ¿Ya no?
1: Pilas ahí. Así que disfruta por allá, que vale $12, $15 por allá arriba, por las Américas. Pilas. Arriba, mi panitas.
0: Acá estás regalando el 12, güey. O sea, acá se bendecido. Oye, $120. Pues suma. Imagínate el pana que está 10 años allá, cuánto ha gastado en eso. Resulta tener más económico una llora. Manuela, ¿qué va a estar gastando tanto? Hola, serio. Hola, Nene Yugar, dice Juan, buenos días, qué lindo programa. El Madrugón de la Chismosa, mis saludos desde Madrid, España. Mis felicitaciones por su linda música que pone todas las mañanas. Que Dios los bendiga siempre y que sigan con esa alegría todas las mañanas. Dios te pague, Daniel Angelito, muchas gracias. Gracias a ustedes por escucharnos, gracias. Ahora con tanta cantidad de radios, una cantidad de... TikTokers. Muchas personas hacen esto, pero que usted se quede con nosotros es admirable. Muchísimas

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1: Mil disculpas, algunos mensajes se van quedando. Loja presente, gracias. Puede dar poniendo con ese tonto, con ese muspeir que te quedarás, dice ya. Caminata a la Virgen del Cisne, Iván Villavicencio, que te vaya bonito.

Saludos de Activos desde la 1 AM. Fiel oyente, ¿cuál es tu nombre? Pásame el dato, por favor. Son las 5 de la mañana, 57 minutos, 5:57. Maggie, buenos días, belleza. Saluditos, Nene, Gabrielito, que tengan un lindo y maravilloso miércoles. Que Dios me los bendiga. ¿Cómo está su nena, Maggie? Cuéntenos. Le enviamos un fuerte abrazo a su nena. Sabemos que estaba pasando por momentos difíciles de salud y esperemos que se recupere lo más pronto posible. Nos preocupan nuestros peques. Siempre estamos pendientes de nuestros peques. Muchas gracias. ¿Qué será del Matías? ¿Qué serán de los peques? ¿Qué será de Alexander? ¿Qué será de la Mónica? Están durmiendo. La otra semana estamos listas. La otra.

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0: Depende.
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2: Joven, buenas tardes. Disculpe, ¿por qué usted le está molestando a mi hija? Quisiera que por favor me explique. ¿Cuántas más tendrá y qué viene a estar aquí a mi hija jodiendo?
1: Gabrielucho, DJ Juan.

0: Son las 6 de la mañana con 12 minutos. 6 de la mañana con 12 minutos. Buenos días, ecuatorianos que van rumbo a su trabajo. Algunos van rumbo a su casita luego de una jornada larga de camello. No importa. Vaya a descansar. Se lo merece mi reina. Se lo merece mi rey. Y yo por usted pago las pensiones de alimento que está debiendo. O sea, esa mujer no tiene una dañaña, una prima o algo. Muchas gracias. Sigue reportando sintonía, por favor, al 099-141-047. Buenos días, Rosita Landi. ¿Cómo estamos, mi corazón? Enviamos un fuerte abrazo. Está reportando sintonía. Miguelito, saludos. Ya llegando a Brooklyn, luego de me regreso al Queens. Muchas gracias. Que le vaya bonito, por favor. Mucha cautela, mucha precaución en las vías, por favor. Dice acá, nene, por favor, un saludo a la gente de Tarqui, Chilca Totora, que siempre les escucha. Un saludo para mi bebé, Lian Santiago. Muchas gracias. Saludos a todo ese personal de Tarqui. ¿Cómo estamos? Chilca Totora, qué linda tierra. Hace mucho tiempo que no íbamos por allá.
1: Darán dando la hora grandísimas estos.
0: 6 de la mañana, 6 con 13, Juan.
2: ¡Gracias!
0: ¿Está contento? 6 con 13. ¿Se escuchó?
2: ¡Gracias!
0: ¡Vamos con

0: Ya, mijo, ya se vienen las menciones.
1: Jóvenes, les voy a grabar

0: Oiga, DJ Juan, si la vida del pobre y el feo es dura, imagínense la mía. Se me tocaron las dos seguidas.
1: ¡Horrible, oye!
0: No te caiga, la vida es horita, la vida es sabrosa. También, también, imagínense. Si la vida del pobre y la vida del feo es dura, que son dos personas diferentes, imagínense a nosotros que nos tocó vivir las 12 vidas en una sola. Chaval, feo y pobre. Chaval, toda esta culpa tiene mi mamá. Por hacerme feo. Saludos cordiales, hola chismositos. Estamos a full sintonía. Siempre estamos con la chismosa.

0: saludo para nuestra diseñadora. ¿Cómo estamos, Mari? Buenos días. Buenos días, lindo miércoles. Un abrazo. Muchas gracias. Qué lindo diseño, por Dios. Dios le pague. Muchísimas gracias.
1: Él ya es casado.
0: Dice acá, hola chicos, les escribo porque estamos en inventario y no puedo enviar un audio. Gracias por darnos las mejores mañanas. Saluditos al niño de las manos mágicas. A ver si nos puede enviar un saludo, DJ Juan. Mercedes, desde España. Escucha.
2: Buenos días a todos mis amigos de España.
0: A ver, habilítele bien.
2: Hola.
0: Ahí está.
2: Un saludo para toda mi gente linda de España. Estamos aquí complaciéndole con la mejor música y esperamos que les vaya muy bien en su inventario. Besos.
0: ¡Besa, belleza! Próximo locutor, señoras y señores. Yo estoy pensando ya guindar los guantes, colgar los guantes. Quedará mi tigre, mi pupilo acá, sí, señor. DJ Juan y Papá Alberto quedarán por acá. Cuando usted guste, papi.

un hombre trabajador, un hombre que no le gustan las mentiras. Es un macho alfa en el deli también, claro. Sí. Solo los que escuchan el madrugón de la chismosa, por si acaso, ya. El resto, allá. Repórtense, mis urbanitos.

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0: mi amor. ¿Dónde están los enamorados? Damos un fuerte abrazo, son las 6 de la mañana con 40 minutos, 6:40. Muchas gracias a toda esa gente espectacular, maravillosa que está reportando sintonía al 099-141-047. Enviamos un fuerte abrazo, están a full chismosita. Dice, saludos a la gente de Ricaurte, ¿cómo estamos en Ricaurte? Buenos días, chismosito, muchas gracias. Tengo buenas y excelentes recomendaciones, por favor, preste mucha atención. Sí, señor, a ver, ¿dónde tengo? Por acá lo tengo. 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

Nene, buenos días, ya activados en el programa. Nene, ¿puedes poner esa musiquita que dice a mi cuñada le gusta, ya sabes qué? Ay, mi cuñada se llama la canción. Te vamos a buscar, muchas gracias, Mari. Gabrielito, me encanta. Dice acá, Mari, Gabrielito, me encanta caerle mal. JM Pacheco, saludos cordiales al transporte pesado. Estamos en Cuenca. Muchas gracias con la colección escolar para los niños a full sintonía. Muchas gracias, Dios le pague. Felicidades al transporte pesado. Usted sigue reportando sintonía. Envíeme audios. ¿Qué canción quiere escuchar? ¿A quién quiere saludar? Al 099-1410-47-099.

0: Nene Yunga, saludito, buenos días, DJ Juan. Menos para Papá Alberto, porque él anda de vacaciones, dizque. Yo creo que las vacas deberían tener vacaciones ya aburridas de Papá Alberto. No, pues, habla serio, Tacuache. ¿Cómo vas a decir eso, que vienes a sufrir? Él ya es casado.
1: ¿Así?
0: Asustado, te veo, ¿no? Él quiere unos cariñitos por ahí, unas chinitas, para que le digan, ya mi amor, ya mi amor. Eso es lo que él quiere.
2: Papacito.
1: Oye, si quieres eso, pues cuando vayamos allá a tu país, digo, al país de allá, que nos presentes, pues claro. ¿No es cierto, DJ Juan? Gustoso la vida.
2: Vamos con las cariñosas.
1: No, Juan, digo, vamos a conocer a las chinitas. Yo siempre he querido tener amigos chinos, así de Corea, de Asia. No, en serio. Yo quisiera tener esas amigas. Oye, tú venís acá, Nere Yunga, venís a hacer ya de acá en China. Bien encantado estar allá en China. También quiero irme a Argentina. Quiero ir a hacer un programa allá en Argentina. Decir, che, boludo, ¿cómo estamos? Reporta sintonía. Muchas gracias.

6 de la mañana, 51 minutos, 6:51. Qué rico suena el madrugón de la chismosa, sí señor. Oiga, vecino.

0: trabajador. Quisiera ser detective para investigar por qué salí tan fiel y trabajador, baby.
1: Ya, ya, mi.
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0: 7:08. Tenemos buenas y excelentes recomendaciones. Por favor, preste mucha atención. 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
1: Un beñez.
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0: 50 dólares. Por muestra, DJ Juan, por muestra.
1: Ah, caray. Eso sí me interesa, ¿eh?
0: Como echándole ahí el cutis. Fíjate, hoy en adelante, esas cremas van a tener un precio de 80 a 150 dólares. Otras que nada aquí en el pupito, nada, nada, estoy desperdiciando plata. Pushki, por ello, tengo esta pregunta, esta temática. ¿Cómo quisiera tener esa dicha? Pero creo que cualquier esperma debe ser aprobado, ¿sí? Mínimo un hombre de 1.80 m, blanco, rubio, ojos mismos.
2: El Gabrielito, 8.
0: ¿Quién va a querer el esperma del nene Yungues? ¿Quién va a decir en el catálogo, quién va a revisar? Ay, yo quiero la de él. Para eso me quedo sin huevos. Por eso, ¿cómo quisiera ser un hombre alto, un hombre de ojos michis, un hombre suco? Ah, ¿cómo quisiera eso? ¿Cómo quisiera? Interactúa al 099-141-047, 099-141-047. Mensajitos tengo. Dice acá, oye, nene. Uy, Dios mío, ¿qué me pasaste? Creo que quieres conocer una, sí, ¿verdad? Sí, mijo lindo, ¿cómo se llama? Pásame el WhatsApp. Quique García, habla, nene, buenos días. ¿Cuál es la temática de hoy? ¿Cómo quisiera? Es la temática de hoy, chinito. Hablando en español, te pasas, mi trini. Ya regreso con audio, flaquito Víctor también está. A ver, vamos con audio, vamos rapidito con audio, para no quedar en deuda. Póngale play, por favor.
3: Saludos,
0: Ángeles,
3: mis amigos, Saludos, Lucho.
0: Gracias, papi. ¿Cómo quisiera que envíen los oyentes un audio más nítido, más claro? ¿Cómo quisiera que mi suegra me diga, hijo, no trabaje más, tenga la casa, queda su nombre? ¿Cómo quisiera? Dice Juan, por favor. 714. ¿Cómo quisiera que la chica que me gusta me diga, nene, ven, salgamos, paseando?
2: Quiero una nueva mamá, porque mi papi está solito.
0: ¿Cómo quisiera? El Nico diciendo eso, ¿no?

7 de la mañana, 16 minutos, 7:16. Dice, ¿cómo quisiera que mi vecina se vaya del barrio? Es demasiado chismosa. Buena, buena. Muchas gracias, Agustín. También está con nosotros. Buenos días, nene, DJ Juan. Full sintonía, rumbo a los DJs. Full chismosa, dice. Muchas gracias. 7 de la mañana, 16 minutos, 7:16.

0: Señor, tengo audios, por favor, DJ Juan, no sea malito.
1: Como quisiera, que ese pana que me debe, diga toma, mijo, toma, te devuelvo lo que con cariño me prestaste. Como quisiera
0: que la mamá de mis hijos me diga, oye nene, ya tranquilo, ya no te voy a demandar, te voy a quitar las órdenes de alimento. Lindo, bellezas. Como quisiera que me digan, oye nene, ya te voy a perdonar esa deuda que tienes acumulada por pensiones de alimento. Tranquilo, ven, hablemos. Lindo, lindo. Chapagando pensiones como de 5 criaturas, Dios mío. Vamos, vamos, vamos, vamos, vamos, vamos, vamos,

0: canción en unos meses, finalmente ya nos divorciamos. ¿Qué pasa? Nuestra diseñadora, Dios mío. ¿Qué anda divorciando? Ay, Dios mío. ¿Cómo quisiera, dice? ¿Cómo quisiera que Lene Yunga venga a mi fiesta con el DJ Juan? Pero contrátenos, yo sí, claro. Lo más fácil de la vida es contratarnos, Dios de Padre. A ver.
1: Vamos a apoyar.
0: ¿A qué?
1: Vamos a apoyar.
0: ¿Cómo dice? Pues perdón, mis oídos se tapan. Saludos a Papá Alberto. Nos envió un mensaje por acá. Dice: buenos días. Es audio. Póngale. Buenos días, nene, DJ Juan, a mi audiencia querida. Los extraño, pero estoy en unas lindas vacaciones. ¿Cómo quisiera, nene? ¿Cómo quisiera que mi mujer acepte con mi novio?
2: ¿Cómo?
0: Hable serio, Papá Alberto. Estamos acá. Saludos para Comedor Benito, ¿cómo estamos? Comedor Dianita, Comedor Mayrita, las papitas con cuero de Doña Rosita. Le enviamos un fuerte abrazo. DJ Juan. Me abandonaste y me dejaste solito, pero mírame dónde estoy. Mírame bien.
1: El Gabrielito 8.
0: ¿Vos creíste que se iba a deprimir el Juan? ¿Creíste que se iba?

0: favor. Luchito Arias, por favor, si está con sus canterías, ya, ya olvide de eso.
1: Muy buenos días, hermano. Buen lindo programa, linda animación. Señor Niñunga, Gabrielita Ucho. Como quisiera que los que pidan el pancito me vengan a pagar. Yo subiendo aquí, a veces no tengo para el material, como quisiera. Felicitaciones a los más humildes, la número uno de Cuenca, la chismosa y el madrugón. Luchito Arias, ahí está Marianito Criollo y Genitario, estamos siempre con la chismosa.
0: Muchas gracias. Papá Alberto sigue enviando los audios, dice, como quisiera que ya no me copien estos tiriciados.
2: Eso también ya han de copiar.
0: Ya han de copiar, sí. A ver, tengo ahí un video, vamos a reproducir un poquito, DJ Juan. Cuidado. No.
2: Acabemos con ellos.
0: A ver. Se va. Esa chocopleta, dele. A ver, tengo ese video, ¿qué nos dice?
3: Hay ese escenario de primer nivel. Y también contamos con
0: es reporte de sintonía, muchas gracias, Dios te pague, con video y todo, nos envían por acá, muchísimas gracias, te enviamos un fuerte abrazo, sigue reportando sintonía, como quisiera, 0929-141-047, yo sí digo, como quisiera que papá Alberto ya venga de sus vacaciones, ya me hace falta acá un cuchillo, ya me hace falta oler a chuchuaza, ya me hace falta oler a esas pomadas de ortiga,
2: tengo hambre,
0: ya me hace falta ir a desayunar. Dice acá papá Alberto, como quisiera que el nene creciera un poquito más. Ay, como quisiera, se le tío papá Alberto. Pero no, yo soy un hombre de respeto. Vamos con música.

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2: Joven, buenas tardes. Disculpe, ¿por qué usted le está molestando a mi hija? Quisiera que por favor me explique. ¿Cuántas más tendrá y qué viene a estar aquí a mi hija jodiendo?
1: Gabriel 8 DJ One.

0: quisiera volver al pasado para sacarte la ¿Cómo quisiera que el Juan hable y se enamore? ¡Ah, carajo! Enamorado ya está. Hablando también ya está. Hoy día ya hizo su primer saludo. Ya poquito a poquito ya va, ya. Muchas gracias.
1: Creo que estoy enamorado.
0: ¡Vive el amor! ¡Vive el amor!
1: ¡El amor!
0: Dice acá, saludos, dice Juan, Nene, a full con el madrugón, abrazos. Nene, ¿cómo quisiera que los hombres casados dejen de ser moceros?
1: El señor Nelson.
0: No, mi corazón, no todos los casados somos moceros. Falta que usted me conozca. Póngase pilas. A ver, mi tío Román. Claro, papá Alberto también es un hombre serio. Tengo audios, por favor, Juancito. Vamos con audios, dale.
2: Buñonía, Nene Yunga, buenos días, Gabito Uchu. Como quisiera que si Nene Yunga sea de palabra y me venga a dejar mi cantalillita, que no me tenga engañando todos los días, que ya va a venir, total no viene nada. Mi canastita y mi cantalillita, por favor, Nene Yunga, ¿hasta cuándo le espero?
1: No estará, Nene.
0: Como quisiera que ese romance quede sin lengua para que ella deje estar en mente. Siguiente audio, por favor.
3: Buenos días, Nene Yunga.
0: Hola.
3: DJ Juan.
0: Hola.
3: Esperando que se encuentren bien, que tengan un bonito día miércoles. Que Dios les bendiga. Como quisiera que mi esposo me dejara tener novio. Y también como quisiera que mis cuñadas y mis sobrinas se vayan de aquí, porque son unas metidas y unas chismositas. Un lindo día, mi nene.
0: Gracias, mi corazón. Bueno, fácil es tener novio, ¿no? Eso sin aprobación del esposo, tenga nomás novio, ¿no? Eso de que se vaya la cuñada y la sobrina, eso sí está complicado, ¿eh? Eso sí es cosa seria. Uy, Dios mío, los mensajes, gracias. Como quisiera que mis amigos me festejen en mis cumpleaños. ¿Cuál es su cumpleaños, mi querido Agustín? Cuéntanos ya. Lucho Miguel, saludos amigos del madrugón. ¿Cómo quisiera que el Nene Yunga tenga una hermana soltera para hacerle los giros? Ya sí tengo ñaña, si quieres darme a mí los giros, eso no hay problema, amigo. Billete es billete. Vamos. También los puedes. ¿Quiere ñaña o quiere los giros? Ah, los giros. Ya está ofreciendo la ñaña.

0: Gracias, Dini. Me decieron miércoles. DJ Juan. Buenos días, bebé.
1: Uy, uy, uy.
0: ¿Cómo quisiera haberte podido conocer antes para tratarte aún más bonito? Pero trátele bonito ahora, pues claro, ¿cuál es el problema? ¿Cuál es la diferencia de ahora con antes?
2: Trátele mejor ahora, sí o sí.
0: Claro. Por ejemplo, ahora
1: tengo
0: ya
1: hambre.
0: Ya tiene hambre.

0: Yo no, ya saben, oigan, y yo, como quisiera que mis panas que ayer estuvieron animando el partido de acá de Mundadito, los pobres, Luis Mario, y los manes vayan y animen también los partidos de mi bello Cuenquita, de mi Cuenquita querida. A ver si los manes se ponen filas y meten los goles con su prestigiosa voz. Pilas, vengan, pilas. El de ir estuvo chévere, cómo animaron el partido del Mundialito de los Pobres. Pilas ahí, mis panas, saludos.
1: Belleza, mi hijo, tienes toda la razón. Yo también escuché un poquito el día de ayer. Belleza de narración del Mundialito de los Pobres. Mejor ahí tienen mejores narradores que el... Ya, no digo nada, porque luego me están llamando y me dice, verá, señor, usted está tocando. No, ya, no digo nada. Buenos días, muchachos, a full sintonía, dice Terry Dong. Dice, ¿cómo quisiera que mi amigo se quede chumadito para yo quedarme solito con la novia de él? No estarás. No sea cruceta, amigo, no sea cruceta. A ver, tengo un audio más por ahí, Juancito, por favor.
2: Hola, buenos días a toda la linda gente de La Chismosa. Quiero mandar un cordial saludo para toda esa bonita gente. Está full camello aquí en Cuenca. Quiero saludar a Jushito, para Paul, el chico más guapo de aquí de Cuenca. Ay. Para nuestro amigo también, Luchito, Alfer y Andrés, que estamos a full camello. Saludos cordiales, muchas gracias.
3: Están a full camello. Saludos para el guapo y para el Alfer, Ángel. Quiero conocerte, Alfer.
1: No, todo eso. Acá está el libreto así de acá. Yo qué culpa tengo que dice, cambie la voz a las 7:46. ¿No? Vamos con

0: ¿Cómo?
1: Ya no le causó chiste, ya está todo serio.
2: Su cara, mira.
1: Verán, requisitos. Termínale, termínale.
3: Acabemos con ellos.
1: Pues no le dejó ni para repuestos. Ahí nomás, Juancito, ahí nomás. Repuestos para nada. Dice Juan, acepta un yerno, pero que sea trabajador, honesto, que no sea mentiroso, que tenga mínimo 5 edificios a su nombre. Carros de la gama más alta, claro. Porque él ya no quiere andar caminando, pues que el yerno le traiga acá la radio, ¿sí o sí? Claro, lógico. Que le compre una Mac M5, ¿no es cierto? Ya salieron esas, ¿no? Una Mac M5, un controlador Pioneer de la última generación. Quiere un terno para vestirse, uno en la mañana y uno después del mediodía. Caso contrario, no hay nada.
4: No hay plata, no hay plata.
1: Chicos del madrugón, saludos, sonido Mastra, full sintonía, muchas gracias. Mayrita, nuestra querida Mayrita, comedor Mayrita, dice, como quisiera que Dichewan y el nene vengan a dejarme los stickers y de paso se vayan sirviendo estas ricas pechugas.
3: Pero si me vas a dar tu chiquito.
1: Y ya nos vamos a ir con Papi Alberto también, porque él es el encargado de eso. Es más, él le come pechugas, nosotros ya no, ¿no es cierto? Nosotros, batidito nomás hoy. 7 de la mañana, 49 minutos.

0: les mandé un Uber. Coman nomás ahí, tranquilos.
1: ¡Uy, uy, uy!
0: ¡Tenemos hambre, papá Alberto! Ya, Lencita me envió un audio, Juancito. Lencita me envió un audio. ¿Elcita? Buenos días, Elcita. Ya, ahorita mismo, Elcita, perdón, disculpe usted. Ya, yo sé que los clientes le están molestando. Elcita, ya. Se me ha olvidado yo también de esto. ¿Cuánto hacer recuerdo? 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
2: ¡Ya voy!
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0: 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Luego de estas buenas recomendaciones, con

0: de la mañana, 56 minutos, 7:56. ¿Dónde me quedé con los mensajes? Dios mío. A ver, dice por acá, ¿cómo quisiera que las ñañas no sean de ese feo del Quique? Papá Alberto, compremos de pues el grupo. ¿Cuál es el problema? ¿Sí o sí? Quique, de seguro estás escuchando el programa. ¿Cuánto quieres por las ñañas?
1: ¿Cómo?
0: ¿Cuánto quieres por las ñañas? Ya de una negociemos. Saludos cordiales. ¿Cómo quisiera que los tres, que DJ Juan, Nene, Papá Alberto, mañana vengan a la caminata de la Virgen del Cisne, este último tramo, para que se arrepientan de todo? Nosotros ya caminamos, bueno, ya estuvimos allá en el Cisne, ya nos confesamos, ya estamos hombres nuevos aquí. A ver, tengo un audio de mi pana, el Santi.
2: Como quisiera que el DJ cansado me dijera, ve, toma mi hermana, está solterita.
0: Oye, muchos andan hablando de la ñaña del casado.
3: Salúdame a tu ñaña.
0: Ya, pues, casado, ponte pilas, mijo. Acá preséntanos al del madrugón. Nosotros necesitamos a una chica para el stamp del para los eventos. Ojo, para los eventos, no para la radio, para los eventos. Salida viernes, sábado y domingo. Regresamos domingo a la medianoche. DJ.

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0: Rafa, espectacular, que disfrutan del programa. Dice Canele, como quisiera que mi jefe me diga, te cambiamos el horario, tu entrada va a ser a las 9 de la mañana. Por Dios. Bueno, aquí sí tenemos a alguien que entra a las 9, ¿no? El siguiente turno casi, 8 y media. No, no, 8 y media, digo 8 y media. Dice, mi religión no me lo permite tratarlo aún más bonito. Mejor vayan nomás a Panamá y nenas bonitas. Podemos encontrarnos allá, ¿no? Ya no vienen tan lejos. Dice, oye, nene, ¿cómo no vas a querer las pechugas de la señora Mayra? Sí, son buenas y ricas esas pechugas, sobre todo los brosters. Sí, mijo, pero ya tienen los clientes sus pedidos hechos.
1: Y
0: ya no nos va a alcanzar a nosotros. Saludos para nuestros amigos que de Cancha Cuchito Ecuatoriano. Estamos a full sintonía, muchas gracias. Le enviamos un fuerte abrazo a nuestros amigos de Cancha Cuchito Ecuatoriano. A full sintonía. Ya mismo cumpleaños, dice nuestro pan Agustín. ¿Cómo quisiera que papá Alberto no vuelva a la radio? No hace nada, no aporta nada. O sea, si es el cerebro del programa, él es el que hace las preguntas, el que hace todo. A ver, tengo, él es el duro del billete. ¿Cómo vas a decir eso? A ver, tengo ahí más audio, por favor.
2: Como quisiera que las floreras bailen como las floreras de San Miguel de Rañas y las floreras de Santa Ana, que son lo máximo en baile de floreras.
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0: Ay, de las floreas de rayas de por gusto, me hiciste acuerdo. No, mejor vamos con música, señoras y señores. Esta es

0: quisiera que mi ex me diga, no importa que ahora seas casado, seamos novios. Pero no, la muy digna no quiere. ¿Cómo quisiera que me digan, señor Nelson, ha recibido un giro de $1,000,000 en su cuenta? Genial, $1,000,000, claro. Saludos para Martita y Emira Flores. Ya ven, todos mienten. Ahí está. Verán, voy a ser suegra, de hecho. No estará,
1: ¡suegra!
0: No estará bravo ahí. Un pica de elefante haciendo cuidado. Va a marcar un nieto de nosotros acá.
1: ¿Cómo?
0: La bromita. Saludos, nene. Como quisiera que estos de la revisión no jodan tanto. La plena, no, los de la revisión vehicular. Sí, qué fastidian, por Dios. ¿Ven que está mal algo? Ya.
2: Horrible, oye.
0: No, no, no. Mejor vamos con música. 8 de la mañana, 14 minutos. 8 con 14.

tiene abandonado, dice. A ver, déjame leer bien el mensaje. ¿Cómo quisiera que me dijeras, ven a verme, mi marido me tiene abandonada, ya pago el Uber? Juema, ¿sí se habrá alguna vez que digan eso? Ah. ¿Cómo quisiera que me reenvíes el pack para admirar esa belleza, nene Jung? Mijo, lo que pasa es cambiar de celular, sino si te pasara el pack, si te pasara, te vas a quedar loco. ¿Nos vamos, muchacho? Unita más, dice Juan, por favor. Unita más, venga. Cumbia, cumbia. Este bombita. Sabrosito, oye. Salud para Yunguita en el 120 y en el 113.

0: Dios mío.
1: Solo vives mintiendo, nene. Ni mi ex me ilusionaba tanto como tú con ese padre. Es que ya no tengo, por eso digo, ¿cómo quisiera tener? Pero ya no tengo, ya borré, pues, mijo, ya borré. Vos mismo no me dices. Ya me he quedado loco. Buenos días, chismositos. ¿Cómo quisiera que la Guardia Ciudadana trabaje y deje trabajar?
2: ¿Cómo?
1: ¿Qué anda pasando con la Guardia Ciudadana? Cuéntenos. A propósito, un saludo muy especial para los amigos de la Policía Nacional, para los amigos del SMOB, para los señores de la Guardia Ciudadana. ¿Cómo estamos? Buenos días, les enviamos un fuerte abrazo, ¿ya? Trabajen y dejen trabajar, dice. ¡Nos vamos! Así dice el mensaje por acá. Nos vamos. Muchas gracias, señor Gabrielucho, en la parte final. Dios te pague, mijo.
2: ¡Hasta mañana!
1: Pórtense bonito. Ya sabe, ya se viene la gozadera. No se desconecte de la chismosa.

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8: Choquen esos cinco, mis panas, choquen esos cinco. Venga ese abrazo para todas las chicas. Besito en la mejilla, como decimos acá, muchita en la mejilla. Buenos días, mis amigos, mis amigas. Presente Byron Chapán Vera.

0: Quisiera saber, no nos deje con la duda, por
1: hola,
0: favor.
1: Hola, gato, buenos días.
2: Hola, hola, ¿qué tal? Muy buenos días.
1: Paqui, ¿por qué me siento contento, en verdad? En serio que me siento muy feliz el día de hoy. Resulta que estaba yo bajando desde mi casa y hay una zona en donde yo tomo una ruta, se podría decir.
0: Una ruta
1: ¿cómo
0: alterna.
1: Le llama? Ruta alterna para salir.
0: Un desvío.
1: Un desvío, exacto. Pero el camino es malo.
0: Ya.
1: En realidad el camino es malo. Y es una bajada así, pero bien pronunciada. Entonces apareció una señora así ya de edad y me aladeó.
0: Ya.
1: Ustedes saben que en Ecuador vos no puedes estar subiendo
0: a es cualquier persona. Es muy peligroso.
1: Muy peligroso. Entonces decidí parar el vehículo y dije, suba mi seño.
2: No era mamá chocha.
1: No era mamá chocha. Ay, mamá chocha todavía puede caminar.
0: Más.
1: Oye, yo
0: más
1: vi
0: vieja
1: así
0: que mamá chocha.
1: De. No diga más vieja, más una
0: antigua.
1: Adulta mayor. Una adulta mayor. Y yo aparentemente vi así de reojo, yo vi un asadón que estaba llevado.
0: Ya.
1: Iba saliendo a trabajar, pero bueno. Gracias, joven, ya una señora de tercera edad. Entonces le avancé hasta un lugar bastante lejano, dice aquí nomás joven. Y al bajar yo me di cuenta y ha sido un bastón.
0: Oh.
1: Ha sido un bastón y la señora dice, gracias, joven. Dije, señora, más bien que Dios la bendiga, espero haber ayudado en algo. Y la verdad que me sentí muy contento, he hecho una buena obra, me siento feliz en realidad.
0: ¡Qué lindo!
1: Creo que más feliz que recibir siquiera un millón de dólares. Creo que, y me doy en cuenta que si uno no vive para servir, no sirve para vivir.
0: Qué bonito.
1: Ahí aplicamos eso, en verdad.
0: Yo creo
1: sí,
0: que
1: estoy
0: ya
1: contento por ello, compañeros.
0: Muchas personas, me incluyo, yo creo que muchos de nosotros hemos dejado por el miedo, por el temor de ayudar a otras personas
1: sí,
0: en la calle.
1: Y eso le explicaba a la seño.
0: Sí.
1: Yo no voy a subir a cualquier persona, digo, al vehículo, pero le veo a usted, seño, que sí necesita una ayuda. Y dijo, sí, está peligroso, está peligroso. Eso, mis compañeros.
3: Claro, dice, es que no puede subir a cualquiera al vehículo porque ya han pasado muchas cosas.
0: Porque arrebasa el peso.
1: Hola, Mauri, buenos días.
3: Buenos días, compañeros, buenos días.
1: ¿Cómo estás?
3: Se suma, pues, a la sintonía de la chismosa FM. Muy bien, contento.
1: Muy bien, vamos entonces a arrancar. Hemos ya empezado ya
0: con
1: saludando con los
0: obras.
1: Compañeros, con las buenas obras. Así que, por favor.

0: como siempre, el gato, seleccionando los mejores éxitos musicales para que usted todos los días escuche y diga, wow, qué pepa música. ¿Para qué voy a estar cambiando de radio? Hay excelente música, buena variación. Y encima de eso, los manes me hacen reír. ¿Para qué cambiar de radio? Si alguien te pregunta qué radio escucha, sin dudarlo, yo, La Chismosa Radio, soy ya fans prácticamente. Deberíamos crear un club de fans de La Chismosa, un club de fans de La Gozadera, loco.
1: Y es que la radio relativamente está poco tiempo en el mercado y hay gente que recién escucha. Sería bueno que nos comente la gente, ¿no?
0: ¿Desde cuándo?
1: ¿Desde cuándo están escuchando la radio?
0: ¿Cómo así se enteraron de esta radio?
1: Sería bueno.
2: Les recomendaron, escucharon. Claro.
0: Una nota de audio, no sé, hola, soy Mauricio. Un día entré a un taller, arreglé el carro y estaba escuchando, me gocé y dije, ¿qué radio es? Le dije, La Chismosa. Y desde ahí estoy escuchando.
1: Un día estaba, hola, soy Byron. Un día estaba viajando en el bus y de pronto escuché algo que me llamó la atención y descubrí que era La Chismosa. Ese tipo de historias.
0: Hola, soy Gabriela. Un día estuve pegándome un sencillo en el hotel y mi novio puso en esa radio y gozamos.
2: Y nos sentimos identificados con lo que decían.
1: No sé, cada uno tiene su historia de cómo llegó pues a la radio. Cuéntenos un poco.
0: ¿Cómo se enamoró de La Chismosa?
1: ¿Cómo se enamoró de La Chismosa? ¿Desde cuándo escuchan? Y va, y obviamente cuenta su historia y dice, bueno, van 3 meses, van 6 meses. Y
0: ya mismo doy a luz, 9 meses.
2: Había una señora, recuerdo yo, que dijo que había ido a dejar su carro en un taller para que le den reparando. Y en el momento en el que le devolvieron su carro, supongo que el señor del taller había estado escuchando en su carro y se había quedado prendida La Chismosa y desde ahí se quedó escuchando.
1: Qué genial, qué bonita historia.
0: Gracias, señor mecánico.
2: Sí, que él gracias había dejado programando la radio y se quedó.
0: Y así llegamos hasta su vida, ve.
2: Qué bonito.
0: Algunos seguramente se identificaron también con muchos temas que hemos tratado. Bastantes temas, ya prácticamente. Bueno, yo acá estoy 3 años, ¿tú estás cuánto?
1: Igual, un poquito más, 3 años, 8 meses.
0: Gaby, ¿usted?
2: En la radio en sí ya 2 años también.
0: No, en el programa.
2: En 1 año y medio.
0: Ya, entonces.
1: Todo comenzó con tanto, unas prácticas.
0: Todo empezó con las prácticas, ahora. Ahora es parte de nuestra vida.
1: Sí, todo empezó.
2: Ahora ya firmando contratos. Sí, contenta.
0: Está bien, contenta. El gato, ¿cuánto tiempo está acá?
3: ¿Qué será? ¿Unos 4 años?
0: 4 años, ve, el gato.
1: Sí, bueno,
0: ¿sí?
1: No,
0: ustedes
1: tres
0: son
1: años,
0: los más antiguos
1: meses,
0: de la radio.
3: Sí,
0: por ahí. Son fundadores ustedes.
3: Casi, casi.
0: Socios. Casi socios, loco. Bueno, acá hay un audio, espero que sea con respecto al tema de esta mañana, más bien conversando con ustedes. ¿Cuándo conocieron a esta radio? ¿Cómo la conocieron?
4: Saludos, mis amigos de La Chismosa. Saludos, Valerito. Saludos, Gaviotita, Gatito, Mauricón. Yo siempre los he escuchado desde que he venido a la trayectoria de su. Realmente ustedes, Byron y Maurico, siempre he escuchado y siempre para adelante. Para ustedes son lo máximo. El goce, saludos a la chichita.
0: La chichita. Hola, dice Linda Acción. Byron, gracias. Yo también solo le subo a mi mujer al carro. A la moza le bajo, dice. Los chones. Saludos, gozadera. Yo escucho La Chismosa desde que la Gaby empezó a trabajar ahí. Ahí está.
2: Gracias,
0: el testimonio que gracias testimonio a la Gaby tenemos vida. Un público también.
1: Claro.
0: Público nuevo.
1: Un público por lo general
0: masculino. Masculino.
2: Oye, no,
0: un nivel internacional.
2: Hay mujeres que están por ahí escuchando y que les agradezco mucho porque sí, o sea, se toman el tiempo y dicen, a ver, Gaby, ¿dónde va a trabajar? Entonces, me voy con usted y también vinieron y se hicieron fan de ustedes y me gusta mucho eso, compartir.
0: Claro. Aquí es un dando y dando. Audios, gato.
3: ¿Cómo no?
0: Por favor.
3: Ahí está.
5: Hola, mis amigos. Bueno, yo les comento que un día estaba caminando manejando por las calles de Chicago y vi pasar a un rarito caminando medio sensual y me acordé del Mauri. Y me dije, ¿en dónde estará trabajando el Mauri? Y me puse a averiguar y estaba en La Chismosa ahí.
0: Wow,
5: desde ese día, en todo caso, fiel a La Chismosa.
0: Linda historia, Mauri.
2: qué bonita
1: historia para más romántica.
6: ¿Qué tal, mis queridos amigos de La Gozadera? Byron, Mauri, Kun, Gato, Judas, la poca madre, Gaby Gaviota, la más buenota. Saludos, mis queridos amigos desde Danbury. Bueno, yo escucho La Chismosa desde que Giorgio inició con esta radio. O sea, hace... Saludos.
0: Gracias, y no se ha ido.
6: De miércoles. Saludos, saludos.
0: Saludos, mi hermano. Hola, saludos, muchachos. Yo escucho La Chismosa por el Gato Ferretero, dice.
1: A ver.
0: Ahí está, gato, los seguidores del Gato Ferretero. Audio, Gato
1: Ferretero.
3: ¿Cómo no?
7: Buen día, ¿cómo están? Saludos desde Naranjay City. Yo escucho La Chismosa desde que me enteré que el Mono estuvo ya con su emisora, con su radio. Gracias, que estén muy bien.
0: Gracias, gracias, muy bien.
2: Don Pato.
0: Hola, buenos días, excelente programa. Yo sintonizo La Chismosa desde que el Mauri se cambió de radio.
1: Ah, ya.
6: Audio.
8: Qué tal, mis amigos de La Gozadera? Yo, la verdad, escuchaba cuando vivía en Cuenca. Yo escuchaba al Mauricón en Radiación Temprano. Entonces, una vez me quedé sin trabajo acá en Quito y me regresé a Cuenca. Y justo puse una radio y le escucho la voz medio conocida. Y ya, pues me quedé con La Chismosa desde ahí. Desde que comenzaron también casi 3 años ya.

0: agradecer a todos los amigos que nos están escribiendo, enviando sus audios. Prácticamente hoy estamos haciendo pues que usted pues dé a conocer cuándo conoció la radio, cómo se enamoró de esta radio, cómo llegó hasta acá, y acá están pues presentes los audios. Muchas gracias por ello y vamos a dar pues play a esos audios, Gato, por favor.
1: ¿Cómo no?
2: Lo chévere es que cada persona tiene una historia bonita.
3: Oiga, bueno, yo les escucho más o menos desde un año y medio, casi dos años. Era porque, bueno, desde hace tiempos siempre les escuchaba cuando trabajaban en otra estación. Yo les escuchaba a Mauri, a Rairo, y a otro colega que eran en Exo. Bueno, ahora también son el éxito, pero ya pues hubo un tiempo que yo trabajaba en un almacén y Mauri se había comprado una refrigeradora. Y justo me tocó ir a dejar a Mauri la ref. Entonces ahí estaba, ahí le viste al Mauri, la boca abierta, viendo cómo bajamos la ref. Pero bueno, ¿qué pasó entonces? Yo le pregunté pues en dónde estaban y él me dijo que sí, que estoy con el Byron, estoy aquí en tal emisora. Entonces desde ahí les empecé a escuchar. Saludos, saludos, amigos.
0: ¿Te acuerdas de aquello?
2: Oye,
0: de una refrigeradora.
2: Sí, sí, claro.
0: Quizás es él. Sí, les brindaste una colita. Algo,
2: una cosita. Sí,
0: mandaste dando la colita.
4: De la chismosa. Ay, un día yo estaba. Bueno, yo escuchaba otra radio, porque obviamente no sabía la existencia de la chismosa.
2: Claro.
4: Un día mi esposo viene y me dice. ¿Qué dice? ¿Has escuchado? Dice que el Mono Candela saca una radio. Está bien bonita. Y le digo, ¿cómo es? Dice, hay una aplicación que se llama, dice, La Chismosa, bájalo y escucha. No se diga más, yo bajé y me puse a escuchar, como entro yo a las 5 de la mañana. Entonces me puse yo a las 5 de la mañana cuando escucho, y eso ha sido unos 15 días que ya la radio había estado funcionando. Y de allí me gustó, vi los locutores. Después, cuando entraron ustedes, me sorprendí, porque también me gustan sus buenos locutores que enseñan en las otras radios. Y desde allí hasta el día de hoy, yo escucho desde las... que eran desde las 3 de la mañana que me levanto para salir de mi trabajo hasta las 9 de la noche. Estoy siempre con La Chismosa, escucho todos los programas. Son el goce ustedes, chicos. Lindo programa y linda la radio La Chismosa. Todos son muy buenos. Feliz día y bendiciones.
5: Gracias.
6: Dice que hola, hola, amigos de La Guasarera. Yo escucho la radio desde que el disque Joao llegó a la radio y el Patas Ñutas. Y después llegó la Shishita y ahí me quedé. Saludos, saludos, hacen un buen programa. Bien, saludos de aquí desde Brooklyn, aquí a full trabajo. Todos los días lo escucho.
2: Gracias. Dice que escuchan desde la hermanita siriana.
7: Antes de la hermanita siriana. Mis chismositos. Y yo les escucho desde que estaban en la otra radio.
2: A ver.
7: Y empecé a escucharles por la Mama Chocha. Así es que fiel seguidora de la Mama Chocha. Todos los días la escucho, les escucho. Y bueno, pues la Mama Chochita me alegra la vida. Feliz día.
0: Ya mismo llega a las 10.
7: Dios les bendiga y que tengan un lindo día a todos.
0: Dios le pague.
5: Mándele un mensaje a la Chocha.
8: Ya, que voy a ¿qué más, amigos chismosos? Buenos días. Bueno, una anécdota que para contarles. Yo estaba un viernes estaba trabajando y no cogía ninguna emisora en la radio. Entonces me puse a estar moneando el radio hasta que apareció una música rocolera, ¿no? Y dejé ahí, y sorpresa, había sido La Navaja. Y digo yo, ¿en qué radio puse? Si aquí no coge La Suprema, porque La Suprema era La Navaja, más
2: claro,
8: antes,
2: sí, sí,
8: estaba el Mono Candela. Y resulta que escucho que era La Chismosa, y después me enteré que era La Chismosa, la radio del Mono Candela. Y ahí me quedé hasta que escuché los programas que venían ya después, al siguiente día, a la siguiente semana, pues, que era lunes, y ahí escuché a ustedes ya en La Gozadera. Y les escuché, fue sorpresa para mí escuchar ahí a la Mama Chocha, al Mauri Garnica, y así, bueno, nueva también como compañera de ustedes, a la Gaby Gaviot. Y así, La Gozadera comenzó a ser el programa favorito de nosotros, de ahí La Navaja, y de ahí ya los programas que van en la tarde hasta La Chicha de Joda. Bueno, saludos, saludos y gustos de seguirles escuchando. Saludos al Mono Candela.
9: ¿Qué dicho? Con el de La Gozadera, buenos días. La pregunta que ustedes hacen, ¿desde cuándo uno escucha La Chismosa? Pues les cuento que yo escucho La Chismosa desde que mi pana, el señor Mono Candela, señor Ronnie, decidió hacer su radio, justamente como dijo el pana anterior. cuando Ronnie estaba en la radio anterior, yo le seguía igual con los otros panitas, pero desde que él decidió hacer su propia radio, yo desde ahí le escucho. Y súper fan de La Chismosa. Y algo más es que yo también tenía la duda que si que de la razón por la cual se llama Radio La Chismosa, no, eso no sé. ¿O será que había antes otra radio? O no sé si es otra radio aparte, que se llama La Pi. Ya. Ustedes ya saben el resto.
0: Picosa. Ya,
9: directamente.
0: Bueno, La Picosa.
9: ¿Tal vez le pusieron el Chismosa en vez de Picosa?
0: No.
9: O no sé si existe otra radio diferente que siga con ese nombre.
0: Hay Galaxia. Galaxia es La Picosa.
9: Y me acuerdo también que ciertos personajes de cierto programita que está ahorita sonando me dijeron que al pana, por ser uno de los primeros que escuchan la radio, vamos a darle un regalito.
2: Ah, sí, le
9: me acuerdo que estaban ustedes sorteando una tanqueada, no sé qué, de aceite. Y seguro que les dije que yo no tenía carro. Y me y dijeron, ¿por qué no mejor le damos un pollito? ¿Y el pollito dónde? Astor, no pues sabe
5: nunca
9: nada.
5: Vi, pero, no tenemos auspiciantes
9: pero
5: de
9: igual,
5: pollo.
9: No pasa nada, ni pan, solo con las bromas que hacen ustedes y las risas que se cargan y hacen reír al resto, suficiente. Ya saben, bendiciones, saludos.
0: Gracias por
1: escucho
0: todos los mensajes.
1: La radio. Bueno, seguía obviamente a Byron desde que estaba en Azogues, desde ahí me acuerdo.
0: Ay, ah, madre.
1: Hace tiempos atrás. Estamos después cuando se fueron a la otra. A la, bueno, no diré el nombre.
5: Siguiendo su sueño.
1: Y por supuesto, tengo que escuchar el ley porque soy el marido del Mauricón.
0: Ya regresamos, señores, con más mensajes.
2: Démosle un pollo.
0: Muy importante.
5: Vamos
0: a darle un pollito, gracias a su pollo.
2: Dale tu repollo.
0: El coliflor. Vamos ahí, gato. Suena la buena música.

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0: Regresamos a la mañana, son las 9:18. Ya vamos a poner play, pues, a esos audios que están llegando. 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
0: Hola, buenos días. Un día miré una publicación en Facebook de Nick. Le miré que estaba en una radio de Cuenca, lo busqué y desde ahí ya ni para qué buscar otra emisora. E incluso hasta el gato le traje a mi fiesta. Fue a Quito, el gato contratado. El año anterior se fue a Quito.
4: Sí, ya casi un año.
0: Ya casi un año
2: se fue a Quito. Con todos los gastos pagados, ve.
3: Claro. En avión se fue.
2: Pero bueno, por una parte chévere, ¿no? Que el viejito nos herede esos seguidores que él tiene.
0: Gracias, Nick.
2: Ya mismo muere. ¿Con quién van a quedar esos seguidores?
4: No van a quedar desamparados.
0: Hola, yo empecé a escuchar, dice, desde que trabajaba por las mañanas en un lugar donde venden cerveza y siempre buena música, pero lo más importante es que siempre leen los mensajes que uno envía, dice.
3: Ven.
0: Santi Ochoa, gracias.
2: Muchas gracias.
3: Buenos días, amigos, dice, yo soy fan del Byron y el Mauri, dice, desde que estaban trabajando en la otra emisora y les sigo a donde vayan, hasta en la online me tocó escuchar ahora. Feliz de escucharles a todos, saludos.
0: Gracias, gracias.
3: Es que fue, es que fue,
0: esos son fieles seguidores, gracias.
2: Esos se merecen un pollo, ¿no?
0: No sé. O una polla.
3: Lo que haya.
2: Oye, buenos días, dice, soy César, los descubrí porque escuchaba, dice, otra radio por mi amigo Freddy, dice, y compañero, los busqué y los encontré esta radio y por el programa diferente. Saludos desde España y desde allí son los mejores y pues hombre, que escuchéis todos los días.
0: Saludos amigos de La Gozadera, la primera vez que escuché la radio fue hace 3 años, el 22 de octubre del 2024.
2: ¡Caramba!
0: Porque fui a un patio de autos a trabajar y escuché la radio, me llamó la atención la forma de la que hablan y se ríen y era diferente de las otras radios y desde ahí hasta el día de hoy, ahora la diferencia que les escucho en el taller, el toque mágico del golpe, son los mejores. Saludos, gracias.
2: Saludos al toque mágico.
0: Del golpe que te dan mágicamente.
3: Saludos muchachos, yo la verdad escucho desde que el mono llegó a La Chismosa y la verdad al principio dice no me gustaba su programa, pero créanme, dice después, ya la joda es bacana, ahora ya me quedé aquí con
2: ustedes. ¿Por qué
3: ustedes
2: no les gusta?
0: Al inicio no le gustaba,
3: ahora ya
0: vos sabes
3: gusta.
0: Que es un cambio, ¿no?
2: Éramos majaderos también.
0: Ahora siempre somos.
2: Un poquito.
0: Hola, audio.
2: Dale.
5: Saludos desde Nueva Jersey, excelente programación. La anécdota mía es que yo siempre escuchaba Radio Canela allá cuando estaba en Ecuador y pues un día aquí no encontraba pues la emisora, ¿no? Cuando mi cuñada me dice descárguese Radio Box y escuche esta emisora, es buenísima, me dice, y la radio chismosa, pues, ¿no? Desde ahí hasta el sol de hoy son ya 2 años que escucho. Me gozo con el programa y más igual en YouTube también le paso escuchando a los encamosos. Una excelente programación.
0: Bueno, muchas gracias. Ya somos internacionales.
2: Ya,
0: Siguiente mensaje.
2: A propósito de eso.
6: Saludos, amigos. Mauri, Byron, Gaviota, Gato. Yo escucho La Chismosa desde que el Mauri trabajaba en la radio Fasañán en el Six. Desde
0: Mauri. Ay, ese ¿cómo? Seguidor, ese es un seguidor, fieles. Pero
2: te has ganado
0: de
2: una
0: años,
2: polla.
0: Loco.
7: Hola, ¿qué tal, amigos de La Gozadera? Muy buenos días. Byron, Gaviota, no. Mauri Kong, Gato Judas. Bueno, les comento que yo les vengo escuchando, Byron y Mauri, dice que estaban en la otra radio, junto con su otro compañero. Me encanta cómo se desenvuelven en la radio, los temas que tocan, ya son el éxito. Prácticamente ustedes son un dúo dinámico, Byron y Mauri. Como todo en la vida, ¿no? El gordo y el flaco.
0: Y no me has dado
7: creo que
0: el
7: se complementan ahí. Y ahora viene ese nuevo programa junto a Gaviota, al Gato. Excelente, excelente. Muchachos, sigan así, sigan adelante. Alegrando los días, las mañanas de todas las personas que lo seguimos. Éxitos.
0: Bueno, gracias, en verdad. Audio.
8: Saludos, Gozadera. Yo les escucho desde que el Gato puso una publicación despidiéndose de la anterior radio, que se iba a trabajar en una ferretería. Natalia está de vuelta ahí en la radio La Chismosa. Desde ahí, prácticamente desde los inicios, desde La Chismosa. Saludos de acá desde el Bronx, trabajando. Felicitaciones. Un saludo para la Gaviota, la más buenota.
3: Ya se casó.
2: Ahora me acuerdo de ese Gato.
3: ¿En serio puso una publicación así?
2: Que se va a una ferretería a trabajar.
3: ¿En serio?
0: Claro. Por eso ferretería es La Chismosa.
4: Hay que hacer las cosas bien.
3: Por si no funciona, volvía.
2: Por eso es el Gato ferretero.

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2: Vamos a estar familia, en un, un 18 años.
1: ¡Ah, caramba!
2: ¡Ah, caramba!
1: ¿En serio?
0: Ya legalizando la...
1: Ya desbloqueando.
0: Legalizando la presa.
1: Desbloqueando la presa.
2: Deja de ser el bebé de mamá y pasa a mamá...
1: De bebé. Ok, muy bien.
2: Vamos. Ay, qué bueno, qué bueno.
1: Vamos con audios. El día de hoy estamos preguntando cómo llegaste a escuchar esta radio, y los audios son también importantes. Audios, gato.
2: ¿Cómo no, mi estimado?
1: Por favor, estimado compañero.
3: ¿Cómo están? ¿Cómo están?
2: Hello.
3: Chicos de la chismosa. Yo escucho la chismosa desde que la Gaby entró a la chismosa. Me gusta porque le hacen el bullying. La chichita. Y te recomiendo a mis primos todo, y a mis primos cada vez que nos reunimos siempre hablamos de la Gaby. Cómo le hacen el bullying a la Gaby.
2: Pobre Gabriela.
4: Caramba.
0: Razón, me queman las orejitas.
1: La más buleada aquí.
2: Oye, pero es que.
1: Buleada.
0: Oye.
1: Buleada,
2: pa. Oye, Bayrón, pero es que da papaya, ve. ¿Cómo, sí. ¿Cómo va?
0: ¿Cómo? ¿Cuál papaya?
2: ¿Cómo? Imagínate, le damos, íbamos subiendo de nivel poco a poco, ¿no? Lee los mensajes. Saludos a Yahama. ¿Se acuerda? ¿Qué otro era que le hacíamos bullying hasta para esta vida y la otra?
0: Muchas, muchas. Muchas gracias.
2: Adiós.
1: Audio.
5: Buenos días, muchachos de la chismosa. Buenos días. Aquí, desde Minneapolis, Minnesota.
1: Caramba.
5: Yo sí puedo decir que soy un fiel oyente de la chismosa, que ya voy a los 6 años desde que empezó la radio.
1: No.
5: Yo les escuchaba a los hermanos Montaño, a los Orellana, desde que estaban en las otras radios, al Chino Mejía. Y se dio la oportunidad que un día el Chino hizo un Facebook Live y empezó con el proyecto de hacer la radio. Estaba el Chino, estaba Lucho Mario, el Giorgio Gallego.
1: Habla Sonso.
5: Los tres, se podría decir que me acuerdo que empezaron con lo de la radio. Luego llegó el Pantera. Está Majo Arias.
1: Que te da entera.
0: Sí, ve.
5: A una muchachita que hacía un programa en las mañanas con el Lucho, no me acuerdo cómo se llamaba la muchachita ella.
1: La Lucha.
5: Y ellos fueron pues los que fundaron la chismosa. Y luego algo se metió en problemas todo Lucho Mario con el bravucón del Zamora, decía.
2: No, con el...
5: Y lo mandaron.
1: Palacios.
5: Y luego así empezaron a desfilar hasta que me enteré que el mono compró la radio. Y desde ahí hasta el día de hoy les sigo escuchando todos ustedes, muchachones. Genial,
2: se sabe toda la historia, ve.
5: Pues, bendiciones a todos.
0: Él sí se merece el pollo.
1: La polla.
5: Ah,
1: la
5: me
1: polla.
5: Olvidaba, estaba el Freddy Largo también ahí. Y a los Mauri Gaznica, al Byron Joao, también los escucho. A ellos los empecé a escuchar en la Tuca, cuando recién empezó ahí también los radios. Casi en el mismo año, los mismos años.
1: Sí, sí, sí. Empezamos
5: a hacer solo los tres programas. Tuco. Los tres.
0: La época.
5: Los dos, de aquella radio. Desde ahí les empecé a escuchar a ellos y acá, hasta que ya los escuché a todos juntos acá, entonces.
2: Quedó más
5: desde
2: tuco
5: ahí
2: acá.
5: También sigo.
1: Quedó más chévere.
2: Quedó más tuco.
1: Quedó más chévere, sí, quedó más chévere. No demos publicidad gratis, ñaño.
0: Sí, no se la merece.
6: Saludos, amigo de la gozadera. La primera vez que escuché la radio fue hace más o menos unos 3 años, el 22 de octubre, que me acuerdo que la escuché fue al programa de la gozadera. Yo entraba a trabajar ahí, aquí en Cuenca, no sé si tal vez se acuerden, Automotores Astudillo. Y de ahí, pues obviamente ya con el tiempo, pues le seguí escuchando ya todos los años y hasta el día de hoy. Hasta el día de hoy, pues, dando gracias a Dios, ahora les escucho desde el taller El Toque Mágico del Golpe.
1: ¡Caramba!
6: Es un emprendimiento ya propio mío. Saludos, amigos de La Gozadera, son la mejor radio.
1: Bendiciones, gracias.
4: Muy bien. Wow. Buenos días, chismositos.
1: Hola, bebé.
4: Yo empecé a escuchar La Chismosa porque a mí me encantaba cómo hacían la programación en la radio, en la otra radio, el Mauri y el Byron. Me encantaba cómo hacían, cómo son locos mismo, son chistosos. Entonces, un día estaba, pues, buscando una emisora, ¿no? Ya a raíz desde que el Mauri y el Byron se salieron de la radio, ya yo también dejé de escuchar esa radio. Y estaba buscando otra radio, pues, para escuchar. Y no sé cómo escuché la voz de Mauri, que estaba trabajando en La Chismosa. Y desde ahí empecé yo a escuchar. Y pues soy fiel oyente de La Chismosita Radio.
1: Muchas gracias. Audio.
7: Buenas. Hello. Chismositos, buenos días. Buenos días. No, desde que se inició la radio, La Chismosa, me acuerdo que un día estaba yendo. Y yo, pues, al Mono Candela en otra emisora, digo, ve el Mono, aquí ha estado. Y voy yendo, y ha sido la nueva radio del Mono, pues, La Chismosa 104.1, me acuerdo, clarito. Fiel oyente, pues, ahorita. Linda radio. Me gusta esa radio, una radio, la buena música. Felicitaciones.
0: Gracias. Muchas gracias.
1: Qué bonito.
0: Gracias,
1: oye, en verdad.
8: Muy buenos qué días, chicos. Les cuento mi anécdota. Yo tengo 2 años acá, en un año y algo más, casi 2, acá en Cuenca. Vine a trabajar en un restaurante. Yo soy de, bueno, viví en Quito, soy de Quininde. Y un día estábamos aquí arreglando el local y tenía mi celular ahí. Mi hijo cogió, ahorita ya tiene 4 años. En ese entonces iba a cumplir 3. Y empezó a monear y yo le veo y le digo, oye, deja ese celular ahí.
1: Oye, pelado.
8: Y cuando lo dejó y se ha metido en la radio todo y dejó ahí tocando La Chismosa en el programa que dan a las... de 7, entre eso de las 7, 8 de la noche eran. Y de ahí cogí, mandamos un saludo y nos pasaron el saludo, todo chévere. Bien, y al otro día bajé a trabajar y yo siempre bajo tipo 8:30, 9. Cogí, prendí, busqué la radio, la puse y ya desde ahí los escucho. Tuve el honor de conocerlos a ustedes, a Mauri, a Gaby, al Gato, a la mamá Chocha. son el goce, son el éxito, bonito programa. Los escucho a ustedes todos los días, también los Encamosos son un goce, la verdad, y al que no le guste los Encamosos, simplemente que se vaya a la iglesia. Bendiciones, chicos, felicitaciones.
1: Ya volvemos con más audios que son muy importantes. Oye, para

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0: con recomendaciones, indicaciones muy importantes. Luego estamos con los mensajes, las notas de audio. El día de hoy la gente está pues enviando sus notas muy importantes. 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
0: Vamos con audios, ya. Les cuento algo, amigos.
2: No, okay, no cuente nada.
3: ¿Qué pasó?
4: Te cuento.
2: ¿Para qué no ven, pues?
3: ¿Qué pasó?
0: La Gabriela.
2: Cállese la boca.
0: Dele.
3: ¿Qué pasó?
0: Audio, vamos con
2: mensajes. Dice, hola, buenos días.
3: No. Cuenten.
2: La Gabriela,
0: ya les cuenta en internet.
3: ¿Qué pasó?
0: Cuenten.
3: La gente quiere saber.
0: No.
3: Todos queremos saber.
2: Ustedes quieren saber.
3: Cuenten. ¿Qué pasó?
0: La Gabriela, no. Así como niño chiquito.
3: La Gabriela. Se le salió un moco. No.
2: Hola, buenos días, dice. Yo escucho la radio hace unos 4 meses, desde que le escuché a la Gaby que estaba trabajando en la radio. Gracias, Anita querida. Un abrazo también. Para... Gracias, Anita querida.
0: Ay, abra bien la boca.
3: Anita querida.
0: Ay, si no abre bien la boca.
3: Anita querida.
2: Es que uno tiene que saber para qué abre la boca.
5: Buenos días, les comento que yo escucho la radio desde que aquella vez en un video en el Facebook le vi a Giorgio que hacía la cápsula ganadora ahí de coger los billetes y todo eso. Me llamó mucho la atención, sintonicé la emisora, estaba bacana, estaba pepa, pero obviamente no estaba todavía nadie de ustedes. Y después me enteré que el monito ha sido de la radio, salió de la otra radio, se pasó acá, era el dueño y todo eso. Pucha, más bacano todavía me quedé con la chismosa. Después ya ingresó Byron, Mauri. Tampoco sabía que iba a ingresar el Patas Ñutas. Estaban todos los pepas, todos los bacanos estaban en esa radio. Bueno, están todavía, ¿no? Solo falta el asador de pollos nada más. Y con eso completan, muchachos. Saludos desde Ricaurte City.
3: Un abrazo.
0: Audio.
6: No habías escuchado desde los 12, 15 años, gracias a un maestro que me hizo escuchar.
0: Maestro Lucho.
6: En la otra radio. Desde ahí les vengo escuchando. Le seguí hasta casa, la chismosa. Y ya, jalen al Danilo, qué churos, y una vez.
0: No ha de ser.
3: Tendría que irse la chichita.
0: Por eso, no ha de ser, porque no queremos que ella se vaya. Deja de ser así.
3: No, pero es que imagínate, ya es muy
0: grande. Di que ya no, o sea, por eso. ¿Por qué no dices que ya no? O sea, un equipo se fracturó.
3: No nos interesa.
0: Por eso.
2: Digo, pero el otro pensando, considerando, tendría que irse la chichita.
3: Por eso. Y no quiero que se vaya mi compañera.
2: Voy a recoger mi dedo.
0: Gaby, es el pensamiento de él, no he dicho yo. Tranquila, mientras yo no diga, usted tranquila.
2: Ya. Él tiene más peso que tú.
3: Se nota.
0: Se notes. De la gana. No. Dale, audio.
7: Que no pides, que dicen buen día.
3: Te vayas.
7: Yo los escucho desde que el monito se pasó acá. Saludos, amigos. Para el proto, bola, pasaba las mañanas con el gato ferretero, contando sus anécdotas de las chinitas. Chaca. Una locura total
0: de
7: esta emisora.
0: Gracias.
2: Bonito.
7: Buen día, muchachos.
4: Yo soy fiel del monito. El tiempo que se desapareció, andaba buscando otras radios porque ya los señores de la otra competencia ya empezaron a caer mal, no pasaban los mensajes y así sucesivamente. Hasta que puse la 104.1 y escuché una voz media rara y ha sido la del Mauri. Me quedé en la radio y ya supe que ha sido del monito mismo. Hasta el día de hoy.
0: Audio.
8: Caramba, ve. Ahí está.
9: ¿Cómo están? Buenos días, muchachos. Claro. Muchachos de la gozadera, Byron, Mauri. Ustedes ya los conozco mucho tiempo, muchachos. Ya les escucho mucho tiempo, como 14, 15 años más o menos. Cuando trabajaba en ese tiempo, en la número uno, decían ustedes, no sé. Pero ahora ya son número uno en otro lado.
2: Y está bien.
9: Un tiempo estaba buscándole a Mauri, porque no lo escuchaba en la otra radio, ya le estaba buscando por el YouTube.
0: Cielo y tierra.
9: Y le encuentro unos videos que cuando Mauri hacía el Poctas, el Poctas. Le mandé un mensaje y le dije, hey, flaco, ¿cómo estás, hermano? Mándame, ¿dónde, en qué radio estás trabajando? Y me dijo, está en la radio La Chismosa. Pues bueno, ya les escucho, pero ahí eran más humildes ustedes, hermano, en especial Byron. Ahora ya no lee los mensajes, ya no pasa los audios, nada, ya. Les falta la humildad. ¿En dónde lo dejaron? Búsquenlo.
0: En la otra radio. ¿Quieres que diga algo?
2: No.
0: Lo que pasa es que ahí tenía yo otra edad y trataba de caerle bien a todo el mundo.
3: Y ahora ya
0: ahora
3: no.
0: Tengo otra edad y el que le caiga bien.
3: Ahora le caigo gordo a todo el mundo. ¿Sabes cuál es la cosa también? Es que ya no llegaban tantos mensajes como aquí. Entonces,
0: no, de hecho allá ni dábamos el número para mensajes.
3: Pero en cambio aquí se iban.
2: Sí, porque yo recuerdo que ustedes allá no tenían el número de WhatsApp.
0: No leíamos. No,
2: yo decía, qué radio tan rara. Era la única radio que no pasaba mensajes. Pero era chévere.
3: Claro, entonces claro, aquí sí hay más mensajes y todo eso.
10: Señores de la usadera, Byron Chapán, Mauricón, Gato, Gaviota.
8: No llame.
0: Gracias. José Coronel, bloqueenle.
10: Yo ya sigo un buen tiempo a Mauri y a Mamá Chocha desde que hacían.
11: Gracias.
10: Esa de cola de chichazo de las 10.
0: Claro, buenas.
10: Ya me quedé, comencé. Y se perdieron. Después escuché que el monito jugó su radio. Digo, el que no es aquí, ¿qué hace aquí? Nos vemos en otra radio. Llegamos a la number one. Saludos y bendiciones desde Hampton, New York, presente.
0: Bien,
11: gracias, hermanito. Gracias.
12: Le hace falta un yerbal.
9: Saludos, amigos de La Chismosa. Yo empecé a escuchar cuando ya antes escuchaba al Mauri en otra frecuencia, bueno. Entonces ya se perdió el Mauri y empecé a escuchar las canciones de Marlon Julia, mejor.
0: Señoras y señores, al volver vamos con más notas de audio. Si es que hoy es el día de prestar este espacio para los audios, pues que así sea.
3: Así sea.
0: Continuamos. 40, tranquila, Gaby, tranquila.
3: 50 mensajes sin leer.
0: La Gaby está...
3: Ay, ay, ay.

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3: Un saludo muy especial para Angelito Guamán. Dice, yo también llegué a escuchar La Chismosa por usted, mi Gaby, pero hacen un muy buen programa sus compañeros, así que ahora soy fan de La Chismosa.
0: Gracias.
2: Qué bueno,
0: gracias,
2: muchas gracias.
0: Angelito Guamán.
2: Muchas gracias a esa audiencia internacional, gracias Dios a la pague, Gaby. Muchas sí, gracias sí, sí. A esa...
3: Ese granito de arena que he puesto. Ay,
0: audios, audios, vamos con audio. Ya, quietas chicas.
2: Esta migración.
0: Audio.
4: Niñas, por favor.
0: Niñas.
5: Muy buenos días, chicos, muy buenos días. Hello. Me alegra estar con ustedes. Y es que, bueno, yo nunca les he escuchado como acá en Riobamba. En Riobamba he escuchado las emisoras locales. Hasta que llegó mi hermano, él trabaja en otro taller. Y aquí somos un taller de enderezado y pintura acá en Riobamba. Entonces mi hermano llegó, justo me dice, ve hermano, dice, te voy a ponerte una radio que escuches. Dice, es una buena radio. Dice, pero hay que bajarme la aplicación. Entonces digo, ¿qué aplicación es? Dice, bajemos la aplicación de todas las radios del Ecuador. Y él le bajó. Y ahí mi hermano les puso a ustedes, ¿para qué? Vi que era una radio diferente, que hacían reír, o sea, no es de la típica radio que mandan saludos, música y nada más. En cambio, ustedes hacen reír. Y ahora, así como digo, soy gran fanático de ustedes. Espero que sea 8:30 para llegar y ponerles a ustedes. Y ya que ustedes son el quinto miembro de acá de mi taller.
0: Bien.
5: Ya que ustedes ponen.
0: Oye, en Riobamba.
5: Medias cabrieras, ustedes nos hacen reír y nos hacen poner de buen humor. Saluditos.
2: Ah, qué bueno,
5: desde Riobamba, Ecuador, desde mi tallercita de pinturas. Saludos.
0: Riobamba. Llegar a Riobamba. Riobamba. ¿Eh? Se expande el programa.
2: Un abrazo para Riobamba.
0: Riobamba.
2: Eso sí.
0: Hace frío.
2: Sí,
0: eso sí.
6: Hola, amigos, dale. ¿Cómo están? Buenos días. Yo les comencé a escuchar desde que mi novia me dijo, oye, cámbiate, esa emisora está muy buena que todas. Mejor que todas, entonces por eso estoy escuchando. Y también por el gatito Miau, porque él es un buen DJ ahí en La Chismosa. Saludos, amigos, desde New Jersey.
0: Le había dicho, cámbiate y te doy lo que quieras. Audio.
7: Hola, chismositos. Yo les escucho como hace 10 años, un poco más también.
0: Wow.
7: Caramba. Cuando trabajaba en la otra emisora, cuando eran el trío dinámico, pues, tremendo trío. Lastimosamente ya se separaron. Yo me quedé todavía un tiempo más en la otra emisora, pero no quedó, ya no pegó. Peor con cuando le pusieron de gerente al Churrasco. pero de ahí le seguía al Mauri y a la Mama Chocha, pues hasta acá. Y aquí ya estoy como más de un año y me quedé hasta ahí. No le toco mi radio para nada. Esta emisora, gracias. Día y noche.
0: A la única que le toca es a la ñora, dice.
2: También,
0: gracias.
8: ¿Qué dice Mauri?
2: ¿Qué dice?
8: Le saluda Cocomix. Y ahora yo voy a mandar un mensaje, pero no me acuerdo desde cuántos años atrás. Sísimo las cosas. Les escucho y les conozco. Llama mi rey, bendiciones.
2: Un abrazo,
0: de hecho, con Cocomix nos conocemos. Desde que yo era adolescente, éramos compañeros éramos oficiales de buses.
2: Ah, bien.
0: Sí, con el Coco nos conocemos a

0: años, loco.
1: Tú nos presentaste al Coco.
2: Al Coco. ¿Qué dice Mauri?
1: Así se ríe. Ya ha madurado la voz. Ya
0: parece hombre.
1: Adulto.
0: Adúltero.
3: ¿Qué dice, chismositos? ¿Qué dice? Hello. Buenos días. Aquí también dando mi reporte. Saluda al Coco. Y para comentarles que yo escucho la chismosa, bueno, desde que entró el Byron, el Mauri, desde ahí hasta el día de hoy.
0: Ah, es el mismo
3: no
0: Coco.
3: No he cambiado a ninguna otra radio más.
0: Bien, ese Coco.
3: Bendiciones a todos.
0: Saludos al Coquito. ¿Aún estará Coco o nada?
4: Buenos días, chismositos. Desde que se inició la radio, bueno, buena música, buenos locutores, buenos DJ, patitas ñutas, el monito Candelas, pero yo decía, el monito no me deja, no me da ni un premio, pero era en un diciembre, justo me gano esos $30 y me sentía muy feliz, pero cuando el monito cayó enfermo, su operación
0: tocó devolver todo.
4: Un poco triste, pero ahora que veo que ya el monito está
5: ya mejor
4: reconvaleciéndose, Diosito le está poniendo su mano bendita y está sanando, así como nos sana a todos de nuestras enfermedades.
5: Ya basta, niñas.
4: Me gusta ya. La chismosa, porque ahí es a todo dar, y la gozadera con la mamá
0: Chochita, tocó de
4: el gato y con todos.
0: Gracias.
4: Me siento muy feliz. Esa es la radio de todos nosotros, de todo el pueblo, de todo el mundo. Gracias. Chévere. Un saludo para todos.
5: Gracias, mi reina.
6: ¿Qué tal? Muy buenos días.
1: Tocó de volver.
6: Chismositos, les saluda Angelito desde Riobamba. Bueno, yo empecé a escuchar la radio chismosa desde que, bueno, acá como acá no llegas a la emisora, sino simplemente Radio Box. Entonces, primero escuchaba una cierta radio también que es así mismo, online, de la amiga de Ronnie Candela, entonces, en la cual justamente estaba buscando otra radio y pasa bien la aplicación de la radio, la cual al mediodía.
0: No se le puede escuchar bien, pero gracias, gato. Más escucho.
6: Empecé a escuchar
0: viento.
7: Pero gracias
5: por estar en Riobamba.
1: Se nota que está en Riobamba. Sí.
8: Buenos días, chicos. Escalando. De la chismosa. Bueno, yo les soy sincera. Los escuché desde que me inscribí para el viaje a Galápagos. A mí me gustaba solo, la verdad, escucharle al monito Candela desde la otra emisora. Entonces, empecé a escucharle en la chismosa. Y él decía que estemos atentos a las programaciones, pero yo decía, chuta, yo ni siquiera sé quiénes eran sus locutores. Entonces, desde esa vez les empecé a sintonizar desde las 5 de la mañana hasta las 11, que es la última programación. Desde ahí les empecé a escuchar, me gustó mucho, la verdad, como cada programa tiene su forma de animar, su forma de ser. Y me gustó muchísimo desde esa vez escucharles. La verdad nunca escuchaba las emisoras, ni no me gustaba ninguna radio, ni nada de eso. Pero desde esa vez les empecé a escuchar y me gustó. Y hasta el día de hoy les sigo escuchando. No me reporto siempre, pero siempre los estoy escuchando. Bendiciones,
0: gracias,
8: chicos.
0: Gracias.
1: Gracias por ese interés.
9: Buen día. Yo escucho la radio desde hace más de 2 años.
0: ¿Ya?
9: Más o menos por junio, julio del 2024. Lo escuchaba, justo estaba cambiando las radios porque antes escuchaba otra radio en la que el programa ya se volvió muy monótono, sinceramente. Entonces, ustedes son súper chéveres, súper gente, súper full bien. Me acuerdo que recién el gato estaba llegando y le jodían con el gato ferretero. Estaban también con el protobola, luego llegó el voiceover y luego ya se fue. Luego viene el Nick y así. pero era súper, súper dinámico el programa, me gustó full. Entonces, llegan así, son un equipo excelente. Éxito, chicos, buen día.
7: Usted gracias. También siga así mismo.
0: Gaby, usted también siga así. El otro día nos envió cebollados.
1: Ella es proveedora de ceviches.
0: No, ella no hace ceviches, sino nos envía los ceviches.
1: Por eso, nos provee.
0: Nos provee. Y nunca nos dijo nada. Gracias,
2: no,
0: Gaby.
2: Nada,
0: no sé qué podemos dar. ¿Cómo le pagamos, gato?
2: ¿Con cuál
0: no
2: de
0: sé.
2: Ellos le puedo pagar?
7: Paguémosle en crudo.
1: La Gaby nos ha dado más comida que Papa Alberto.
2: La Gaby
7: llévese
2: calle,
7: al gordito.
0: Llévese al gato.
1: Le vamos a dar un gordito al gato o al bairro.
2: Ninguno de los dos. No.

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0: sintiendo la bachata, sintiendo tu pierna junto a la mía, de lado a lado. Un, dos, tres.
1: Eso.
0: No, no, por favor. No, gaviota, por favor.
2: Tenía que ser la
0: gaviota.
1: Pero él salió con su 1, 2, 3.
0: No, pero la bachata sí.
2: Autóctonamente la gaviota.
1: La bachata no se baila en tres pasos. 1, 2, patita arriba.
0: 1, 2, patas tres adentro. Bueno, quiero enviar un saludo cordial a la gente que nos está escuchando, gente que sabe bailar bachata, como es MC Wilson Maldonado y Zaida, que nos están escuchando en Delhi. Un abrazo bien fuerte.
2: Ay, caramba.
0: Acaban de llegar, bueno, hace pocas semanas desde los USA, desde Upper Darby, Pensilvania. Están visitando a los suyos acá en el Ecuador y disfrutando, pues, de sus paisajes y también las exquisiteces que te brinda el austroecuatoriano. Vamos
2: un,
0: a irnos
2: dos,
0: con...
2: dos, tres,
0: hecho lo trae.
2: La Nicolasa.
0: Nicolasa Jimbo.
2: Nicolasa Jimbo.
0: Vamos con recomendaciones.
1: Nos contaban con mi astucia.
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2: Hoy ha sido un día de historias, escuchando cómo se conoció el oyente con la radio.
0: Sí, y ahora pues están ahí muchos mensajes pendientes. Audios, por favor, gato.
4: ¿Cómo no?
0: Hola.
4: No manda nada.
0: Son los sonidos del silencio.
2: Mientras tanto, Manny, le mandamos un abrazo. Dice, hace un chévere programa.
5: La verdad, yo los escucho cuando ustedes tenían 6 meses de haber fundado la radio. Y cómo los escuché, en un delicioso.
1: ¿Eh? Ah. Ya.
0: Está bien, hoy, en serio.
5: Pero realizando un delicioso ceviche con unos amigos y amigas. Estamos sintonizando la radio, desde ahí no se ha cambiado la emisora. Cuando estamos en Cuenca, en la 104.1, y en Girón, en la 102.9.
0: ¡Bravo!
6: ¿Cómo están, mis amigos de La Chismosa? Muy buenos días, John César de Salud. Bueno, yo les cuento que yo soy nuevo, entré más o menos en los inicios de este año a ser fan de La Chismosa, pero yo llegué gracias a que me fue a trabajar, me quedé sin trabajo, fue a trabajar en una construcción y ahí el maestro de obra puso la radio, como siempre, toda construcción tiene su musiquita. Entonces pusieron ahí, yo estaba escuchando atentamente, pero me sorprendió cuando lo escuché al monito al mediodía, me quedé así, wow, el mono no era de otra radio, me quedé así, Oiga, me gustó tanto que el siguiente día, cuando ya le presté más atención, me iba a decir, oh, sé como ustedes ya. Desde ahí no fijo todas las mañanas con ustedes. Con ustedes, como uno en la tarde.
0: Super, gracias, bebé.
6: Bueno, eso les puedo contar. No cambien. Es súper que buenas sus transmisiones. Me encantan. Y sobre todo, hacerle bullying al Mauro. Mauri, no hagas quedar mal al gremio de los Mauricios. No seas así.
0: A ver, otro Mauricio.
6: Gatito, muy buenas mezclas. Bayrito. A usted que le, ya usted ya le he visto en Facebook, TikTok. Muy gracias a lo que es la mamá chocha, le conozco. Y la Shishita Nancy. Buena su voz, me encanta.
4: Buena su Shishita.
6: Dar malos pensamientos también.
0: Caramba, él piensa
1: este,
0: ya.
1: Este Maurito fue diferente.
0: Lanzándole el néctar en la cara.
7: ¿Qué tal, muchachos de la gozadera? Muy bien. Yo, la plena es que. Aquí en Pauta llevo como casi voy para 4 años, el mismo tiempo que llevo escuchando La Chismosa, siempre en el trabajo activo, porque ustedes tienen una manera chévere de animar el día, de animar a la gente, el personal en el trabajo, pues aquí siempre activos con ustedes. No sé si estoy confundido o qué, pero cuando yo empecé a escuchar La Chismosa, salía que tenían 3 meses al aire. Pero escucho a muchos oyentes que dicen que La Chismosa tiene 6 años y no sé, tal vez esté confundido o no la escuchaba en otra frecuencia, pero chévere muchachos, activos, siempre activos. Pila.
0: Cuatro años tendrá La Chismosa.
8: Rishi, DJ, Mama Chocha, Gaby, Mauri. Oh. Bueno, La Chismosa la llevo escuchando prácticamente casi desde que la iniciaron ustedes. Y una por el monito y otra también por Mama Chocha. Mamá Chocha, le escucho mucha radio. Últimamente la escuchaba en la radio que pasaba, con la que sabemos. Y luego se fue a La Chismosa y igual le sigo. Éxitos, sin adelante.
0: Ella quiso, algo quería decir.
9: Chocha, muy buenos días, la gozadera. Que recordar es bonito. Yo escucho La Chismosa, como dijo el

0: señores de antes, desde la navaja, cuando el monito ha comprado la chismosa. Así como dijo, yo buscaba al monito y no lo encontraba, pero a los 15 días, casualidades de la vida, cambio, encuentro hablando al monito en esta radio desde ahí hasta el día de hoy, a todos los programas de la chismosa, porque son ustedes humildes, buenas gentes, y nunca cambien, sigan adelante, siempre estaremos con la chismosa, esta sí, la número uno de Cuenca.
1: Dice, yo escucho desde que transmitía, dice el arca de...
2: ¿Qué dice, Mauri, Bairo? Saludos. Sí, yo les escucho igual, desde que comenzaron en la radio ahí. Sí, para donde ande y en donde esté, ahí les sintonizo. Así estoy fuera de Cuenca, ya en Tsunei Radio. Estaba en Galapa, estaba en México, en todo lugar. Y ahí les llevo, ahí les escucho la programación. Saludos.
3: Gracias.
4: Buenos días, mis panas de la gozadera. Yo realmente les escucho desde hace mucho tiempo. Desde que trabajaban en la otra radio. Tenían un buen programa.
3: Sí,
4: hacían un buen equipo también.
3: ¿Para qué decir no? Sí.
4: Pero sí. Bueno, la vida a veces es así. Cada así quien se fue por siguiendo su camino, pero yo igual les escuchaba a sí mismo en las otras radios que han estado y no, pero que también siento que el Mauri y Byron han hecho un buen equipo. Un buen equipo se complementa.
3: No hagan esas pausas y de hacer pensar cosas.
4: Con la otra. Compañera. La vida de otra.
5: Somos buena pareja.
4: Han formado un trío. Así.
3: ¿Y cuándo me das de chiquito?
4: Son el boss. Bueno, que sean en adelante, nunca cambien y esperemos poderles echar muchísimo tiempo más. Bendiciones.
5: Ah, qué bueno.
4: Padres de la gozadera.
3: Wow. Bueno, más audios, gato. Terminemos con sus audios.
6: ¿Qué dice, muchachos? Buenos días. Yo les escucho desde que camellaban. Antes de llegar donde mi hija era mi hija. Desde ahí casi les escucho. Pues ya llegaron a donde todos somos, éramos mijines.
7: Que sean queridos, somos de la típica radio que mandan saludos.
6: Ahí sí, el Mauri salió y vino para acá. Tocaba estar un rato allá, otro rato acá, un rato allá, otro rato acá, por escuchar al Byron también.
7: Para llegar y ponerles a
6: ustedes. Ahí el Byron ya vino también para acá, entonces.
7: Miembro de acá,
6: fijo, la chismosa, señores. Éxitos, muchos éxitos, sigan cosechando. Después ya llegó la chichita. Completo. Ahí está escuchando el podcast. El podcast, perdón.
7: Y se expande el programa.
6: Hasta la chichita tenía una vida más fácil que la mía en los amores.
3: ¡Saludos! ¡Vamos y volvimos!
5: Esa chichita está marchita.

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0: Mario Gavilanes.
1: No, Kijijiko.
2: No, no.
1: Es un gusto poderles acompañar al mediodía. Ya mismo, algo de los Beatles sonando. ¿Vos qué vas a saber, Juan Breso? Pero oiga, déjeme solito, no, sí. No. Me dejan solito con las patas al mediodía. Y ahí sí hago de las mías.
3: Pregunta, ¿cuánto tiempo usted escucha la chismosa don Luis Mario
1: Quintana? Yo fundé esta radio.
4: Sí, él también trabajaba aquí.
1: Yo fundé esta radio.
4: Siendo
1: yo
4: bien
1: fundé,
4: tú.
1: Claro, yo fundé con el George.
3: Ay, fue en la época de los dinosaurios.
1: ¿Cuál?
2: Ay, no, no, no.
1: Vos qué sabes. Cállame, vos. Bueno, espérenme al mediodía. Aquí estaremos con Luis Mario Quillillica. Pero solito con el DJ. Solitos.
4: ¿Usted no trabaja con gente?
1: No, es que a veces son bola de ignorantes. O sea, ignoran muchas cosas.
0: Los temas, sí, claro.
1: No saben, entonces me hacen quedar mal.
4: Matandiras.
1: Bueno, topen giles. Buena música, Pachi.
0: No es el Pachi.
1: Me recuerda al Pachi. Chao, tarea de inútiles.
0: Ya pues, que cerramos con los últimos mensajitos.
1: Dale.
0: Gato, audio.
4: A ver, ahí está.
3: Dale.
5: Señores de la Gozadera, muy buenos días.
3: Hello.
5: A todos, Byron, Mauri, Gato, Gaby, Gaviota. Yo les escucho desde que la Gaby bajaba a la radio a trabajar, se quedaba del bus y empezaba en Sin Calle a jalar dedo al taxi. Niña, ¿dónde va? ¿Dónde trabaja? En radio trabajo, dice. Radio la chismosa, trabajo yo, dice. Digo, allá, entonces ya desde ahí digo, voy a sintonizar la radio de la chismosa. Ya 2 años que se les escucha desde el amarillito.
6: Le hizo el servicio.
0: Me hizo el servicio. Sí.
5: Ahora ya como la Gaby anda en ese onda, ya ni para bola. Ahora sí ya no necesita ya que los taxis echen el aventón.
0: No, todo, pero muchas gracias. Gracias.
7: Gavisita, gaviota, gaviotota. Mauri, mariconcito, mariconcito.
6: Te pasaste.
7: Gato yo. Rosadito. Pues yo con la chismosa estoy ya años. Me acuerdo que en ese tiempo estaba, como dice el compañero, yo estaba la Lina, la Parce.
1: No te olvidarás de mí, oye.
7: Estaban ellos manejando un programa en la tardecita.
1: A ver.
7: Me acuerdo de los tiempos también donde estaba el se me fue el nombre del mujeriego este.
0: Todos.
7: Bueno, el Mauri.
4: Igual,
7: me entiende.
4: No es relevante.
7: Pero ya son años. Si no me equivoco, han de ser ya siquiera unos 5 o 6 años.
1: Ya, sal, Juanfran. Siguiente.
7: Escucho la chismosa.
0: Nada, gracias.
7: Escuchaba antes la ex del monito, pero ya.
1: Ya, siguiente, hoy, ya.
8: Saludos a los de la Gozadera. Reportando sintonía, Alex Bueno.
1: Yo qué bueno.
8: Escucho desde hace tiempos cuando estaban en la otra radio.
1: Ya, concluye, hijo.
8: Incluso me acuerdo que hacían un episodio de la vecindad. Desde ahí les escucho. Saludos.
9: Hola, chicos de la chismosa, buenas.
1: ¿Cómo estás, mi amor?
9: Por acá, por los Nueva Yores. Y yo les cuento, chicos, que yo les escucho desde que, bueno, desde Ecuador, en realidad. Han sido mis compañeros de viaje, que han decidido venir acá a los Estados Unidos, en camino, en la Corea, para no estresarme, sentir mal, ni la melancolía. Y cuando llegué aquí a este país, ya estoy caminando para 3 años.
1: Gracias. ¡Topen!
2: ¡Muchísimas gracias!
1: ¡Chao, Tarea de Giles!
0: ¡Gracias a todos!
1: ¡Chao!
0: ¡Angelito Salvador, un abrazo!
1: ¡Ya, solo a los mozos! ¡Ya, para!

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Son, qué rico, qué sabroso, dicen por ahí que todo lo bueno empieza por la mitad. Y qué mejor pues empezar a sonar algo rico, algo sabroso a través de la señal potente, la señal que está acompañándote a través de la 104.1 FM. Claro que sí, mi corazón, bienvenidos a este mediodía de navaja cortante, porque esto te corta todo el estrés, la tristeza y mucho más. Y como no, te alegramos con las buenas mezclas que suenan ya con Cristian Guzmán, el Patas Juntas y la chica Fuego, Fuego, Fuego en la...

0: ¿Será que los genes ricos, no?
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0: tengo fuego en la cabina.
1: Suena bien la bachata de la chismosa.
0: Buenísimo, buenísimo a esta hora del mediodía. Reporta de sintonía. Audios, mi amor, audios, audios, audios. Para la chica fuego le gusta audio. ¡Vamos ahí!
1: Estoy bailando yo.
0: Sí, y soy bailar bien.

0: Los que no, saludos cordiales para la señora de la verdura. ¿Cómo está la señora de la verdura? La señora de la fruta, vea qué ricos melones, qué ricos limones, jugositos, oiga. Lindo ese limón, Dios mío. ¿A usted qué le gusta de la señora de las frutas?
1: Los melones.
0: Ah, yo pensé.
1: Siempre los melones.
0: Ah, en cambio, voy directamente a la banana. A mí me encanta el batido de banana. Bueno, de Guinea, mira. No estamos en los Estados Unidos para estar diciendo, deme una banana. No, señores, aquí el guineo, guineo, rápido. A la gente bonita de la carne, dice, deme una pechuga, deme por ahí una alita, un rabo, el hueso que dé sabor al caldo, señores. Así que ya saben, saludos a los diferentes locales de comida, a la gente de la ropa también, de los diferentes locales de ropa.

el cafecito bien cargado y el corazón contento. Así se viste este ombliguito de semana, miércoles, nada más y nada menos, en calendario ya marcando 19 del mes de agosto, señores. Ya mismo se termina el octavo mes

0: momento necesitas escuchar algo, nada más me lo haces saber. 099-104-1047.
1: Audio.
0: Audios, por favor. Quiero audios. Tenemos un audio por acá de los hermanos migrantes, el pedacito ecuatoriano allá en los Estados Unidos. ¿Cómo estamos? Buenas tardes.
2: Saludos, Capitán Yupas. Saludos, chicas, vamos en el palante. Y cómo no saludarle al monito cristiano que cuanta recuperación, que Dios le bendiga siempre. Siempre de palante, muchachos.
0: Eso, gracias. De Monito nunca nos olvidamos, porque siempre una persona que hace bien su trabajo, jamás lo olvidas. Jamás lo olvidas. Saludos cordiales para el duro, duro, duro, el Monito, el Ronnie Candela. Saludos cordiales. Acá también quiero mandar un cordial saludo para el ingeniero Milton Álvarez. Y se darán pasando el saludito. Cafecito y la chismosa, ¿qué más se puede pedir? Dice.

de rock en español formada en Mendoza en 1979. Imagínense, estos clásicos nos han hecho suspirar, nos han hecho dedicar, nos han hecho recordar aquella persona que nos hizo suspirar, ¿no? Así que ya saben, señores, Enanitos Verdes, qué linda, qué buena banda que sonó por años y lo seguirá haciendo. ¡Vamos!

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Sigue sonando bueno aquí en La Navaja.

0: hecho que no te escriba, que no te hable, no significa que no te tenga unas ganas de sacudirte como shampoo en las últimas, Dios mío. De exprimirte así como pasta en la última gota que se exprima. Ay, ay, ay, Dios mío. 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Así de intensa es la chica fuego cuando se enamora. Por eso dije, no me estará enamorando con palabras bonitas. Porque cuando yo me enamoro, Dios mío, me gusta tenerle solo a mi lado. Será por eso que anda soltera. Saludos cordiales, ¿cómo estamos? La linda gente de los Estados Unidos. Hola, hola, buenas tardes, chica fuego. Patitas Ñuta, saludos desde Pensilvania. Presente, feliz miércoles, éxitos y bendiciones. Siempre escuchando la chismosa, gracias a mi corazón. Santiaguito, ya tenemos un audio. Vamos a ver qué nos dice Santiago. Buenas tardes.
1: Buenas tardes, señor Patañucas.
2: Hola, mi rey.
0: ¿A caramba?
1: Buenas
0: señor.
1: Tardes, estoy diciendo.
2: Hola, hola.
1: Habla. Buenas tardes, chica fuego.
0: Hola.
1: ¿Cómo le va? ¿Cómo ha pasado?
3: Santi Tocayo.
1: Buen provecho, si es que está almorzando. Saluditos, aquí reportando sintonía de la mejor radio del mundo, La Chismosa, 104.1, ya sabe. Oiga, está buena la música.
3: Lindo, gracias.
1: ¿No quiere vender una mezcla, señor Patañucas?
3: Claro, de una, inbox.
0: Inbox, por favor. Vaya reportando sintonía 099-104-1047. Suena rico.

porque es candidato a nada. No, no. Así mismo es de educado el hombre. Él es como el agua, no se niega a nadie. Sí, no, Dios mío. Así es el Cristo. No es que es candidato. Él lo único candidato es a cachos nada más. Así que ya saben, señores, qué lindo mediodía, señores. Donde uno se relaja, donde uno dice, vamos a descansar un ratito. Pero cuidado, cuidado, llega el jefe y luego dice que no haces nada, ¿ya? Por favor, ponte pilas, ponte pilas. Por acá, José Girón, desde aquí.

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Porque imagínese, de niños, nadie nos destruye el corazón. 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

de salida, gente, para los chofercitos, para la gente que está con nosotros. Ay, ay, ay, disfrutando de este maravilloso programa. La Navaja con Cristian Guzmán.

0: maravillosas canciones, música buena, ¿no? Así que nos vamos a la pausa y ya volvemos.
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0: dice Chica Fuego.
1: ¿Qué chicha?
0: Esa chicha donde usted se mueve para todos lados. Imagínese, donde el espacio no importa. Lo importante es cómo lo muevas.
1: Yo iba a decir, debe la chicha derecha.
0: Ay, ya,

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Buena hora, señor.

peligrosos los cohetes. Cae nomás en cualquier.

0: esa es mi suegra.
1: Oiga, bien tuneada, ¿no? Ay, ay, ay, qué frío. Cuando el chip haga efecto, no vengan a decir discúlpame, no vi tus mensajes.

0: pides todo, oye.
1: Oiga, sí. En vida hay que dejar estos, este sudor que llevo dentro.
0: Este fuego.
1: Este fuego.
0: No será de...
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4: Que me traigan guaro, cerveza y licor.
1: Y un buen almuerzo, no serán malitos.
4: Y que vengan viejas.
0: Sí, sí, sí, sí. Viejas.
4: A pasarla, cabrón.
1: Gallina vieja da buen caldo. Pero gallino viejo. ¡Gallo viejo! Ya no monta.
5: ¡Epa!
1: Con ese pipe, oye. ¡Pásame ese pipe!

0: mariachi, tóqueme la parte que más me gusta. ¡Échale!
1: ¡Epa! ¡Ay, ay, ay! ¿A cuál de los besos que te di te recuerda más? ¿Los dulces, los amargos o los atrevidos? ¡Ay, ay, ay! ¡Suena! ¡Por la chismosa!

nunca sea malo con el que es bueno con usted. Yo sé lo que te digo. ¡Epa! Por eso vamos a

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0: con dos no.
2: Nada.
0: Muy poco, muy poco.
2: Muy poca la dosis.
0: Sí, pues, usted me salió picarona ya.
2: ¡A caramba! Sí.

0: Ya me piqué.
1: Oigan. Cuidado, se dejen pisotear como alfombra de supermercado, ¿ah? Chequen bien, por favor. Yo sé lo que te digo. ¡Vamos! Para eso es amor.

0: sueños, las metas, encontrar un bonito amor, ojalá.
1: Solo para Brian en Estados Unidos.
0: Sí, Brian, ¿eh? Conectado. Tenemos un audio de Eduardo.

0: contigo.
1: El motivo y la razón. Yo tengo un motivo.
0: Yo tengo un motivo muy bonito para este fin de semana. El sábado 22 estaremos pues con la familia Toapanta. Gracias por la confianza, Brian y Fabricio. Un abrazo fuerte y sobre todo para el matrimonio, para el bautizado, para ese bonito amor que perdure hoy, mañana y siempre. Así que ya sabe, que Dios bendiga ese matrimonio y que lo disfrutemos junto a la familia, a los amigos y, como no, las mezclas de DJ Patas Yutas y la Chica Fuego.
2: Allá vamos, con todo el power. Y todo el fuego.
0: Llevará el power, llevará.
2: Solo para mi hermano Joel Mateo Guzniay Gómez. Está de cumpleaños, 19 años en Pacha.
0: Muchas felicidades. ¡Que viva el cumpleañero!
2: ¡Que viva, sí, señora! A usted que le gusta el colágeno, vea, Joel Mateo, 19 años.
0: ¡Ah, caramba! Pero ese está tiernito.
2: No, pero ya, ya es legal ya.
0: Vaya a hacerme mal. Vaya a aflojarme muy tierno.

0: bestia de música, qué bestia.
1: Dale. Siempre me deja picada hoy. Queriendo más. Mientras exista un motivo, siempre habrá una razón para seguir y sobre todo para desear feliz cumpleaños, un año más, un año menos en la vida, pero siempre con la bendición de Dios, ¿no? Que lo cumplas muchos años más y que lo pase con todos sus seres queridos. Sí. Un abrazo a los cumpleañeros.
0: Venga para darle el regalo.
1: ¿Qué le den por el cumpleaños? Que le hagan morder la torta.
0: El pastel.

0: una empanada me conformo ya.
1: Sí. La queremos. Sí. La cuestión es morder. Claro.
0: De parte de Iván Melía Gómez, Santiago Guzñán y para Joel Mateo. Está de cumpleaños hoy. Ñaño, abrazos, te quiero mucho, Ñaño. En Pacha. Estoy feliz por mi Ñaño.
1: Qué lindo,
0: qué
1: hermoso.
0: Y hay que llevarle a algún lado ya.
1: Llévele.
0: De mayores de edad ya.
1: Pobre criatura.
2: Tan lejos de mí.
1: Por acá también tenemos otro cumpleañero. Por acá dice, hola, qué lindo programa. Un saludo, dice, de cumpleaños para mi bro, Juan Daniel Loja, que hoy está de cumpleaños, dice. Él es fan número uno de la radio. Está trabajando en el taller Enricaurte, son los mejores deseos para mi brother, dice, vea, bonito, qué
0: audio,
1: bonito.
0: Audio.
1: Desde los Estados Unidos, ¿ah?
3: Patas Ñutas, la chica fuego, ¿cómo les va? Hola. Vayan, ya que están con ese ritmo musical, echen por ahí una de... de Arjona, intocable, el mojado. Para todos sus compatriotas que están partiendo su madre allá. Pilas, pilas, saludos.
1: Ponta tu madre.
0: Salud para Eduardo.
1: Saludos.
0: Para Eli también.
1: Saludos para Santi en los Estados Unidos.
0: Para Brian.

0: cuando está enamorado, ¿no? Habla y habla.
1: Uno se pone medio caballo,
0: sí. Uno se tapa los ojos, los oídos, todo. No vale. No, él es el amor de mi vida. Saludo para la. Saludos, dice, de cumpleaños para Alma Marcela Goza.

0: sonidos de la madre tierra, ¿no?
1: Sí, bueno.
0: De la Pachamama.
1: La Pachamama.
0: Qué lindo, qué lindo.

0: Audio.
1: ¿Qué tal, chismositos? ¿Cómo están? Muy buenas tardes. Les saludo desde el cisne. Saludos, éxitos y que se recupere el monito.
2: Desde el cisne.
0: Saludos a los comediantes, a la gente de la romería. Un abrazo fuerte, millón bendiciones.
2: Audio.
3: ¿Qué tal, Patito? Muy buenas tardes. ¿Cómo les va? Muy buen programa. Bueno, y envío un saludo para la familia Sánchez. Por favor, quiero desearles un excelente día y, por supuesto, muy buena música, Patitas. Ya amanecí unas cumbiecitas ahí, colombianas, de todo un poco ahí. Saludos para todos, chicos. Muy buen programa.
2: Gracias. Ya se viene la yapita.
0: Claro. Ya, el último de Eduardo Méndez.
4: Buenas tardes, chica. Pues repita ese saludo de Alma Marcela completo, pero.
0: ¡Epa! Muchas felicidades.

0: comentado que está de Happy Birthday, feliz cumpleaños. Desde la distancia, dice, hacia Paute, que Dios los cuide y los bendiga, por favor. Saludos cordiales para Lourdes Pintado en su Happy Birthday.
1: Sí, entra para darle su regalo.
0: Darle patitas, por favor.
1: Sí, vas a ser pequeño, pero al fin y al cabo es un regalo, sí.
0: Pero igual sí va a sentir el cariño del Cristian.
2: Ay, yo no quiero verme contigo.
1: Ya vamos, fuego.
0: Vamos, oiga, vamos.
2: No sabes cuánto sufro, cariño.

0: Así dice usted.
1: Vienes y te vas. Sí. Ya decídete, decídete. Oiga, quiero mandar este saludito ya. Hola, chica Fuego, dice. Muy buenas tardes. Un saludo para la señora Elvia Chimbo, allá en Los Trigales, de parte de su hijo que trabaja en Austrogas, que le desea un feliz cumpleaños, que cumpla muchos años más y que siga acompañándonos en vida. Audio. Qué bonito.
2: Ya, patitas, ya, de esas no, mijo, de esas no,
3: patas. Es miércoles, oye.
2: Patitas, me vas a hacer.
3: Cálmate.
2: Otra vez. A tomar.
3: Con vida, con
2: no,
3: vida.
2: No, patita.
3: Sí. Audio.
4: Pasito Añeta, buenas tardes.
3: Hola.
4: Chica Fuego, buenas tardes. Saludos.
3: Tu macho.
4: Hija de Santo. Por favor, un saludo de cumpleaños para mi bella hija, Dayana Fares, allá en Turupamba, que este sábado cumple sus 15 años.
3: 15 años.
4: Y se le va a celebrar como Dios lo bendiga, como Dios no, como ella se merece. Saludos de bendición y un fuerte abrazo a sus padres, de la tarde de Southampton, Nueva York, presente.
1: Ya saben, la animación de la Chica Fuego y Cristian Guzmán de una, ¿sí o no?
3: Sí, no ha contratado, pero.
1: Pero
3: ya,
1: bueno.
3: Ya estamos ocupadísimos con el Brian el fin de semana. Con la familia Topante.
5: 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Yo soy feliz estando contigo.
3: Ya estoy en remojo ya.
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3: Pausa.
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0: comenzando la semana compartiendo con los chicos. Aquí la yapita todavía en espera del mono, con ansias de que venga el mono porque estamos muriendo de hambre. Estamos con las deudas hasta el tope.
1: ¿De rosa plata?
0: Claro, ese de aquí, sticker de aquí no.
2: ¿Stickers?
0: Sticker no, no presta plata, el sticker no invita helados.
1: Nada.
0: Este rato ya estuviéramos repletos de comida, de dulces, con el patas ñutas, porque el monito ya antes del programa.
1: En mando se nos juntaron los tres chiros de la radio.
0: Claro, imagínate.
1: Los tres más necesitados.
0: Los tres más necesitados.
2: Yo creo que jamás debe haber este junte entre chiros.
1: Claro, no, no, imagínate, el uno ve la cara al otro. El otro.
2: Mucho más nuestro diablo que el otro.
0: Claro, y ahí entre chiros viéndonos ahí. Mientras tanto, las deudas crecen.
1: ¡Eso!
0: Le damos la bienvenida al señor Poroto Loja.
1: ¡Hola, bonita candela! Aquí estamos, listos para ponerle música, para ponerle sabor

0: es invisible. Es DJ invisible.
1: DJ Sticker, DJ invisible.
0: Como le decía la otra vez, el man es DJ inmortal.
1: ¿Y por qué?
0: Porque nunca va a estirar las patas. ¿Sí? Nunca le va a estirar las patas. Oiga, y bueno, vamos a la recomendación. 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

0: saltando el muro, pero ya quiero dejarlo. Pero quiero dice, le trato así que sí, mi esposita, que mi amor. Ah, para que la man no cache, que ya me quiero ir.
1: No, para que me mande todos los días almuerzo.
0: También, para eso, ahí. Señora, no coma el cuento de este hombre. Que lo único que está esperando a la primera a largarse la Johnny de nuevo.
2: Sería medio hombre nomás.
0: Claro, claro. Oye, pero no sé, el muro, ¿qué salta del muro? Ahí puede entrar por un ladito de la parte de abajo. Hay una rendija, como dicen.
1: Que aunque parezca mentira, chiquitito, pero no conozco cómo hacer ese muro.
0: Ay, la otra vez, ¿cómo se fue?
1: La pena. Solo nos cruzaron el río y ya también nos agarraron ya.
0: Ah, sí.
1: Para mí que nos utilizaron de carnada nada más. Serio, la plena.
0: Esa es la historia del poroto, ¿no?
1: Serio, nunca conocí la famosa, el famoso desierto.
0: ¿Qué le dijo tú? Yo te pase y ese rato ahí está.
1: Claro, sáquense la ropa, dice, y ahí vamos a pasar de una, dice.
0: Están ahí confundido con una boya, usted. Ahí está una boya.
1: No, antes era flaco yo.
0: Claro, sí.
1: ¿Qué le era flaquito? Foto.
0: Parece mentira, ¿no?
1: No era flaquito yo.
0: Ya ves.
1: Eso pluma.
0: Claro, dice, monita, saludos.

0: Cuénteles alguna cosa.
1: Invitamos a los dos señores de la cuarta edad. Mande mensajito, le estamos extrañando.
2: Tirando a la quinta edad.
0: Claro, tirando a la quinta edad.
1: Malditos, mande, no se resientan, abuelitos. ¿Será que ahí en el asilo les quitaron el wifi?
0: ¿Sabes, no?
1: El teléfono.
3: 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Buenas tardes, chica fuego, buenas tardes. Saludos y bendiciones. De Carlos Santo. Por favor, un saludo de cumpleaños para mi bella hija, Dayana Fares, allá en Curupamba, que este sábado cumple sus 15 años. Y se le va a celebrar como Dios lo bendiga, como ella se merece. Saludos de bendición, de fuerte abrazo a sus padres, de acá de Southampton, Nueva York, presente.
1: Dice que caes mal, ¿cómo te va a contratar? No se la contrata.
2: DJ, caes mal.
1: Caes mal. Vamos con más musiquita, chicos. Vamos a seguir disfrutando. Ya mismo se acaba la semana y se acaba agosto.
0: Ponga la actitud.
1: Los guaguas ya vienen a clase.
2: Calle, mejor mona, calle.
0: Cambia, mejor.

0: ya sí que estoy cantando mejor porque...
1: Mejor que las ñañas.
0: ¡Claro! Estas son ñañas de leche.
1: ¡Ah, caramba!
0: Que estaba con el Kiki, creo.
1: Claro, las ñañas.
0: Yo no tengo ñaña ahorita, ya hace tiempo ya...
1: ¿Serio?
0: Ya mi ñaña, no sé de la vida de... No sé en qué... ¿En qué chongo andará?
2: Me interesa, averigüe.
0: No sé dónde andará la mocita de mi marido.
1: Para irle a dar alguna recomendación de su parte.
0: Claro, por supuesto, yo le di recomendación para que vaya allá al oasis.
1: ¿Cuántas jotas tendrá la monita de ñañas?
0: Claro.
1: Bueno, usted la J1.
0: Imagínate la mujer del... Claro, yo soy la J1. Imagínate la mujer del patañota. ¿Cuántas ñañas? La malla debe ser un club.
1: Saca una orquesta.
0: Tranquilo, una orquesta, una fundación. No. Ponle música mejor antes que se cabree la Marichuy.
2: No, ya vamos.
0: Ya nos vamos. Y el jefe, no, ponle unita más.
1: Unita más.
0: Ya no seas vago ya.

0: muertos de hambre, pero bueno, oye, cuando venga el mono.
1: ¿Cómo rebotas?
0: Oye, cuando venga el mono, Pata Nieta nos va a encontrar flacos, loco. Flacos.
2: De contar las costillas.
0: Claro, nada, sin haber comido nada.
1: Y chidos encima.
0: Chidos. Más viejos, acabados.
2: Y encima las deudas.
0: Claro, y con la bola de gente aquí, eso que nos están cobrando, se ven toditos del banco. Mono, por favor, dentro. Este poroto no regala ni una menta, ¿verdad? Pero ni una menta de esas que cuando vas a la tienda
1: al broster,
0: dicen,
1: al broster,
0: te dicen de vuelto, lleves una menta. Ni esa trae. Chile, realmente me da pena de su esposa. ¿Cómo la tendrá ya? Muriendo de hambre. Pobre señora. Claro, ¿cómo se llama la doña, la pobre doña?
2: Lourdes.
1: Lourdes. No, pero.
0: Doña Lu, pobre.
1: Ella sí, no se llamaba así la anterior vez.
2: No, no se llamaba.
0: Maritza me dijiste vos.
2: ¡Uy!
0: La que trajiste acá, dijiste. Me presento a mi esposa, se llama Maritza.
2: Dije. ¡Esa bonita!
0: Sido... No, habla serio, tienes que ser fiel como yo. Mano, nos vemos, chao.
2: ¿Cómo se llama su
0: chao,
2: vida?
0: Chao. No, pues, pero ¿quién? ¿Mi novio o mi marido?
2: Su novio.

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¡Vamos conmigo! ¡Yeah! ¡Yeah! ¡Yeah! ¡Dani, qué bestia! ¡Yeah! ¡Comenzó la Dani! ¡Yeah! ¡Yeah! ¡Daniela, cálmate! ¡Caramba! ¡Yeah! ¡Oh, yeah! ¡Yeah!

0: mezclando el mejor.
1: ¡Vamos, clásico!
0: ¿Qué quieres?
1: ¡Bolivia, mayor!
0: Ya.
2: Un ratito.
0: A ver.
1: No entiendo nada.
2: Un ratito.
1: ¡No se abra!
2: ¡Hágase para allá!
0: ¡Señor, ya!
2: ¡Ay! ¡Hágase para allá, cito
0: ya! ¡Ya! ¡Hombre, pachanga!
1: ¡No vamos a estar como perra!
0: ¡Ya!
3: ¡No hay como
0: hacer calladas,
3: hijo de...!
0: ¡No, es que por eso se pagan!

grande, ingeniero. Está haciendo bulla a esta hora. Yeah.

0: chica bromita. Claro, doña sonrisa también. De la Sandy.
1: La señora Sandy.
0: La señora Sandy.

0: ratito en esa foto.
1: Ya, caramba.
0: Ya, sí, saludo sí, para el maestro Danielito Barzallo, más conocido como el Mando Music. Dice que las señoras son las oficiales.
1: Oh, qué lindo.
0: Pero qué maldito ese maestro, brother.
1: ¿Por qué?
0: Le embarazaba al ayudante.
1: Dale serio, Nando.
0: Dale serio, mi
1: voz así, Nando. Y después a denegarle.
0: Claro, se me
2: gana. Oye, ya, pues,

0: escribir. Listo, Edgar.
1: Es una chichita clásica, raza. Tú no sabes de eso.
2: Sí, es, sí, sí.
1: No, sí sabes.
0: Rockstar, caramba, su mano. Su majestad, ¿no?
1: Su majestad.
3: Dice que es de Rockstar, su majestad.
1: No, no, su majestad.
3: Oye, así como en interno estábamos conversando, ya, ¿no?
1: Claro, basta, no, no, no sabe de chicha.
3: Dice,
1: basta.
3: Bacana la música, dice de la Anita Aymara, Aymara, dice.
0: Nacida Simpson.
1: Rosa, así que eres un caso. Joselito Víctor, ¿qué dice? ¿Qué dice? A ver, le escuchamos.
4: Buenas tardes, mis locos del cuchicheo.
1: Hola,
4: Martín, Raza, Poroto.
3: Raza,
4: Poroto. Oye, Poroto.
1: ¿Qué pasó, Joselito?
4: Poroto.
1: Dímelo, dímelo, Joselito. Te escucho.
4: Ya calla, mi tallo, deja escuchar la música. Ya cállate, hombre.
1: Oye,
4: ya cállate, hombre.
1: Ya cállate, hombre. Saludos, dice Murcio de Guayaquil. Dice desde Cojapán, a full ventas, escuchando la Chimosa Radio. Su amigo DJ Master Mix, Alejandro Espinosa, junto al dron de la empresa Germán Vidal.
4: Cállate, hombre.
1: Guárdale, guárdale, Andresito. Que bestia la producción que te.
4: Cállate, hombre.
1: Para regalar. Saludos, cuchicheos desde New Jersey, escuchado por Radio Box. Oye, raza, dice, bajan el micro al Poroto. No deje escuchar los mixes.
4: Cállate, hombre.
1: Sí, ya cállate, Cristian, cállate.
0: Por eso le pagan, ¿sí o no?
1: Claro, por eso pagan.
0: Claro, y entonces.
1: Cállate, Cristian, sí, cállate, cállate.
0: Nos coge la manguera.
5: Disculpe, disculpe, no hay como hacer calladas, hijo de.
1: Seguimos, señoras y señores, 15 con 20. Disfrutamos en este miércoles. Más clásicos en las manos del señor Andrés Orellana.

0: un momento cierra los ojos, raza. Imagínate bailando esta lambada, Lelcita. Sí, ya me imaginé. Me imaginé hasta con quién, pero no voy a decir.
1: ¡Cállate, hombre!

0: ¿Qué más?
1: Llama a
0: Lencita.
1: ¡MC!
0: No, pero así. Normal.
1: ¡MC!
2: ¡MC! ¡Mosé de este man!

¿Qué dice? Llegó el carnaval, llegó el carnaval. ¡Qué creatividad del Christian Bon! Ya mismo nos ponemos.

0: ¿Qué dicen los amigos? ¿Qué dicen los amigos? ¡Andresito!
1: Saludos, trío de mandarinas. Se ha llegado Vigitrines. Dímelo, Andresito.
0: ¿Qué más dice por ahí, Jorgito Morales?
1: A ver, George.
2: George, dímelo. ¿Qué dice, jóvenes del cuchicheo? Hola. Más Andresito. Hola, racita.
1: Hola, mijo.
2: Oye, Poroto.
0: Dímelo.
2: Oye, Poroto.
0: Dímelo, Jorgito.
2: Ya, silencio, carajo. Deja de escuchar la música.
0: A ver, dice Cristian, dice, cada que el Poroto hable, de poniendo eso.
1: Es la creatividad de Cristian,
0: ponga. Debe ser buena, debe ser buena.
1: Ni te imaginas, ponga.
3: Cállate mejor, sí, cállate.
1: Qué bestia de creatividad de Cristian. ¿Qué hace? Gano Cuchi.
0: Capaz eliminale. Sandra, ¿qué dice
1: Sandra? Hola, chiquitriqui. Saluditos desde Sasha, sí, Alexis Sport, Adriana, Sandra, Lili, una canción de Picos y Blanca.
0: Muy bien, buenísimo. ¿Qué dice Blanca? George? Jorgito, audio de Jorgito.
2: Saludos de aquí desde Sogues.
0: Lindo.
2: Linda música, saludos.
0: Y a Tusa. Azogues, saludos. Siendo llamaditas perdidas.
2: Y desde aquí arriba, desde Azogues, Chapacal, Azogues, Ecuador.
0: Lindo, dale.
2: Oye, Poroto. ¿Qué pasó? Con buena música, Poroto.
0: Saludos en Azogues. Ay, ya, si quieren llamas, llame ya. No hay problema, ya.
4: Saludos, mis panas. Saludos de la chismosa. Saludos a todos mis panas, a ustedes. Oye, Porotito.
0: Dímelo.
4: Silencio, cara de la wea.
0: Oye.
4: De la música.
0: No, tampoco así. Qué bestia, Dios mío. La gente ha estado agresiva. ¿Qué comieron hoy día?
1: ¿Qué pasó?
0: ¿Qué comieron? ¿Tigre?
1: ¿Qué no les dieron?
0: Cállame,
3: Tay.
0: ¿Qué no hicieron? Vamos a irnos al corte, mis amigos. Ya regresamos. 15:30, señor Andrés Orellana.
5: Cállate, hombre.

0: ¡Ay, ya cállate, hombre!
1: Espera, espera, espera. No te muevas tanto, que se me sale. Porque si te mueves, te sales del dial.
2: ¡No, no!
1: Pausa. Y regresamos con El Cuchicheo, con El Cuchicheo.
3: Ahí te ves.
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0: Doctor.
1: Allá nos vamos.
0: ¿Quién es esto? Corresponde al Sixi, ¿no?
1: Sí, sí.
2: Ah, ¿y qué tiene, pero?
1: Una fiestita.
3: ¿Fiestita? Sí.
1: ¿Para ir a bailar nomás o trabajar?
0: Vamos a tratar de hacer que baile la gente.
1: Claro, bien, qué bien.
3: Sí, vamos a tratar.
1: Van llevando.
3: A ver si se puede hacer alguna cosita.
1: Vamos.
3: Aunque usted no sabe qué era decir, pero bueno.
0: Ya, saque permiso ya.
3: Claro,
0: ya,
3: saque ya permiso. Ya está. Ya desde la mañana vamos a hacer un asadito, alguna cosa. Uy, Dios mío.
1: Qué bien.
0: Algunas empanadillas, alguna cosa.
1: Reunión, cuchicheo más o menos.
3: Algo así, más o menos.
1: Ya,
3: perfecto. Atención, señoras y señores, tenemos las buenas y excelentes recomendaciones.
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3: Muchas gracias,
2: señor. Algo que sea Michi, que como molesta.
3: El cita, por favor.
1: Ya.
3: Dios mío, el cita.
1: Ya, basta, jóvenes.
3: Cada que pasamos las menciones tiene que venirse Michi.
2: Bueno. O será un Terian.
3: No sé. Bueno, creo que es un Terian.
1: Bueno, hablando de Terian, hablando de cada cosa loca que está sucediendo, hoy vamos a conversar un tema interesante con ustedes. Se ha dado y se ha hecho viral, Martín, aquello de flamear el aura. ¿Escucha eso? Es ahorita viral ya, flamear el aura.
3: Oye, ¿qué es eso? Sácame de la ignorancia.
1: ¿Qué es flamear el aura?
3: Porque yo vi que unos conocidos por ahí en las redes sociales subieron un flyer haciendo la invitación para el fin de semana.
1: ¿Para ir a flamear el aura?
3: Sí.
1: Bueno, lo cierto es que jóvenes universitarios más están haciendo, como decir, en las afueras de las universidades.
3: Ya.
1: Se reúnen como antes, hágase de cuenta, antes hacían los bailes de hip hop, ¿ya?
3: Ajá.
1: Ya, algo así, parecido a eso, ¿ya? Pero hacen movimientos coordinados, pero de una manera que le diría medio que estuvieran los muchachos como poseídos. Según ellos, haciendo sus movimientos que están de manera coordinada, como decíamos, ellos elevan el aura, pero atraen energías, dice, espirituales.
2: No tenés que hacerse
1: a ese universo. Dios santo, flamear el aura, esa es que es ahora la tendencia.
3: Sí, yo vi una publicación y justamente te iba a preguntar, pero no entendía, brother, de qué se trata.
1: Canalizan,
3: ese...
1: dice, y proyectan energía sobrenatural. Según ellos, ¿no? Que es interesante. Y si usted participa, también entra en su vínculo, en su círculo, y también se llena de buena energía. Flameando el aura de la persona. Aura todo mundo tiene, pero flamear es hacer movimientos coordinados, rápidos, pero coordinados. Algo ridículo.
3: Vayan a hacer eso ahí en la hidroeléctrica de Mazar.
1: ¿Qué?
3: Para que se llene de energía. Claro, ahí vayan a hacer.
1: Lo cierto es que el mundo, como decimos, cada vez está más loco. Claro. En nuestros tiempos, Martín. ¿Qué era lo más loco de nuestros tiempos?
3: ¿Lo más loco?
1: Lo más loco de nuestros tiempos.
3: Tatuarte, hacerte un corazón con los nombres de tu novia con tinta china.
1: Eso era lo más loco.
3: Claro, lo más loco, lo más atrevido, hacerte el corazoncito.
0: Lo más loco era jugar a la Ouija, güey.
3: También.
0: Eso era lo más loco.
1: Rápido. Ya,
3: se han perdido esas bonitas tradiciones.
1: Don Sata, ya rápido, no estás así.
0: Si se mueve esa nota, alguien está ahí.
1: Ah, sí, se movían los esferos, no sé.
3: Pero
1: los esferos era el Charlie.
3: Pero eso ya vino después, ya. ¿Qué sería año 2000? 15?
2: El Charlie.
3: El Charlie, Sí,
2: quizá poco menos.
0: Charlie Sa.
1: Charlie. Estás ahí. Charlie Sa. Ponme 5 centavitos.
3: A todos los clientes que toda generación tenía sus cosas locas.
2: Claro, cosas locas.
3: Antes,
2: por ejemplo, tu generación, la
3: el arete.
0: Mande, Sandrita.
3: El arete.
0: Sandrita también se ve.
2: ¿Qué ¿Cuál dice? Era su tiempo loco, Sandrita?
3: El copete, dice.
2: Mande.
5: Jugando a la botella.
2: Ah, la botella.
0: Ah, la botella. La botella también, la Sandrita.
3: ¿Qué dice Lencita?
2: Lencita, su tiempo loco.
3: A ver. Que ella ha inventado la botella, dice.
2: Caramba.
3: Qué bien. No. Reto o desafío, dice.
2: Reto y desafío.
3: Eso era lo más loco en nuestros tiempos.
2: Claro, ¿qué era lo más loco en tus
0: caballito
2: tiempos?
0: Pica, pica, dice Lencita.
2: Ah, claro, pero al fin de cuentas, si era riesgoso. Luchitos. Tú no sabías, pero si era. Oye, raza.
3: ¿Cómo? Te imaginas.
2: No, o sea, pero sí era un juego. Tú no sabías, claro. Pero ahora tú dices sí era un juego peligroso.
3: Que el caballito.
2: Claro.
3: Podías fracturarte la columna.
2: Ya estás en trocua.
0: Y una vez estaba en el colegio, loco, cuando estaban jugando el caballito pica, pica. No, ya. Con ropa.
2: Ya.
0: Oye, y no, cuando le toca a un pana ya saltar, pues no.
2: Ya.
0: Y no se hacen a los toditos. El pana fue a estamparse contra.
2: Eso sí se hacía también.
0: Claro.
2: ¿Cómo era?
0: Era la maldad de los panas, loco.
2: Este juego también que hacían el Sara Montón.
3: Sara Montón.
2: Claro. También peligroso.
3: Peligro, podía morir. Pues, se quedaba adelante, el primerito.
2: Imagínate que
0: el gordo. Imagínate que el poroto esté ahí acostado, ¿no?
2: Claro.
0: Y a nosotros solo, encima, ya chévere. Ya,
2: solo imagínate.
0: Llega el bolo al último. Imagínate.
2: Imagínate la Dani abajo.
3: ¿Quién?
2: Claro, encima ha sido Sara Montón. Claro, encima que se tira de pronto por ahí la mini Oreo.
3: Y al último, el bolo.
2: Más arriba, que claro, imagínate.
3: Y el bolo, al último.
2: Pobrecita.
3: ¿Sí con Don Byron?
2: Claro.
3: No, Sara Montón. Pero yo creo que lo más loco también eran los aretes.
2: Los aretes.
6: A mí me gustaría.
3: Ponerse la arete.
6: A mí me gustaría jugar al Sara Montón.
2: ¿Qué noticiero?
6: No, yo quiero estar primero. Que todos me tumben ahí.
2: O jugar al pica pica, Lechito.
3: Bueno,
2: usted nos cuenta, usted nos

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0: las 4 de la tarde con 26 minutos. Decía Raza, mi abuelo.
1: ¿Qué decía su abuelo?
0: Y esto, y este consejo va para ti también, Raza.
1: Ok, yo
0: te voy a compartir el consejo que decía mi abuelo.
1: Adelante, Martín.
0: Si quieres que la llama siga encendida,
1: ajá,
0: hay que meterle el tronco seguido a esa fogata. Sí, la Raza.
1: Muy bien.
0: Cuidado con eso. Cuidado con apagar esa llama.
1: Y ni cocinaba leña el abuelo.
0: No, ni. No,
1: ni sabía qué era eso.
0: Ni sabía el hombre. Bueno. Dios mío, caramba, recomendaciones.
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1: Muy bien, conversábamos que era lo más loco que se hacía en sus tiempos. Y la gente respondía en este momento.
0: Y la gente opina. A ver. Salud para mi pana el JM. Saludos, dice Cordial y Martín. Estamos aquí a Full Camello, dice, entregando, dice, la colación escolar. Buenísimo.
1: Qué bien, ¿no?
0: ¿Quién anda por ahí? ¿Qué es el pato?
1: ¿Pato Donald? ¿O es Silvestre?
0: ¡Andresito! Dice, lo más loco que hice en la escuela, dice, fue comprar los dope chinos, dice.
1: Eso, dice, que venían, dice, en una bolsita reventando. Claro, olían re feo, dice.
0: O sea, ese era lo más loco, el pedo chino en tus tiempos.
1: Puede ser.
0: Claro, lo más loco.
1: Lo más loco. Sí, sí, ¿conoció usted el pedo?
2: Pregúntale a la Dani.
0: Dani, ¿qué era lo más loco en tus tiempos?
1: ¿Qué era lo más loco?
2: En los tiempos de colegio, de la escuela.
0: En los tiempos de colegio, ¿qué era lo más loco en tus tiempos?
1: ¿Qué hice? ¿Ponerse chichis? ¿Qué hice?
2: Eso ya fue ahora, ya.
0: Claro.
3: En el colegio nosotros, las mujercitas, nos mandamos a alzar la falda.
0: Ese era lo más loco.
3: Y nos dejamos mini. Y con los labios rojos siempre.
0: Ay.
3: Nos mandaban a... Oigan, ¿qué me está persiguiendo?
2: Se hacía la polla, dice ahí, No, no, en serio que sí se hacían las pollas, ¿sí o no?
0: Ah, claro, es de las rodillas, claro, para arriba, pues. Era lo más loco de las chicas, la faldita.
1: Ya faldita.
0: Eso.
1: Escribirse la polla ahí en la faldita, claro, para los exámenes.
0: Dice que del azúcar, de la azuquita busca.
1: ¿Y a qué pasa?
0: Lo más loco dice que ha sido la temporada esa del RBD, dice, vestirse así.
1: Ah, como RBD.
0: Claro.
1: Ah, ha sido la mía.
0: La corbata.
1: Ah, y ha sido la gordita de él.
0: La gordita.
1: Oye, pintarse el cabello también, Martín. Se ponía un tiempo la oxigenada.
0: Sí, verdad.
1: A ver, veamos qué dice la gente opinando.
0: A ver, el Quique, ¿qué dice nuestro amigo Quique?
1: Yo no lo Quique.
0: Y nunca.
4: Si recuerdan, en la esquina de San Guillermo y Mariano Cueva alquilaban revistas, había futbolín y al lado había una tiendita y ella era amiga de nosotros. Y habían también las cariñositas ahí sentadas en las gradas. Entonces, nosotros como éramos chieros, dejábamos la máquina de escribir a la señora que nos preste plata de prensa con las cariñosas. O sea, eso es algo bueno y loco. No había plata para retirar después la máquina de escribir. Aguantábamos la pizza de los viejos, pero ya, pegás un buen garrotazo.
0: Está bien, lo más loco.
1: Está bien, antiguo, pero...
5: Lo más loco que jugábamos en el colegio era jugar a la botella, pues, con prendas.
0: Ah, con prendas.
5: Buenas tardes, avanzadas, mis Yuchu Pupos. Ya, pues dejen de escuchar los clásicos. Ya solo haciendo ruido ese poroto ahí. Ya, porotito. Andresito, métale ahí un sharp paso ahí al poroto. Deja ese ruido, deja de escuchar los clásicos. Bendiciones, muchachos.
0: Gracias.
5: Poroto.

0: Dímelo. Poroto, pon unas bachatas, Poroto.
1: Que vaya al punto, sí. Para que no se apague la llama, dice, hay que meter, dice, madera verde, dice.
2: Y hay un vito.
1: A ver, y un vito.
3: Loco, lo más loco que he hecho yo en los tiempos era hacerse chorudo a permanente como Michael Jackson, me acuerdo clarito.
1: A ver, otro, lo más loco. Fabián, ¿qué dice Fabián?
2: A ver, dímelo, Fabiancito. La Dani Tefita dice, era la Popus de Cuenca. Dice, ella debe saber mucho de lo más loco de esa época.
1: Andresito, claro, la Dani se hacía, dice, con el video del... ¿Qué dice? ¿De Jordi?
4: Jordi Polla.
1: ¡Sucio!
2: Las dice, cuñado Ignacio, dice, lo más loco, dice, en las matines los vemos, dice, las bombas congeladas. No, criminal. No,
1: salvaje, criminal, Cristian,
2: salvaje.
1: ¿Qué te puedo decir? Asesino.
2: ¿Qué te pasa?
1: No, Cristian, Dios mío. Cristian. ¿Qué Cristian? No, estamos
2: locos, Cristian.
1: ¿Qué es? No, la verdad. Ay, vamos. Acabaste, Cristian. Criminal.

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1: No.
0: Pausa. 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

0: aplauso para mi pana Jefferson.
1: Saludos, Peroto, Raza Andrés Orellana, dice desde Pensilvania, full sintonía a los tiempos, amigos Peroto, saludos amigos del Jefferson.
0: A mi pana DJ Nacho, también en los Estados Unidos, allá en los duros de Luna Spray Foam, un abrazo mi loco.
1: Ya Cristian, ya no estoy resentido, ya.
0: Sí, ya Cristian, necesito ya de tu voto ahora. Ya,
2: no le hagas caso, Cristian.
0: No le hagas caso.
2: Sí, Cristian, tranquilo. Solo cuando necesita el Peroto.
0: Cristian, te necesito. Ahora sí, ¿dónde están esos amigos?
1: Que me decían.
0: Eso, que me decían en las buenas y en las malas. Contigo estaremos, Peroto. 099-1041-047 es el momento. A ver, piedra, papel o tijera ya.
1: Una, dos, tres.
0: Ya.
1: Ganaste, Martín.
2: Dale, dale, por aquí.
0: Señoras y señores, voy a presentar mi madurita.
1: Dale.
0: Es una bachatita.
1: Me parece bien.
0: Pintando a bachata.
1: ¿Llega porque... al punto G o qué?
0: Sí.
1: Sí, llega al punto
0: G. Una bachata suavecita, brother.
1: Ya, ok.
0: Una bachata así sensual.
1: ¿Cómo llama la canción?
0: Es mi tortolita.
3: Ah, tortolita.
0: Mi tortolita.
2: Mi tortolita.
0: Sí, mi tortolita.
1: Su tortolita.
2: Sí. Yo pensé que era la tortolita.
0: No, es que es mía.
2: Ah, ¿es suya?
0: Sí.
2: Okay. Así pequeñita.
0: Sí, así. Señoras y señores, aquí está mi madurita.
1: Pero qué distinguido,
0: una bachata fina, sensual.
3: Mucho el fino, no sé qué.
0: Se baila así con la pierna adentro.

0: buena está.
1: Bueno, yo le sentí así, Martín. ¿Cómo? Arrancaste bien. Pero no,
2: medio sueño. Bajoneado, no sé.
1: Sí.
0: Es buena, bro.
2: Desde ellos estás así, ¿qué te pasa?
1: Activados, Martín.
0: Es buena.
2: ¿Qué te pasa? Desde ellos te veo así.
1: ¿Qué pasó? ¿Quién
0: la
1: te
0: mona
1: contagió?
0: Me dejó traumado.
2: ¿Qué ha pasado con la mona?
0: No sé.
1: Te contagió la mala vibra. Bueno, a continuación voy yo. A ver, dale. Voy yo. A continuación vamos con mi madurita. Nos quedamos en Venezuela. Vamos a recordar Salsita que sonaba por ahí finales de los 90.
0: ¿Otra vez?
1: Ellos estaban a la moda. Ellos estaban también a la moda con el corte hongo. Son Salserín y la canción se llama De Sol a Sol. Ponga mi madurita.
2: Dice hasta lo mismo, ya ves.
1: Sí.
0: Es un replay.
1: No.
0: Ya pusiste esta ya.
1: ¡Calla, hombre!
0: Ya pusiste ya.
1: ¡Qué fea salsa, bro! Deje escuchar.
2: ¿Qué? Repitiendo ahí.
1: Deje escuchar.
3: Música, cállate, hombre.

0: malito. Presente la suya, ya.
1: Ya, ya está. Ahí no vas a ir nomás
0: sí, con sí. Estoy arreglando.
1: Vamos a arreglar esta situación, oye.
0: A ver, Dios mío.
1: El uno empieza medio bajoneado.
0: No, pero mira, bueno.
1: El jazz está medio suave, ¿sabes? ¿Qué está pasando?
0: Un poquito más, pero que el Martín.
1: Bueno, vamos a tratar de arreglar esta situación.
0: De arreglar el negocio.
2: Yo creo que va a ganar.
1: Nos vamos a ir a Colombia.
0: A Colombia. Ya,
1: a Colombia nos vamos a ir.
0: Ok, vamos a Colombia.
2: Vamos a Colombia.
1: Ahí suena.

0: Andresito, ya.
1: Ahí nomás, ya.
0: Ya, ahí nomás, ahí nomás, ya.
2: Tu caramelo caliente.
0: Ya va. A ver, ahí nomás, Andresito.
3: Ya, basta, joven.
0: Audios, audios en este momento. Tiene que ser audios. A ver, ¿qué dice? ¿Qué
1: solo
0: dicen
1: audios,
0: ustedes?
1: Solo audios.
0: Esa salsa va ganando. Y... No, no, audio, pero mande audios para que. ¿Qué sí dicen ustedes, amigos? Se crea, ¿verdad?
4: Sí, Pereto, esa canción se baila con la tortolita bien pegada.
0: Ya, hombre, también espere que concursen los dos.
1: Ya ves.
0: A ver, bueno, otra, otra. Voy ganando.
5: A ver, muchachos, no, muchachos, muy buenas tardes, buenas tardes. Chuta, las tres están buenas, pero como, como dicen ustedes, comenzaron tristullas. Dieguito medio como que se repitió ya.
1: Ya ves,
5: Andrés, Andrés, creo que esta vez también le voy a dar el voto a Andrés. Buena esa, esa música. Bendiciones, muchachos.
0: Bueno, Andrés.
1: Ya ves, hasta que no, no, nosotros decimos.
0: Se repitió. Más, más audios, más audios.
1: A ver,
0: más, más.
6: Dale por otro, dale por otro. Ya ganaste, ya ganaste. Bien, esa tortola.
0: Claro.
6: O esa tortolita. Rico mismo. Perdón, lindo mismo.
0: Mi tortolita.
7: Amigos, amigos, Andrés Orellana, raza, poroto, bola. Uy, Andrés Orellana, baja todo, baja todo, baja todo, todo, todo, ya, baja.

0: chévere esa voz.
1: El último.
2: Más audios.
1: Más audios, yeah. Sáquenle más audios. El Raza no saca, dice, ni el reintegro. No, a ver, Rolex.
3: A mí qué me importa.
1: Pues cerramos. Rolex.
4: Y pronto. Muy pronto, mi pana. ¿Qué te pasaste? Le dejaste el polvo a todos. Esa es.
5: Buenas tardes, chismosito.
1: Hola.
5: Mi voto a la mejor canción es La Tortolita.
1: Ya está.
5: Es un bonito recuerdo. Gracias.
1: Ya, mi Teresita. Ya,
5: bendecido ya. Miércoles.
1: Ya, mi Teresita, ella recuerda cuando...
2: Me parece que la voz conocida hoy a la...
6: Tiene que medirse la boquita.
1: Hoy tu mamá creo que es. No, la Teresita recuerda cuando ella también...
2: Verás, escucha.
5: Buenas tardes, chismositos.
2: Ajá. Ahora escucha, verás de esto.
6: Tiene que medirse la boquita.
2: Como que algo está mal ahí. Pues mandando mensajes a tu familia, doy por otro.
7: Ganaste, por otro.
1: Ya está.
7: Marquitos. Muchachos, la tortolita. Está bonita la tortolita, viejos recuerdos.
1: Ay, que iba a ganar.
8: Mi voto es para el Pototo.
9: Oye, Pototo, esta vez mi voto va para vos por mi tortolita. Esa le dediqué a tu ñaña.
1: Vamos a casita, amigos. Ganaste, Martín. Muy bien. ¿Puedo poner una otrita, por favor? Claro, obviamente.
2: ¿Quieres otra tostolita?
1: Vamos a cambiar de animal. Ahora vamos por el pez.
3: Ah, la burbujita.
1: La burbuja.
3: Está bien. Quisiera ser un pez.
1: Sandrecita, por favor.
3: Juan Luis Guerra, la burbuja. Andresita. Ya, gracias a la gente que nos acompañó. Nos vemos 15 horas en punto. Tope, gracias. Chao.
1: Señor Andrés Arellana, muchas gracias, mi loco.
2: Nos vemos. Si Dios lo permite, el día de mañana estamos por acá a las 15 horas en el Cuchicheo. Ya se viene Chicha de Joda en la Chismosa Radio.
1: Muchas gracias a todos. Que tengan una linda tarde de lo que resta. Nosotros nos vamos a casita y mañana regresamos más loco.

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0: pasó. El Alejo dice, ¿en qué posición estará?
1: ¡Claro! No se sabe. ¿Qué le estará susurrando al oído?
0: No, qué mentirita le estará diciendo.
1: Sí, sí,
0: otra
1: sí.
0: Ilusión nada más.
1: Para que caiga de nuevo.

0: mejor que el mío. Mucho mejor que el mío.
1: Y eso es muy cierto. Hoy en día los niños tienen mejores celulares.
0: Sí. Ay, ya no me hagas acuerdo.
2: Totalmente de acuerdo, señores.
0: Me duele el alma, hermano.
1: Con la tecnología más avanzada.
0: ¿Y qué? ¿Solamente para ver la vaca Lola?
2: No, ¿usted cree que ven eso?
0: Ay, no creo que tú ya hayas subido videos.
1: Ellos ya saben más que el Alejo.
2: Ellos ya saben.
0: Sí. Manejan muy bien la tecnología.
1: Sí, muy bien celular y todo, las redes sociales.
2: Algunas aplicaciones sobre todo. ¡Qué bueno! A ver, queremos enviar un saludo para toda la gente que está disfrutando del programa en su camello, en el trabajito, en el negocio, moviendo el comercio en este momento. Tiendas, centros comerciales, mercados, almacenes, boutiques, emprendedores, talleres, en las naves, en las fábricas. ¿Dónde se encuentra usted disfrutando de la chicha de joda? Nos envía un mensajito con mucho gusto, ¿ya?
1: Muy bien, así es. Saluditos para nuestros oyentes.

0: tarde.
1: Eso. Oiga, saludo para toda esa gente que está pensando en casarse.
2: A ver, en esta semana
1: está pensando en casarse. O en este mes, o dicen sí. Este año me caso porque me caso. Ajá. Sí. Con la Tefita hemos estado conversando este tema.
2: A ver.
1: Sí.
2: ¿Conclusión?
1: Me dijo, en verdad vos lo dice viendo todo esto. En mi boda habrá 30 minutos de receso.
2: ¿Y eso? A ver.
1: Para que se vayan a tragar a la casa y regresen. Aquí no le vamos a dar de comer.
2: ¿Qué es lo que va a brindar la Tefita?
1: No. $2 antes, no, está vive lejos. Que vaya a pegarse un chuzo a la esquina.
0: No, a mí me llegan con sobre cerrado, por favor, a mi boda. Sobre cerrado, sí.
2: Va a estar gastando, dice la Tefita.
0: Oye, y la gente que va solo a criticar nomás a los matrimonios.
2: Eso también.
0: Solo va a ver qué ha dado de comer, qué tal estaba los arreglos.
1: A ver, ahí dice la novia, todavía se casó de blanco y con velo. Ajá. Pero si la longa esta estuvo con mi hermano.
2: Oye,
0: Dios mío.

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0: que el cuy, más que las papas con cuero, más que la asesina Lojana, más bien ecuatorianos, eso. Por favor, queremos enviar un saludo para mi gente que se encuentra en Nueva York. Y cómo estarán con ganas de pegarse unas papitas con cuero.
1: Rico, extraño,
0: ganas de,
1: ¿no?,
0: pegarse un buen hornadito, un buen encebollado.
1: Un cuisito con papas.
0: A pesar que sí, sí, sí tienen ese privilegio por... Hay tanto envío, ¿no? Sí, ahora sí. Antes no había como hoy, sí,
1: sí. Eso sí, pero no es lo mismo que probar acá,
0: ah,
1: pues,
0: lógico,
1: nuestra comida ecuatoriana.
2: Eso no, hay sí, bastante envío. Yo, por ejemplo, vendí a la desgraciada de ese... Me envié a la desgraciada de ser mi cuñada.
0: ¿Cómo se?
2: Que se la coma también por allá, pues.
0: Ah.
2: Ya para que tenga siquiera un hijo gringo.
0: ¿Qué tenía, carecuy?
2: Tanto guau, se le hagan siquiera un gringuito.
1: Que no arregle la raza,
0: digo. Ay, ay, ay. Qué bestia, no, sea, no sean
1: raza,
0: así.
1: No, no, no sean así, ya, compórtense.
2: Que arreglen la raza,
0: no diga eso, te pido.
1: Con el gringo, pues.
2: Si la raza yo se la di arreglando aquí mismo.
0: A ver, muchachos.
2: Oiga, ¿sabe qué? Como buen ecuatoriano, los ecuatorianos nos encanta la farra.

0: estará nada más y nada menos que Luisito Pesante. Ya. Estará también Freddy Gonzalo y los Mijines.
1: ¡Eso!
0: ¡El Traviesito! ¡El Grupo Deseo! ¿Qué más quiere? ¡Vamos a celebrar a lo grande, señoras y señores! Este sábado 23 y domingo 24 en San Bartolo, la animación de todo el staff de La Chismosa. Y ahí estaremos con el show de La Chicha
1: de Joda. ¡Ay, que no vayan! ¡Ay, el que no vaya!
2: ¡Ay, el que no vaya!
1: ¡Ay, el que no vaya!
0: ¡Hombre! Ah, allá anda para que te caigas de nacha, pues también, Mauri.
2: No, allá sí hay un buen escenario.
0: No, no es que él siempre anda queriendo caer. Dice que a ver si con el golpe se le hincha algo.
2: Allá sí hay buenos escenarios, ¿vale?
0: Caramba, todo con la garantía de L&L Producciones. Escenario, sonido, luces, pantalla, animación, mejor dicho. Allá va a estar Papá Alberto como buen gallo cantando en su gallinero.
1: Oye, Papá Alberto va a estar el show también del madrugón, ¿eh?
0: Caramba, tiene que ser, hermano. Tiene que ser. Ahora Papá Alberto anda más pedido, pero olvídate, más pedido que pasa de 10.
1: Te cuento que anda más solicitado. Está sacando más camello que uno.
0: No, sí.
1: Full contratos, hermano.
0: Para que veas.
1: Full contratos, hermano, con el show del madrugón, ¿eh?
0: Tanto así que la Tefita quiere regresar al madrugón.
2: No, tampoco exagere, bolita, en serio.
0: Ya no quiere madrugar la Tefita.
2: Yo aquí estoy muy bien.
0: No, caramba, que no va a estar, pues. Con esto, mire estas criaturas que están al lado suyo.
1: Para que vea cómo nosotros le tratamos a la Tefita.
2: Aquí sí me tratan bien.
1: Acá le damos de todo.
0: Más que el nuevo banco ese, donde va el porota de poquita.

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0: A ti que te dicen el divo de Juárez. ¡Échale! ¡Uy! Una rancherita para esta hora, señores. Amerita de película, señores. Disfrutando de esta música en La Chismosa. Saludo para la gente del Oriente Ecuatoriano. A mi gente que se encuentra en la provincia del Oro también. ¿Cómo suena La Chismosa por allá? En Loja. Saludos a quienes siguen de vacaciones, quienes comparten con nosotros este programa y están full trabajo.
1: Así es.
2: Sí, toda la gente. Y los que están sin camello también un saludo bacano.
0: Ajá.
2: Que Dios permita que ya
0: encuentre
2: el trabajito esta semana. Sí, sí. Es feo estar sin camello, hermano.
0: Sí, es cierto.
2: Así, especialmente en Arabia, mijo. En Arabia es feo.
0: Especialmente cuando les envían de vacaciones obligados.
2: Dios mío. No, yo me acuerdo el año pasado. Para esta fecha yo estaba de vacaciones.
0: Ah, mira.
2: Saludo para la gente allá en Portobelo también que nos escuchan siempre.
0: Eso.
1: Ya.
2: No, ¿usted conoce Portobelo, Dani?
1: No he ido, Molito.
2: No, caramba.
1: Tiene que invitarme.
2: La voy a tener que llevar a la mina para que vea.
1: Ah,
2: vea cómo se saca el oro.
1: Eso me gusta.
2: Sí.
1: Eso me gusta.
2: A usted le gusta todo lo que brilla, ¿no?
1: Todo lo que brilla.
2: Pero todo lo que brilla no es oro.
1: Eso sí es muy cierto.
2: Cuidado.
1: Es verdad.
2: Cuidado de repente.
1: Nos vamos a Portobelo entonces.
2: Qué lindo. Pídale a papá Alberto que le mande más o menos un mesecito a ver, usted conoce Portobelo.
1: Un mes todavía, Dios mío.
0: El gordo se fue a las minas un mes, ¿sí o no? Castigado el gordo.
1: Un mes y medio.
0: Pero sí, ¿hizo algo o no hizo algo por allá?
2: Sí, ¿para qué?
0: ¿Qué hizo?
2: Caramba. Aparte de esas dos muchachas que conocí, estuvimos por allá en una hostería de un amigo. Estuvimos también en las minas. La pulsera que tengo de plata
0: es
2: producto de la minería.
0: Del trabajo.
2: La minería ilegal.
0: Ese gordo.
2: No, allá son legales, allá no hay como.
1: Sí, todo el mundo todo se legal.
2: Todo el pueblo se dedique exactamente. Sí, a lo que es la minería.
1: La minería. Muy bien. 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
0: Muy bien, queremos enviar un saludito muy especial para los agentes de seguridad del proyecto GAD Cuenca. Ahí están disfrutando del programa, caballeros, un saludo cordial para Angelito Ceballos, que disfruta del programa. Saludos, estimado Angelito, comparte con nosotros el programa y para todo ese grupo de seguridad, ¿eh?
2: Caramba.
0: Gracias.
2: Un saludo para la gente del Mercado 27 de Febrero. Ahí está Andresito, el cafecito de Andresito ahí.
0: ¡Ah, chévere! Se le extraña, sí, Andresito.
2: Por favor, dice Bolo, en Portobelo te están buscando.
0: ¡Ah, no! ¿Es en serio?
2: Sí, me extrañan porque para esta temporada seguir de vacaciones.
1: A ver. Justo en agosto.
2: Sí, porque a Andresito vuelta se lo extrañó en Catamayo.
0: En Catamayo.
2: Sí, no había un chuncho que pague. Pero,
1: no, siempre hay alguien que pague. ¿Qué pasó?
2: El mismo metal que me molesta.
0: Siempre hay alguien que pague. Como,
1: todos los
0: como
1: días.
0: Siempre hay alguien que duerme en el piso.
2: Vaya vuelta a empezar. Empezaron con el bullying.
1: Dios mío.
0: Vámonos, muchachos, a seguir disfrutando de esta música. Aquí estamos en La Chismosita y La Chicha.

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0: Ay, esta canción me acuerdo cómo la coreaba mi prima, mi tía, cuando se preparaba para salir a las fiestas del barrio con su copetote.
1: Esta canción es un karaoke.
2: Claro. Los blusones que usaban.
0: Exactamente.
2: Antes. Los blusones, así se llamaban. Blusones. El copete que no podía faltar. Y el pantalón chicle.
0: Exactamente. Y mi primo alistándose con su cepillo. Ese cepillo de madera que era, ¿no se acuerdan? Ese cepillo de madera.
2: Se metía el cepillo de madera atrás en el bolsillo.
0: Exacto.
2: Sí, y con el
0: zapatos fila con luces.
2: Eso, los layers.
0: Las Elia Gear.
2: Eso, Liar.
0: Exacto.
1: Qué maravilla de canción.
0: Qué lindo tiempo, ¿no?
1: Tiempos aquellos.
2: Ay, yo me acuerdo que en ese tiempo yo tengo un primo. Justo en ese tiempo él se había graduado recién de en la escuela bíblica.
0: ¿Ah, ya? ¿Y qué pasó?
2: Caramba, y llegó hecho el mucho para mi casa.
0: Ah, caramba, a ver, a ver.
2: Ay, dice, hazme cualquier pregunta sobre la Biblia.
0: A ver, a ver.
2: Hágame cualquier pregunta sobre la Biblia. A uno, a papá todavía le dice.
0: ¿Usted sabe lo todo?
2: Ya, pues yo le hice una pregunta.
0: A ver, ¿cuál?
2: A ver, le dije, ¿cómo se llamaba el dueño del gallo que cantó tres veces antes de que Pedro lo traicione a Jesús? ¿Cómo se llamaba el dueño de ese gallo? A ver.
0: Buena pregunta.
2: ¿Sí o no? Ahí lo quiero ver.
0: ¿Y cómo se llamaba el gallo?
1: ¿Cómo era? ¿Cómo era?
2: Ahí está, ¿cómo se llama? No, eso se lo dejo para que lo estudien.
0: Repite la pregunta, por favor.
2: Claro, ¿quién era el dueño?
0: ¿El dueño?
2: Del gallo que cantó tres veces.
0: Ok.
2: Antes de que Pedro
0: le traicionara.
2: Sí, negara a Jesús.
0: Negara, perdón.
2: Antes
0: sí,
2: que
0: sí,
2: Pedro
0: sí, sí.
2: Negara a Jesús.
0: Exacto.
2: ¿Cómo se llamaba el dueño? Ahí está.
0: Buena pregunta, ¿eh? Ya en este momento. Ya me imagino están en Google en este momento. Oye, qué bestia. ¿Qué tenemos por allá, Tefita?
1: Mire, quiero mandar un saludo muy especial para nuestros oyentes en La Bomba de Choferes. Están disfrutando la programación. A nuestros amigos, a mí que nos escuchan en la Don Bosco. Buenas noches. Excelente programa, chicos. Estamos a full y sintonía. Bendiciones. Mire, para quienes ya van rumbo a la casita, disfrutando de la programación. Por acá dice, buenas tardes. Dice trío de chismositos a full sintonía. Un abrazo. Saluditos para los agentes de seguridad del proyecto del gas de Cuenca, dice que también están escuchándonos, bendiciones. Manuelito, ¿cómo estamos? La gente de Palmar, Delia Zumba, bienvenida mi hermosa, en casita como

0: amor de su vida.
1: Ah, también.
0: Oiga, yo pienso que si no has encontrado a tu Adán, ajá, o a tu Eva,
1: ajá,
0: es porque tú eres la serpiente condenada. Ponte firme.
1: Ni encontrará.
2: Oiga, dice que el dueño se llamaba Bolívar Calderón.
1: el dueño del gallo.
2: Por primo de Judas, dice. Por ser el primo de Judas.
0: ¿Qué fue mi abuelo?
1: Román Campo Verde. Saludos, Romancito.
2: Romancito dice, Macas, un abrazo a nuestra gente linda, mire, del oriente ecuatoriano, Macas presente.
1: Lindo. Ahí le dejamos como tarea, ¿no? A ver, repita la pregunta para ver si la gente nos envía el dato.
2: Repítale.
0: A ver, la pregunta es, ¿cómo se llamaba el dueño?
1: ¿El dueño?
0: Del gallo que cantó tres veces.
1: Ah, caramba.
0: Antes de que Pedro lo negara, Jesús.
1: ¿Ya?
0: Ahí está.
1: Le dejamos ahí. Hola, audio.
3: Muy buenas tardes, muchachos, chicos de la Chicha de Joda. Y buenas tardes, Dani Tefita. A esta hora estoy ya quitándome las tachuelas que me quedan. Como estoy arrodillado para saludar a Dani Tefita.
1: ¿Tachuelas?
3: Entonces ya me paro y ya me quito las tachuelas que me quedan pegadas a las rodillas. Y buenas tardes, Alejo, y buenas tardes, Bolívar Calderón. No, pues sí, esa es la verdad. Cuando Dani Tefita se case, yo creo que mejor que lo invite a Bolívar Calderón, porque yo estoy seguro que es el que más va a ir a comer, y entonces toda la gente va a comer. Y sí saben, ¿no? Que el que más comía, el que más repetía era Bolívar Calderón.
1: Claro, siempre.
3: Sí, tía, sí se dieron cuenta de esa vaina.
1: Sí, entonces, sí,
3: van a criticar. Buenísimo, muchachos. Saludos desde acá, sin ser loco, Costa Norte, aquí, como siempre, escuchándolos. No,
1: sí,
3: buena programación.
1: Sí, me parece el run run que la Tefita el día que se case va a serle padrino al bolo.
0: No, no, no. Sí, yo como padrino antiguo, pero a la antigua. El padrino prueba primero.
2: Todo al antiguo.
0: Sí, y eso de que yo repito para comer, si sí es verdad.
2: Eso sí es verdad.
0: Yo fui a Colombia y me la comía la tía, me la comía la prima.
1: ¡Vamos!
0: Repetí la comida.
1: Señoras y señores,